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1: 20:05.
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0: La hora en Radio Universidad de Antofagasta.
1: Las 20 horas y 28 minutos.
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4: El derecho a una muerte digna. Estimados amigos auditores, hay temas que a veces cuesta verbalizar, a pesar de que los podemos sentir próximos, dolorosos y trágicos. Me refiero en esta ocasión al derecho a tener una muerte digna, es decir, el derecho a la eutanasia. Es un tema todavía tabú y que, a mi juicio, debería ser puesto con mayor fuerza en la discusión pública. Estas reflexiones son universales, han existido siempre y hoy adquieren relevancia particular por la rapidez de la información y el cambio de paradigmas sociales. No son pocas las ocasiones en que hemos visto partir a personas queridas en situaciones lamentables, con sufrimiento y dolor a causa de enfermedades irrecuperables, lo que implica, además, una tribulación adicional para las familias de los pacientes en todos los ámbitos. Sin duda, es un tema delicado e íntimo que debería tratarse en la esfera del ejercicio de la libertad personal. Se trata de un debate largo, pero que tiene ejemplos de legislación serios y de consensos alcanzados en varios países. En el nuestro, el debate está radicado en el Congreso Nacional, en el marco de la Constitución vigente, que establece la separación institucional entre el Estado y las iglesias y que garantiza la libertad de conciencia y de culto. Efectivamente, el derecho de una persona a morir con dignidad cuando la vida no es naturalmente viable fue consagrado como tal recién en 1942 en Suiza, con la aprobación de la eutanasia pasiva, lo que significa que los pacientes terminales ingieren por su propia mano los fármacos que le provocan el deceso. En este caso, quienes le facilitan el proceso son personal capacitado que garantiza que no haya de por medio motivos egoístas. Posteriormente, Alemania y Austria se sumaron a la práctica de lo que se ha denominado suicidio asistido. Entre los años 2002 y 2025, varios países optaron directamente por legalizar la eutanasia activa, con la participación directa de equipos médicos. Actualmente, esta práctica es legal y está despenalizada en los Países Bajos y Bélgica desde el 2002, Luxemburgo 2009, Canadá 2016, Nueva Zelanda y España hicieron lo propio en 2021 y Portugal la aprobó en 2023. En nuestro continente, Uruguay legalizó la eutanasia activa el año pasado, en tanto que Colombia y Ecuador también han aprobado este procedimiento, aunque persisten problemas administrativos y políticos que hacen que el proceso no sea muy expedito. En Washington D.C. y otros 10 estados de Estados Unidos, el derecho a una muerte digna mediante el suicidio asistido también es legal. En México, al contrario, la eutanasia está penada por ley, aunque hay estados que han discutido medidas que avanzan hacia una despenalización a futuro. En China y la India, la eutanasia está prohibida por razones políticas y culturales. En África no existe, aunque desde el punto de vista filosófico, algunos sectores se muestran proclives a una discusión desde el principio de la fuerza vital o vitalismo que orienta la relación del individuo a su interacción plena con la comunidad a la que pertenece y en la cual encuentra el sentido de la vida. En condiciones de enfermedades gravísimas o terminales, esta interacción no aportaría al vitalismo, lo que abriría camino a la discusión de una suerte de eutanasia pasiva. En lo que respecta al Medio Oriente, la eutanasia está prohibida por la ley islámica, conocida como la Sharia, es decir, el conjunto de normas que rigen la vida y la moral de los musulmanes. En la Rusia actual tampoco está permitida, debido a la fuerte oposición de la Iglesia cristiana ortodoxa, lo que sucede igualmente en Israel, donde los sectores judío-ortodoxos se oponen tajantemente. Estimados auditores, regresando a nuestro país, entre los años 2011 y 2018 se presentaron 4 iniciativas parlamentarias de distintos signos políticos, dirigidas a abrir un debate sobre la eutanasia, los cuales fueron refundidos en un proyecto enviado al Congreso durante el gobierno del presidente Boric. Este tuvo un primer avance concreto recién en septiembre del año pasado, cuando la Comisión de Salud del Senado aprobó la idea de legislar sobre el tema. Sin embargo, a casi un año de ese hito, aún no ha sido puesto en tabla por distintas razones. En la actualidad, en Chile, existe una ley que data de 2012 que faculta que los pacientes puedan rechazar el uso de tratamientos que les prolonguen la vida en forma artificial. Y en 2021 se aprobó otra que busca extender los cuidados paliativos para las personas con enfermedades terminales. Recapitulando, el proyecto en el Senado considera que se trata de un proceso voluntario, con decisiones libres, informadas y en situaciones excepcionales de sufrimiento, e incorpora el aporte de especialistas en bioética y derecho, como así también respeta el derecho de los profesionales de la salud a manifestar la objeción de conciencia. Implica que los enfermos mayores de 18 años con enfermedades incurables o terminales puedan solicitar la eutanasia de manera consciente y voluntaria, bajo rigurosos informes médicos y comisiones de evaluación previa. Los avances alcanzados en los últimos años han partido en algunos casos de iniciativas de gobiernos, resoluciones judiciales y también de personas naturales y fuerzas vivas que se han sumado a una conversación libre, científica, responsable y amorosa que impulsa consultas ciudadanas, plebiscitos o referéndum en el mundo. Como puede apreciarse, es un debate en curso que debería responder fundamentalmente a salvaguardar el derecho a elegir de cada persona. Que exista la posibilidad voluntaria de elegir una muerte digna sin dolor es una forma de evitar sufrimientos innecesarios y crueles para el enfermo y sus familiares, y también una forma de ejercer nuestra libertad en todos los aspectos de nuestra vida. Estimados amigos, gracias y hasta una próxima oportunidad.
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0: Universidad de Antofagasta le indica la hora.
1: 20:59.
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3: Hola, ¿cómo están? Les saluda Rodrigo Vidal, conductor del programa Negocios, Economía y Sociedad, aquí en la 99.9, la radio de la Universidad de Antofagasta. En este 10º programa, correspondiente al año 2026, tenemos la presencia de Miguel Carrasco Lavena. Él es académico del Departamento de Ingeniería Comercial, mención Negocios Mineros. De profesión, ingeniero electrónico e ingeniero civil industrial de la UDEC. Egresado del Magíster en Gestión Integral de Proyectos, UCN. Y hoy nos conversará sobre tecnología, educación y desarrollo productivo. Profesor Miguel, bienvenido.
4: Hola Mario, ¿cómo estás? Qué bueno tenerte. Un saludo a todos los radioescuchas. Mira, para abordar el tema, primero hay que definir qué es tecnología, es importante tenerlo en cuenta.
3: Vamos a contextualizar.
4: Sí, por supuesto. Mira, la definición formal es un conjunto de herramientas, conocimientos, técnicas y métodos que utilizan las personas para resolver problemas, facilitar tareas y mejorar la forma de aprender, trabajar, producir o comunicarse. ¿Te das cuenta que es una gran cantidad de elementos que contiene y que siempre van con la mirada de satisfacer, mejorar el quehacer de la persona? Ese es lo que queremos.
3: Ese es su principal objetivo y, por sobre todo, es la principal forma de entender la tecnología, con una definición clara, efectiva, pero lo más importante, comprensible.
4: Correcto.
3: ¿Vamos a la música?
4: Ya, ok.
3: Específicamente a Inglaterra, Morrissey, Every Day is Like Sunday. Cada día es como un domingo. Canción del año 1988.

0: Buen tema, un tema bastante potente, reflexivo y por sobre todo es de su grado, ¿o no?
1: Es la letra, Morrey se tenía letras muy buenas.
0: Letras muy buenas. Profesor Miguel, ¿qué aporta la tecnología para la educación superior? Por favor, ¿nos puede compartir algunos ejemplos?
1: Mira, la tecnología normalmente aporta en mejorar los procesos de aprendizaje, enseñanza de aprendizaje. Es fundamental eso. Y para ello hay algunas herramientas que se utilizan, por ejemplo, en la universidad, Moodle, Canvas y todo lo que significa apoyo desde el punto de vista de herramientas virtuales. Ya hay simulador de inteligencia. Dentro de lo que podríamos decir el aporte es que nosotros vamos a tener una mayor aprobación y menor deserción con los alumnos al momento de nosotros aplicar eso. O sea, estamos partiendo de la base de que queremos que el alumno, en definitiva, reciba una mejor educación, más de calidad y acorde a nuestros tiempos, donde se requiere precisamente ciertas competencias y habilidades, en este caso informáticas y tecnológicas.
0: En otras palabras, el estudiante y la estudiante, ellos van a ser protagonistas de su propio desarrollo, donde la tecnología va a ser un elemento importante para alcanzar dicho objetivo o fin.
1: Claro. Por ejemplo, nosotros si quisiéramos poner un sistema de inteligencia artificial integrado a una plataforma virtual de aprendizaje, ya vamos a tener, entre otras cosas, la posibilidad de ver estudiantes con riesgo de reprobar, actividades personalizadas, vamos a generar retroalimentación automática de evaluaciones. Vamos a entregar a un docente un panel con indicadores del proceso a cada estudiante. O sea, tenemos todo como online, tenemos todo en nuestra nube particular, en nuestra nube de la universidad, y todos los alumnos tienen la posibilidad de. El resultado de esto va a ser mayor tasa de aprobación, menor deserción, aprendizaje más personalizado, decisiones docentes basadas en datos.
0: Interesante, basada en datos, ¿por qué? Porque hoy día la educación superior no tan solo es enseñar, no tan solo es entregar conocimiento, sino que el dato es un indicador de cómo él o la estudiante está adquiriendo los conocimientos, lo está asimilando, adaptando y, lo más importante, aplicando a un contexto laboral, profesional o quizás personal. Y eso, ¿cómo se va relacionando de acuerdo a lo que usted está mencionando? ¿Cómo se vincula?
1: Claro, es como tú ves la formación y cómo tú lo llevas a la vida real, al contexto real, de tu mundo laboral, tu mundo personal. Es un conjunto de cosas. Al final tenemos, es un ecosistema completo el que está presente y está bajo el alero de todo lo que es la tecnología, ¿ya? En particular, no solamente el estudiante tiene que saber manejar su celular, tiene que entrar a YouTube y a todas esas aplicaciones, sino que también tiene que saber aprovechar todo lo que significa eso para su enseñanza-aprendizaje, que es finalmente lo que queremos nosotros, desde el punto de vista del estudiantado, en este caso.
0: Comprendo. Profesor, lo voy a llevar a otro contexto focalizado desde su especialidad, el tema de desarrollo productivo, como buen ingeniero civil industrial. ¿Podría explicarnos, por favor, la relación existente entre la educación superior y el desarrollo productivo?
1: Claro, si nosotros lo vemos por algunos aspectos, es fundamental el objetivo principal. Por ejemplo, la educación superior es mejorar el aprendizaje, el desarrollo productivo es mejorar la productividad. ¿Ya? Estamos comparando, haciendo una comparación de elementos, en qué se utiliza y para qué. Beneficiarios, los estudiantes, en el caso de la educación superior,

0: productiva, producción, calidad, disminución de costos, rentabilidad. Ejemplo, plataforma que personaliza el aprendizaje y learning, en el caso de la universidad. Desarrollo productivo, sensores que optimizan el riesgo agrícola.
1: Qué bueno, y eso es súper importante lo que usted está diciendo, porque ya no tan solo estamos preparando profesionales para un mundo cambiante que está en constante modificación, sino que por sobre todo estamos, y los y las estamos preparando para que resuelvan problemas que aún no existen.
0: Exacto.
1: ¿Y esto qué significa? Que si eso lo llevamos a la especialidad de ingeniería comercial y obviamente de la facultad de ingeniería, sin hacer ninguna diferenciación con otra facultad o carrera, ni menos, diferenciación, ¿cómo esto se va desarrollando en la industria minera ocupando dichas tecnologías, como por ejemplo industria 5.0, machine learning, automatización, procesos robotizados? ¿Cómo esto se va desarrollando de acuerdo a generar un proceso productivo mucho más eficiente, efectivo y por sobre todo más eficaz y obviamente también mirado desde una mirada ecológica?
0: Claro, mira, al usar la tecnología dentro del ámbito productivo, estamos hablando de aumentar la productividad, la innovación, la competitividad y la eficiencia de los procesos productivos.
1: Logística.
0: Es fundamental. Eso implica una mayor producción, disminución de costos de operación, reducción de pérdida. Algunas herramientas que se usan en la actualidad es robot en una fábrica, es decir, todo lo que es automatizado. Eso significa menor costo, menor mantención, eficiencia, resultados mejores. Software para administrar empresas, todo lo que es inteligencia artificial para optimizar procesos. ¿Ya? Hay un ejemplo que es importante, sensores IoT optimizan riesgos agrícolas. IoT es ingeniería, en este caso Internet on Thing, o sea, el Internet de las cosas. Es la tecnología que conecta objetos físicos de uso diario a Internet mediante sensores y software. O sea, nosotros capturamos todo lo que está ocurriendo en la parte real y lo llevamos a un manejo virtual electrónico para que los procesos mejoren desde el punto de vista de eficiencia, rentabilidad de los costos y mejorar al final la producción. Claro.
1: Por ejemplo, también, de acuerdo a lo que usted está mencionando y a propósito del emprendimiento, el desarrollo de las empresas que se desarrollan, vale la redundancia en el error de Internet, como la startup y las scale-up, que también usan mucho esta tecnología para desarrollarse, para llegar a un público mucho más amplio, ocupando diferentes herramientas, por ejemplo, redes sociales, tomando el UX y el UI tradicional y digital y la experiencia del cliente desde la mirada del marketing. Uh-huh. Entonces, todo esto es un cúmulo de cosas que se van vinculando y se van relacionando para llegar a un objetivo común, que es la optimización y también lo que es el rendimiento y la eficacia en ese sentido.
0: Claro, que okay. Tú lo tomaste y en el sentido de la empresa, la parte en la industria, eso podríamos hablar de tres en particular. Exacto. Donde se está aplicando, por ejemplo, la parte industrial, la empresa de servicio y la empresa comercializadora, donde está efectivamente presente todo lo que es tecnología y ya todo lo que es herramientas virtuales, precisamente para llegar al cliente de mejor manera.
1: Y empresa de servicio.
0: Claro, estrategias de tipo marketing que nos va a permitir llegar y que ellos no prefieran, ¿ya? El perfil del consumidor, etcétera, lo que él quiere, y todo eso se capta, se captura y se puede trabajar en base a lo que es
1: la cadena de valor.
0: Claro, y data, información, conocimiento.
1: Claro, por ejemplo ayer estaba viendo precisamente lo que es el marketing 7.0, que tiene que ver básicamente con lo que es el uso de la inteligencia artificial, también el tema de desarrollo de procesos productivos y cómo el cliente toma decisiones sobre un producto o servicio, pero la inteligencia artificial le ayuda a que esa decisión sea mucho más precisa y certera. En otras palabras, ¿qué es lo que estamos haciendo con esta nueva tecnología? Que la inteligencia artificial le ayuda, pero el cliente tiene la última palabra de acuerdo a esta modalidad denominada marketing 7.0. Finalmente, profesor Miguel, ¿es factible nombrar algunos aspectos importantes a destacar en los ámbitos de la educación superior y del desarrollo productivo?
0: Mira, si relacionamos un poquito ambos aspectos, la universidad prepara a profesionales con conocimientos, habilidades y capacidad para innovar, ¿ya? Pero estos profesionales van a llegar un momento a la industria, ¿ya? En particular empresas, instituciones, emprendimientos, mejorando procesos, creando productos, desarrollando tecnología y resolviendo problemas reales. Y hay una cadena de valor donde el estudiante se prepara a la universidad con las nuevas tecnologías para llegar precisamente a aplicarlas después a la industria. Como resultado, las organizaciones se vuelven más productivas y competitivas.

0: contribuyendo al crecimiento económico y al bienestar de la sociedad, que es el fin último. O sea, claro, si claro. nosotros no vemos
1: eso... Un enfoque social.
0: Claro, por supuesto. Está todo lo que es la ética, el uso de la IA, de la inteligencia. Hablamos de negocio inteligente, hablamos de todo lo que significa utilizar. Pero ¿cuál es el límite? Ahí viene todo lo que es la parte ética, que también hay que tenerlo en cuenta. Mira, acá hay una reflexión. Imagina que un país es como un árbol, ¿ya? La universidad es la raíz, porque forma el conocimiento y desarrolla el talento humano, ¿ya? O sea, la universidad es la raíz. El desarrollo productivo es el tronco y las ramas, donde ese conocimiento se transforma en bienes, servicios e innovación. Los frutos son el crecimiento económico, el empleo, mejores salarios y una mejor calidad de vida. Sin buenas raíces, el árbol no crece. Sin un árbol sano, las raíces no cumplen su propósito.
1: Excelente metáfora, excelente reflexión y, por sobre todo, muy buena forma de tomar conciencia de acuerdo al ejemplo antes mencionado.
0: Okay.
1: Bien, hemos llegado al final del 10º programa del año, Negocios, Economía y Sociedad. Propuesta del Departamento de Ingeniería Comercial, mención Negocios Mineros. En las próximas semanas tendremos más invitados e invitadas, quienes conversarán sobre emprendimiento, economía, viviendas sociales, tecnologías en información, entre otros tópicos. Por su tiempo y atención dispensada, muchas gracias. Les invitamos a quedarse aquí, en la 99.9 FM, la radio de la Universidad de Antofagasta. Hasta una próxima oportunidad. Hasta luego.
0: Hasta luego. Gracias.
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0: La hora en Radio Universidad de Antofagasta.
1: Las 21 horas y 29 minutos.
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5: Muy buen día y mejor noche, estimados del programa Libros Ciudadanos. Les habla Olga Grandón, a cargo del programa, que hoy día se lo vamos a dedicar a Sabela y el Norte Grande. Vamos a presentar primero, brevemente, Andrés Sabela, que nacido en 1912 en Antofagasta, antofagastino, de origen palestino-italiano. La verdad es que Sabela estudió ya más bien joven, cuando viajó a Santiago, como se hacía en esos tiempos, tanto en la Universidad Católica como en la Universidad de Chile, en dos carreras en las que no se graduó, pero se integró activamente al grupo Avance de Tendencia Socialista en Santiago. Y además de eso, él durante muchos años participó escribiendo artículos en periódicos como Las Últimas Noticias, La Segunda, El Siglo y La Nación, y se hizo muy conocido, y ahí empezó su carrera periodística, porque sepan los auditores, desde 1937, cuando ya estaba ejerciendo su labor en el fondo dentro del periodismo, antiguamente los periodistas se formaban en el diario y en la radio. La carrera vino mucho después, y Sabela tiene mucho que contarnos al respecto, porque creó la carrera de periodismo en la Católica, de donde fue docente. Pero recién, tras la publicación de Vecindario de Palomas, un libro de poesía para niños, que en realidad es para todos, Sabela recibió las felicitaciones de Gabriela Mistral, como era en esos tiempos, sin internet, que le escribió: leí y celebré en muchas partes sus poemas de niño, agradeciéndole a cada paso el que se haya acordado de ellos y el que no trabaje solamente para los grandes. Eso se lo escribió Gabriela Mistral. En esa época era así: si uno quería escribirle a un autor importante, tenía que conseguirse la dirección y escribirle una hermosa carta a mano con caligrafía bellísima. Recibió también el reconocimiento de Pablo Neruda, después de publicar varias obras, quien, haciendo referencia a las ciudades natales de ambos, sostuvo: mientras Sabela nortiniza la poesía, yo la ensurezco. Muy linda la expresión de Neruda. En 1944 publicó su obra más famosa, pero aquí hay un detallito no menor: la novela Norte Grande. Yo me la leí acá, en Antofagasta, y lo primero que me llamó la atención es que yo leía pura prosa poética. Me hacía muy difícil distinguir su poesía, que también tiene textos en prosa poética dentro de su poesía, de la novela. Entonces, por ahí leyendo algunos artículos que se habían escrito de él, uno de González, por ejemplo, que contaba, entre otras cosas, que simplemente la novela al principio no tuvo un éxito rotundo. La novela, fíjate, y si habían tenido éxito algunos de sus libros de poesía. Y yo leyéndola entendí que como fue esa época en la que él se hizo amigo de varios escritores que en esa época eran criollistas y algunos vanguardistas que convivían perfectamente el criollismo en la narrativa, más que nada, con la vanguardia en esos años. En sus años de estudiante de las dos universidades donde él no sacó un título. Y resulta que en ese sentido ahí convivió con un montón de incluso críticos de arte importantes, Raúl Silva Castro, por ejemplo, Carlos Lavín, Oscar Cortés, Humberto Grez, Leopoldo Pizarro, Vicente Reyes, Covarrubias, Víctor Castro, una larga lista donde hizo bastantes amigos y grupos literarios, y claro, se vinculó con la vanguardia, pues, en estos años en que estuvo Santiago. Y yo descubrí que si, como afirmaba José Antonio González en uno de sus dos artículos grandes que le editó sobre Andrés Sabela, José Antonio fue colega nuestro en la Universidad de Antofagasta y jubiló de acá, historiador, fíjate, de ambas universidades, de la Católica del Norte y de Antofagasta. Lo conocí. Si no tuvo mayor éxito en la primera partida de la novela, y después ya se convirtió en su novela más importante, fue porque esa novela tenía elementos vanguardistas, pues. Y eso lo descubrí yo ya leyendo la novela, que la vine a leer acá cuando estaba en Antofagasta. Yo conocía a Sabela solo de poemas que a veces aparecían en los textos escolares, fíjate, ya en esos años. La verdad es que en este sentido ejerció ya en los años, fundó en 1967, y ya ahí ejerció como profesor con Nicolás Velasco del Campo, el periodista, la Escuela de Periodismo de la Universidad Católica del Norte. Y en esta casa de estudios ejerció como profesor. Allí fue nombrado doctor honoris causa. Y claro, porque él era periodista, al igual que mi padre, que era abogado y periodista, pero por los años no existía la carrera de periodismo en Chile, se formó de periodista en el Diario Sur y sacó la carrera de abogado en la Universidad de Concepción. Por lo tanto, tenía doble título. Incluso tenía los títulos puestos ahí de periodista y abogado. Él ejerció aquí desde que fundó la carrera de periodismo en la Católica del Norte con Nicolás Velasco. La verdad es que ejerció la docencia hasta 1981, donde fue exonerado. Entonces, hasta ahí siguió ejerciendo su labor de escritor. Vamos a ir cerrando. Sabela practicó además el dibujo. Él dibujó muchos de sus textos de poesía y además ilustró portadas de libros como Alcino de Pedro Parado, que era un libro obligado en mi época de enseñanza media y que a mí me gustaba mucho. Finalmente falleció el 26 de agosto de 1989 de un paro cardíaco y sus restos se encuentran en el mausoleo del Cementerio General de Antofagasta. Nosotros vamos a, en primer lugar, escuchar aquí, para que después nos hable una querida colega ahora, que es Claudia Álvarez, y vamos a hablar con ella de Sabela, pero a la vuelta de escuchar una composición muy breve de autores antofagastinos amigos míos que hacen música andina y a veces música andina y electrónica, que es el grupo que yo quiero mucho, que es Taita Shuri. Es el canto del Chile. El Chile, así le llaman ellos, está escrito como Tril, pero así lo pronunciaron, es como un ave del norte, del desierto. Entonces imitan un poco con sus charangos y sus instrumentos el canto del Chile.

0: Después de escuchar este tema, queridos auditores, tan hermoso, presento a Claudia Álvarez en la calidad que vino acá, que es, ella es magíster en literatura, creo que es mención literatura chilena, de la Universidad de Playa Ancha, en Valparaíso. Y ella escogió a Andrés Sabela, porque además es originaria del Norte Grande, Claudia Álvarez nació en Taltal, y Claudia entonces lo escogió para su tema de tesis de magíster en literatura, y eso es muy importante. Yo le pregunto, ¿por qué recomendarías la lectura de Sabela? ¿Y por qué te interesó tanto Sabela como Nortina de Taltal, como para pasar apasionadamente enfrascada en Sabela como autor de una tesis de posgrado? Que ahí sí que le tiene que gustar mucho a un autor.
1: Bien, Olguita, muchas gracias a ti por la invitación. Me sumo a los saludos a los auditores. Y también me sumo a tus palabras. En el fondo, agradezco la amistad que se ha forjado al alero de las letras, ¿verdad? Bueno, hace un momento hacías alusión a en qué momento tú habías descubierto la obra de Sabela, ¿verdad? Yo te comento que efectivamente yo me acerqué a ella no desde la educación media ni la básica, a pesar de estar en el mismo contexto, sino desde la educación principalmente universitaria. En más de una oportunidad, algún acercamiento, digamos, con el autor, con la obra del autor. No obstante, todavía yo no le encontraba el sentido respectivo. Y aquí entra una conexión de vida familiar, ¿ok? ¿Por qué? Porque mi abuela, Gladys Nieva Lacerda, crece en el contexto de los cantones salitreros, en el sector alto de Taltal, ¿ok? Recorre oficinas como la Flor de Chile, la Chile y la Oficina Alemania. Entonces, yo crezco escuchando justamente ese perfil de historia, que era una lógica de vivencia, pero que tú también sabes que a lo largo del tiempo comienza a armarse prácticamente una crónica, ¿cierto? Desde estos complementos de ficción también que las edades van construyendo. Entonces, te reconozco que en una primera instancia, cuando tomo la decisión de avanzar en la lógica del magíster, comienzo con una intención de rescatar cómo ese perfil de historia de la Pampa se veía reflejado en la literatura. Ahí es donde recuerdo, digamos, esta conexión con Sabela. Yo agrego también a Volodia Teitelbaum y también agrego a Hernán Rivera Letelier, que son autores súper interesantes, pero que no vienen al caso hoy en concreto, ¿verdad? Y desde estos tres, desde tres obras concretas de ellos, voy y avanzo a perfilar cuál es el rol de la mujer en el contexto de La Pampa Salitrera en la literatura regionalista del norte de Chile.
0: ¿Te refieres a la novela que dedicó Teitelbaum al salitre?
1: Efectivamente. Avanzamos con Hijo del Salitre, en este caso con Norte Grande, y en el caso de Rivera Letelier con la que a mí más me encanta, que es La Contadora de Películas, ¿okay?
0: Bien, te cuento a modo anecdótico, ¿sí?, que yo conocí personalmente a Volodia Teitelbaum.
1: Mira,
0: okay. Y le alcancé a lanzar un libro que hizo en homenaje a Huidobro.
1: Ya, ok. Entonces allí, bueno, creo que quizás aquí podrías darle una vuelta a armar un encuentro solo del autor. Claro. Pero lo interesante estaba en cómo configurar. Yo creo que, mira, primero, para contextualizar también a quienes nos están escuchando, quien quiera estudiar literatura aquí en el norte no puede estudiarla en el norte, porque tú bien sabes que los programas de magíster no se encuentran ni siquiera en el norte grande ni en el norte chico. Entonces sí o sí te tienes que ir a la zona centro. Creo que ya es un acto de resistencia, es un acto de intentar seguir promoviendo, ¿cierto?, desde las letras, el registro de un grupo, de una cultura que está latente en las historias de vida de quienes habitamos el sector del Norte Grande. Entonces, por ahí empieza a configurarse esta idea de estudiar el rol de la mujer en la obra Norte Grande de Andrés Sabela, ¿ok? Como te decía, en complemento con el resto de los autores. Estando en este contexto, efectivamente, muchas de las historias que se ven reflejadas en esta gran novela, nosotros podemos ir conectándolas con la vida de nuestros ancestros. Y eso es, creo yo, un referente muy bonito y muy interesante ante la pregunta que tú me planteabas. ¿Por qué lo recomendaría? Principalmente por aquello que evidencia la vida cruda, pero también de resistencia de las mujeres que anteceden la conformación de la mujer de hoy en día del Norte Grande. ¿Ok? Por allí va. Esta mujer que debe avanzar día a día en el quehacer doméstico, pero que desde lo doméstico también evidencia una fuerza sobrenatural prácticamente para poder sobrevivir, para sobrevivir ella y para que sobrevivan también sus hijos, ¿ok? Y de allí yo traje hoy una elección que se la recomiendo a todos, que se encuentra justamente en esta novela y que lleva por nombre El frío es padrino, ¿ok? Para quienes han tomado la clase de didáctica de la literatura conmigo en algún momento, lo han ido a leer a Chacabuco, ¿verdad? Como para conectar desde esta literatura vivencial. Y este es uno de mis regalones porque es crudo, es cruel, pero a la vez evidencia la fuerza, como bien te decía, de lo que era ser mujer en el contexto de La Pampa. Y ahí vuelve a conectar con estas vidas, digamos, de nuestras antepasadas. Me voy a dar un momento para realizar y acercarme a la lectura de un apartado. Nos encontramos con un personaje que lleva por nombre Herminia, y Herminia se encuentra sola con sus hijos pequeños y con un embarazo, Olguita, muy avanzado, ¿ok? El detalle es que, tal como dice su título, el frío está allí, latente, ¿cierto? Como en nuestro desierto más árido del mundo, golpeando esa noche. Y ella necesita ir a buscar leña, ¿ok? Y va en busca de esta leña a una oficina que estaba ya abandonada, ¿ok? Fíjate lo que señala en este apartado. Dice: la pampa era un pliego de silencio. La tierra chupaba el ruido de la marcha. Herminia, jadeante, no miraba para atrás. Sabía dónde concluiría su viaje. La oficina Amelia tendría acaso una palpitante luz. Los perros del cuidador ladrarían al sentirla venir, y sus ladridos tajearían tanta oscuridad. Ella conocía esos perros que restan en las oficinas abandonadas, como infectados de lejanía y autoridad. No les temía. Entonces vamos armando el contexto. Noche, ¿verdad? Herminia necesitaba la leña y ve este espacio de donde puede obtenerla, ¿ok? El calor necesario para sobrevivir ella en su embarazo súper avanzado junto a sus niños. ¿Cuál es el detalle aquí? Que conforme se acerca a esta oficina, lamentablemente el cuidador que estaba por allí, a pesar de su condición de embarazo tan avanzado, le señala que puede llevar en el fondo la leña, pero a cambio de un espacio, digamos, de relación sexual. Entonces nos topamos con esta mujer en un periodo de embarazo complejo, que además empiezas allí a identificar cómo el cuerpo, la mujer y su cuerpo están sometidas a una violencia sistemática que no solo se da desde ese quehacer del cuidado, sino también desde la exposición, en un contexto en donde el personaje hombre en la obra justifica, digamos, de alguna manera, este accionar machista desde una heteronorma que no cuestiona su quehacer, sino que apunta generalmente a cuestionar el quehacer de la mujer. Entonces, en ese apartado, en esta dinámica que da esta obra, se evidencia la sensibilidad y lo expuesta que está esta mujer en aquel contexto. Y continúa y dice: Herminia siente que su carne va a volar milagrosamente. La madre no la ha olvidado, no ha olvidado el trance de la luz, después de ya el rechazo respectivo, ¿verdad? Porque ella se devuelve, sin la leña, ¿ok? Su vientre florecerá enseguida. Herminia tiembla, sola, como en un inmenso tálamo de espanto. Será madre, por sus venas pasan mensajes del mundo. Se dobla sobre la tierra negra y muda, la madera rueda. El carboncillo ha dejado en sus manos como una marca de angustia. Herminia, en los suelos, quiebra su noche de madre y el hijo inicia su aurora. Herminia fatigosamente muerde sus labios, sus entrañas proletarias se agigantan, sus caderas empiezan a ser como los bordes crecientes de una copa misteriosa y pura. La sangre salta y enrojece madera y carboncillo, goteando a la tierra sin cálculos. Herminia debe estar pálida. El sudor la invade, se contorsiona, los gritos se vuelven heroísmo en esta mujer. ¡Pare! El hijo acaba de tocar la costra de la tierra, y este roce es un beso cósmico al nuevo explotado que entra a desafiar al destino. Y esa metáfora, Olga, yo creo que es, pero lo más bello que puedes encontrar en la oscuridad y lo terrible que es el contexto de vida de esta mujer. Y estas justamente son las dinámicas que te vas a topar, o que el lector se va a topar, porque tú ya obviamente lo manejas, ¿verdad? En esta novela, o sea, la dicotomía entre lo bello del lenguaje de Isabela, pero a la vez la crueldad del contexto histórico que se está reflejando detrás.
0: Varios artículos y yo misma, con mi lectura de Norte Grande, apunté en mi lectura, y apuntan otros críticos antes que yo, como Mauricio Ostrea, que Isabela es como el gran nombrador de términos que aquí alguna vez escuché una polémica. Yo estaban los más especialistas de Isabela, cuando yo ya había llegado a Antofagasta hace 20 años y unos meses atrás, en la Católica del Norte, discutiendo los términos de invención sabeliana, como decía Mauricio Ostrea, que también hizo clases muchos años acá en el norte, entonces volvía al norte cada vez que podía, que le alegaron a Mauricio acá, entre otros José Antonio González, que tanto el término Norte Grande, que se usa para denominar toda esta región, en realidad le contestaba José Antonio González, mi colega, que existía de antes, en el habla popular, mucho antes de que Isabela titulara su novela de más éxito, Norte Grande. Es cierto. Y también apuntaba un montón de otros términos, Mauricio Ocha, como el término el empampado, que era el forastero embrujado por la pampa, estoy leyendo la cita aquí, uh-huh, atrapado en su laberinto de arenas y camanchaca, o alucinado por visiones fantásticas o promesas de aventuras. Así lo está definiendo Isabela.
1: Mira, sin ponernos de acuerdo, yo también traje una cita al respecto.
0: Sí,
1: porque el concepto del empampado es, pero
0: yo entonces creo que dice, eso, mira, Isabela pudo no haberlo inventado
1: en la literatura regionalista.
0: Pero te digo, es cierto que él legitimó esta región para que se le llamara Norte Grande con el título de su novela.
1: Sí.
0: Y aunque la expresión, le decían los historiadores a Mauricio, que existiera de antes que él escribiera la novela, en el habla popular, uh-huh, y probablemente el empampado también. Pero no se puede negar que Isabela legitimó un montón de términos que son de origen de acá.
1: Exacto, tal
0: que
1: cual.
0: Que simplemente no se hablaba del Norte Grande así con tanta facilidad y en los ámbitos intelectuales y académicos antes de que Isabela publicara la novela de título Norte, uh-huh, Grande, la que estamos hablando. Y tampoco se hablaba del empampado en los estudios de historia del Norte Grande. Fíjate cómo se habla ahora, se titulan los artículos científicos así, antes de que Isabela lo pusiera con esta definición tan poética que acabo, sí, de leer, y que me parece que es de Norte Grande también.
1: Mira, yo lo separaría ahí en dos puntos, quizás, de conversación. Lo primero es reconocer el carácter transtextual, como diría Gerard Genet, de el nombre de la novela. Este Norte Grande, que tal como tú señalas, se reconoce en el habla del sector, del contexto, pero que él prácticamente patenta. Y en esa dinámica, entonces, comprender que la obra literaria finalmente también nace en diálogo de inspiración, ¿cierto? En esta dinámica transtextual que influye desde el contexto de producción en el autor que va a generar la obra determinada. Y lo segundo, comentarte que el concepto de empampado ya figuraba en algunos diccionarios de la época. Fíjate en esta cita, dice: y existía, fuera de estas enemistades, la tremenda posibilidad del extravío. No valdrían entonces ni la brújula ni la intuición. La pampa se trocaba negra y dura en un dédalo desnudo donde la confusión provenía de su misma horrible monotonía. Y en esa lógica, entonces, dejar, ya como para ir finalizando, dejar también la invitación a que el contexto y el concepto del empampado se ve reflejando también en Norte Grande y está en el vestigio de la obra. Entonces, bueno, este y muchos más, se nos va el tiempo del programa, ¿cierto? Pero podríamos incluso más adelante
0: hacer otro más,
1: ¿cierto? Para profundizar, vale la pena para profundizar respecto de el contexto y también sobre los influjos ¿Por qué? Porque hay influencias que se ven determinadas dentro de la obra. Por ejemplo, ya lo dejo para quien se anime a avanzar en la lectura, cómo la configuración del concepto pampa afectaba la conformación de los personajes de la época, e incluso, Olga, yo me atrevería a decir que hasta el día de hoy el contexto pampa, salitre, cómo va, cierto, permeando, y luego cobre, plata, oro, sigue permeando el condicionamiento de muchas de las personas de hoy en día de nuestro Norte Grande. Entonces, todo aquello se ve reflejado en la obra de Isabela desde un ayer, pero no deja de conectar con muchas de las disposiciones socioculturales que se siguen dando en el Antofagasta o en el Norte Grande de hoy.
0: Miren, nos vamos despidiendo, queridos auditores. Tal vez alcance a escucharse un tema musical también de mis amigos de Taita Churi, Andino y Electrónico, Bailando en Pisa, y están aquí con otro grupo que se llama La Nave Stage. El tema es de 2021, dura 2 minutos 30, así que tal vez alcance a escucharse. Para decir que también este Norte Grande no es solo desierto y pampa, es también mar. Hasta luego.

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1: Radio Universidad de Antofagasta le indica la hora.
2: 21:59.
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6: Reflejos y Contextos, acá en Radio Universidad de Antofagasta. ¿Qué pasaría si la mayor amenaza para la humanidad no proviniera de un desastre natural o de un evento externo, sino... de nuestras propias decisiones? Esa es la interrogante que plantea el académico Miguel Avendaño Díaz, académico de la Facultad de Ciencias del Mar y Recursos Biológicos de nuestra universidad, en el libro denominado El fin que estamos fabricando. Profesor Miguel Avendaño, ¿qué tal? ¿Cómo está? Bienvenido a Radio Universidad de Antofagasta.
7: Bien, gracias David por la invitación.
6: Profesor, como decía en la introducción, usted ya es su tercer libro, ¿cierto? ¿Qué lo ha motivado para iniciar también paralelamente a su exitosa carrera académica y como investigador también esta función también como escritor?
7: Bueno, la motivación principal yo creo que se la dejo a que el 2015 me diagnosticaron con un cáncer metastásico en etapa 4. Y... empecé a recibir tratamiento, me dieron 2 años y medio de vida y ahí he estado peleándola. Dentro de los tratamientos, bueno, hay uno que me inhibió completamente el sistema hormonal, eliminando la testosterona, que es la que alimenta el cáncer, y en consecuencia Yo creo que el hecho de no tener la testosterona en las cantidades que habitualmente tiene un ser humano varón, hombre, me hizo ser más sensible.
2: Yeah.
7: Y dentro de esa sensibilidad empecé a buscar temas que me parecían que eran relevantes, donde podía hacer un aporte a la humanidad antes de partir.
2: Precisamente el primer libro de usted habla sobre este proceso suyo del cáncer, lo ve desde una perspectiva cómica también, desde una tragicomedia, ¿cierto? Coméntenos un poco cómo fue ese libro, en qué fue, cuáles fueron las etapas que fueron desarrollándose durante su creación.
7: Bueno, durante el desarrollo del cáncer, como le cuento, yo era una persona un poco hedonista y vivía la vida feliz, como todo hombre maduro. Sin embargo, el cáncer, con el tratamiento hormonal, como señalé recién, de alguna manera me hizo ser mucho más sensible y pensar que todo lo que estaba viviendo con respecto al cáncer había que darle un enfoque que fuera más que una enfermedad trágica. Yo la veía como una enfermedad de dos amigos, el cáncer y yo.
2: Yeah.
7: Y ahí desarrollé toda la historia que he vivido con respecto al cáncer.
2: Yeah. Y todo eso está plasmado en ese primer
7: libro. En ese primer libro, justamente. Yeah. El primero me llevó a entender por qué había surgido el cáncer. Me hizo pensar en cómo la alimentación, principalmente después de la Segunda Guerra Mundial, no hace desarrollar mucho más cáncer de que lo que había antes.
2: Yeah.
7: Y eso es producto justamente de la alimentación industrializada que consumimos.
2: Usted también, como científico, bueno, de las ciencias del mar, también ha investigado un poco sobre el tema. O sea, la alimentación acá en este caso ha sido un hecho no solamente que lo ha afectado a usted, sino que a toda la población mundial en general, ¿cierto?
7: Correcto. Sobre todo la parte occidental.
2: Yeah.
7: Principalmente en el occidente, donde se cambió, dado la escasez de alimento que había de forma natural, que se producía por pastoreo, en el caso de las vacas y todo eso, se hizo una producción de alimento en forma industrializada.
2: Yeah.
7: Y esa industrialización eliminó el pastoreo por el encierro de los animales y se le empezó a alimentar con peles, como también se hace en la acuicultura.
2: Yeah.
7: Y todo eso conllevó a que los peles que se usaban aumentaran las cantidades de omega 6 en los alimentos, siendo que el ideal es que haya una proporción de omega 3, omega 6 de 1-1. Pero las proporciones de los alimentos que nosotros consumimos actualmente, incluyendo carne vacuno, incluyendo cerdo, incluyendo pescados de cultivo, incluyendo los huevos de las gallinas, etcétera, todas esas tienen relaciones de 15 hasta 40 veces niveles de omega 6 con respecto al omega 3. Y eso hace que el cuerpo viva inflamado, que es el ideal para que el cáncer se desarrolle.
2: Uno de los factores ahí que va favoreciendo la multiplicación de las células cancerígenas en el fondo.
7: Correcto. ¿Sí? Y lo otro es el consumo excesivo de azúcares refinadas,
2: claro,
7: y también de harinas.
2: Yeah.
7: Por lo tanto, son los vectores que de alguna manera generan el cáncer.
2: Así es, profesor, interesante ese tema, que incluso nos da para otra conversación también, ya mucho más en el área científica de ciencias de la salud. Volviendo, profesor, ya al libro que ha publicado recientemente, El fin que estamos fabricando, quizás un poco apocalíptico el nombre del libro, ¿cómo lo enfoca? ¿Qué contiene? ¿Cuáles son los temas que va abordando en esta publicación?
7: Bueno, yo principalmente influenciado por todo lo que uno ve en la televisión todos los días y las noticias,
2: yeah,
7: por ver cómo los gobernantes de alguna manera se transforman en gobernantes totalitarios que quieren imponer sus ideas, olvidándose un poco de lo que es el mandato que le hace la gente que los elige, nos han llevado a guerras que no tienen sentido. Y todo eso ha afectado el desarrollo de la humanidad. Guerras donde se está usando mucho la inteligencia artificial, principalmente en las armas que se están utilizando, donde el contacto con la destrucción que se hace en las ciudades que atacan colegios, hospitales, que no es selectiva tácitamente como se esperaría, y el hombre que manipula el instrumento de guerra no está presente para darse cuenta de lo que está haciendo, sino que es el enfoque de inteligencia artificial que guía la bomba. Estamos viendo esa destrucción estúpida que está ocurriendo en este momento a nivel mundial. Lo enfoco también en el tema de cómo la población mundial está de alguna manera creciendo indiscriminadamente, más allá de la disponibilidad de recursos que naturales que existe para sostenernos. Y de ahí yo veo que hay parte de culpa de las religiones, al impedir que se usen anticonceptivos, por ejemplo, para controlar la natalidad, y también de la política. Veo también desde el punto de vista de la teoría del terror, en el sentido de que la gente en el último tiempo está pensando más que nada en que se va a morir. Y frente a ese tema de que va a tener una muerte pronto por todo lo que está viviendo, de alguna manera se preocupa más de vivir el
2: día a día.
7: El día a día.
2: Aumentar el consumo.
7: Aumentar el consumo y se transforma en eso. Y cuando no pueden consumir, ocurre el disparo de la criminalidad como estamos viviendo actualmente.
2: El espejismo de la felicidad ahí

0: Eso es la esencia prácticamente del libro, porque son quienes nos gobiernan, a los cuales yo culpo de lo que está de alguna manera sucediendo a nivel mundial. Y la sobreexplotación, la sobrepoblación. Por otro lado, tenemos el tema de la explotación incontrolable que se hacen de los recursos naturales, de la industrialización que en este momento ha provocado el cambio global, con un calentamiento que mantiene las temperaturas del agua superficiales altas, impidiendo que se conecten y parando el sistema de corriente que hay, que mueve los océanos. Y eso ha producido una acidificación por el exceso de CO2 que estamos produciendo y que genera ácido carbónico, que ya en épocas pasadas generaron factores que de alguna manera diezmaron destrucciones de la humanidad y de la vida.
1: Entonces estamos viviendo una época demasiado compleja para la humanidad, profesor. ¿Cuál sería la salida? ¿Cuál sería el camino para que evitar este camino que se ve un poco, como decía en un principio, casi apocalíptico con esta irrupción tan violenta de las inteligencias artificiales y de los mismos caminos estos que han ido tomando algunos líderes en el mundo que empujan poco a poco hacia estas situaciones del caos, de un caos generalizado desde sus distintas posiciones de poder?
0: Bueno, yo planteo que los que gobiernan debieran tener formación de científica. Sí. Debieran ser gente que de alguna manera conozcan cómo funciona la Tierra, los equilibrios ecológicos que deben existir para sostenerla durante el tiempo. Casi toda, nosotros somos una especie, el Homo sapiens, que tiene 300.000 años de existencia en la superficie de la Tierra, en una Tierra que tiene una data de más de 5.000 millones de años. O sea, es muy corto poco nuestro lapso, y nos apropiamos de la Tierra como que todo fuera nuestro. Entonces nos olvidamos de las enseñanzas que debiéramos haber heredado de los chamanes, por ejemplo, que en esa época del inicio de la conciencia, dentro de los 300.000 años de existencia, de alguna manera entendían que quién era el dios que nos gobernaba, el dios de Spinoza, por ejemplo, y de Nietzsche, que es la naturaleza, la entendíamos como la madre. Y nosotros éramos, junto con ser hijos de ella, también todas las especies que ella creaba y todo lo que creaba vivo eran nuestros hermanos. Y por lo tanto había un respeto, había una forma de equilibrar las cosas como se hacían. Ahora no, ahora se saca a destajo. Hay pérdida de especie, hay agotamiento de recursos. Y eso nos lleva a lo que estamos viviendo actualmente.
1: Conversamos a esta hora en Reflejos y Contextos, acá en Radio Universidad de Antofagasta, con el académico de la Facultad de Ciencias del Mar y Recursos Biológicos de nuestra universidad, Miguel Avendaño Díaz, quien acaba de publicar su tercer libro ya denominado El fin que estamos fabricando. Profesor, me imagino que este texto, igual que los anteriores, han sido una autoedición o ha tenido algún apoyo ya de alguna editorial. ¿Cómo ha sido el proceso para poder publicar? Porque sabemos que no es fácil.
0: Sí, bueno, yo contacté primero todos los libros, pensé que la universidad me iba a apoyar económicamente y no lo hizo, así que contacté una editorial que de alguna manera era accesible, porque tenía que pagar yo la edición y la impresión, y dentro de eso ellos me dan algunos libros de ¿cómo se llama? De una cantidad de libros para mí, y esos libros yo de alguna manera los divulgaba y los repartía. De hecho, con el tema del libro de El cáncer, mi trágica comedia, como ha tenido demanda, y mi objetivo de ese libro era de divulgación, de divulgación, que lo tuvieran la gente que tiene cáncer, que vieran de una manera diferente que el cáncer no es una enfermedad que, si tú la tienes, te va a matar, sino que tú puedes conllevarte con ella. Y de esa manera he comprado de mi bolsillo algunos ejemplos.

0: pare para seguir repartiendo. Yo sé que parte de esos libros lo usan, por ejemplo, en las clases de nutrición acá en la universidad, en el SAGA, donde yo estoy actualmente en un tratamiento experimental por mi cáncer. También los médicos lo han recomendado, me han hecho entrevista.
1: Se lo recomiendan ellos a los pacientes,
0: correcto. Pero como no lo tienen, entonces yo lo puse a disposición en una biblioteca que tienen ellos allá.
1: Un bonito gesto, profesor, porque sabemos que no muchas personas tienen acceso a la literatura, bueno, por lo caro que es comprar un libro en el país, y la paradoja también que usted mismo tenga que comprar sus libros y repartirlos, o sea, es otra paradoja la que estamos viviendo. Profesor, bueno, me imagino que también, bueno, pese a su enfermedad que está llevando bien, por lo que nosotros podemos observar acá en nuestra radioemisora, también ha seguido con su carrera académica, sigue llevando sus estudiantes, sigue desarrollando algunas tesis, me imagino, algunas horas de docencia. ¿Cómo ha sido compatibilizar su enfermedad también con la docencia?
0: A mí me gusta, pero yo creo que ya llegué al límite y por eso estoy esperando y presenté los papeles para el retiro. Pero, claro, yo no tengo estudiantes que están en unidades de investigación y no los abandono. De hecho, con ellos, cada tema que ellos hacen dentro de sus unidades, el objetivo es hacerlo con tal rigurosidad científica que puedan ser publicados. Hay dos que en este momento están en revisión y hay un tercero que estamos terminando dentro del segundo semestre, que también va a ir a publicación. La docencia también cumplió con la hora, no con toda, porque no, lamentablemente no, de repente no puedo. El agotamiento que me produce el tratamiento es verdadero.
1: Así es, profesor Miguel Avendaño, le damos las gracias por haber venido a Radio Universidad de Antofagasta a compartir estas interesantes historias, estas historias de vida, más que historias académicas, lo que nos ha contado respecto a su enfermedad, cómo la está llevando, cómo la está compatibilizando con esta faceta de escritor, de académico también. Así que, profesor, le damos las gracias y, por supuesto, lo queremos volver a tener invitado para seguir compartiendo de otros temas también acá junto a los auditores de la radio de la Universidad de Antofagasta.
0: Ok, yo solamente quería agregar que de la universidad, a través de la Vicerrectoría Económica, con plata de un proyecto nuestro y con el apoyo de la facultad, terminamos dos libros, uno junto con la colega Marcela Cantillane, que es el aporte que la Universidad de Antofagasta ha hecho a la acuicultura y al manejo de recursos bentónicos en la segunda región. Y que de alguna manera se traslada a todo lo que es el ambiente nacional. Es un libro que está en este momento ya está en venta, y un quinto libro que se llama 21 historias cortas del mar. Y una reflexión, que son las historias que viví mientras buceaba, en los trabajos que desarrollé para poder obtener información de la investigación que hemos escrito.
1: ¿Y esos textos dónde los puede leer?
0: Están en la editorial Ignio y en Amazon.
1: En Amazon también. Ahí los pueden obtener las personas para descargarlo, para leerlos también. Muy interesante también. Profesor, muchas gracias y lo esperamos por acá nuevamente para seguir compartiendo estas y otras informaciones.
0: Perfecto. Gracias, David.
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0: La hora en Radio Universidad de Antofagasta.
1: Las 22 horas y 30 minutos.
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4: El Paseo del Mar de Antofagasta es uno de los lugares más concurridos y representativos de la ciudad. Inaugurado en 2002 y renovado en 2013, este paseo marítimo se extiende por la costa y sobre la Avenida Grecia, convirtiéndose en un corredor ideal para recorrer el litoral de manera continua y accesible. Su construcción marcó un antes y un después en la recuperación del borde costero, permitiendo que Antofagasta volviera a abrirse hacia el océano después de años en que gran parte de la franja litoral estuvo destinada a actividades industriales. Hoy, sus amplias veredas, ciclovías y puntos de descanso ofrecen un espacio perfecto para caminar, correr, andar en bicicleta, observar aves o simplemente detenerse a contemplar el paisaje. A lo largo del recorrido aparecen parques, juegos infantiles, senderos, miradores, restaurantes y varias de las playas artificiales más populares de la ciudad. En las mañanas, el paseo es ideal para ejercitarse antes del calor. En las tardes, es uno de los lugares favoritos para disfrutar la puesta del sol sobre el océano. El Paseo del Mar es también un espacio social y comunitario. Familias, deportistas, estudiantes, turistas y vecinos se cruzan a distintas horas del día, integrando este corredor costero en su vida cotidiana. Hoy, este paseo es un verdadero símbolo del vínculo entre Antofagasta y su mar.
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0: las 22 horas y 51 minutos.
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1: 22:57.
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6: Cápsulas Volcánicas es una iniciativa del Instituto Milenio de Investigación en Riesgo Volcánico, KELAR Volcanes y Radio UA. Si bien no podemos saber exactamente cuándo un volcán hará erupción, en muchos casos el mismo comportamiento de este nos puede indicar que algo está sucediendo o está por suceder. A pesar de que los volcanes comparten el mismo origen, estos suelen ser muy diferentes entre sí, por lo que se deben conocer y analizar su comportamiento antes de determinar si la actividad del volcán es anómala o normal. Para conseguir lo anterior, los investigadores de KELAR Volcanes estudian estos macizos de fuego con diferentes técnicas y en diferentes niveles. Estudiar volcanes permite anticipar cambios en su comportamiento y reducir riesgo para las personas ante eventuales erupciones. También ayuda a comprender cómo funciona el interior de la Tierra. Para lograr lo anterior se utilizan instrumentos que registran diferentes señales, ya que, dependiendo de qué se intente comprender o descubrir, cambiará la forma de estudiar un volcán. Gracias a los avances tecnológicos, hoy es posible combinar diferentes fuentes de información para entenderlos. En primer lugar, debemos saber las formas en las que se pueden observar. Por ejemplo, estos pueden ser examinados desde lejos o desde cerca. Los volcanes se estudian desde lejos con el objetivo de detectar cambios de temperatura y movimiento de cenizas. Para esto se utilizan satélites que orbitan la Tierra y detectan zonas con mayor temperatura. También se emplean cámaras térmicas que muestran el calor invisible y drones que toman imágenes y mediciones desde el aire. Esto permite observar sin necesidad de acercarse a zonas peligrosas. En cambio, para estudiar los volcanes desde muy cerca se realizan expediciones que requieren preparación, seguridad y trabajo en equipo, con el fin de recolectar muestras o también usando drones en zonas más calientes e inestables. Sin embargo, también se pueden estudiar los volcanes analizando su pasado y su presente. Para estudiar el pasado, se observan rocas antiguas, capas de ceniza, coladas de lava, cráteres apagados y fracturas que revelan erupciones anteriores. Para estudiar el presente, se utilizan sensores que envían datos en tiempo real sobre temblores, deformación del terreno y gases volcánicos. Los volcanes también pueden ser observados desde el interior. Para esto se utilizan métodos geofísicos que permiten ver bajo la superficie, sin necesidad de excavar. Cada una de estas herramientas entregan información parcializada, la cual debe ser complementada con diferentes técnicas de medición que entregan el panorama completo, como si se tratara de un rompecabezas. Cada avance científico fortalece la capacidad de anticipar escenarios y apoyar la toma de decisiones, para la protección de las comunidades. Por ello que el Árbol Canes promueve el desarrollo de investigaciones que fortalezcan el conocimiento sobre los sistemas volcánicos y su aporte a la reducción del riesgo asociado. Porque conocer los volcanes es comprender mejor el territorio que habitamos. Esto fue Cápsulas Volcánicas del Instituto Milenio, que el Árbol Canes y Radio UA. Te esperamos en el próximo capítulo para seguir descubriendo el fascinante mundo de los volcanes.
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0: las 23 horas y 20 minutos.
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1: 23:29.
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4: El puerto fiscal ocupa un lugar central en la historia económica y urbana de Antofagasta. Su origen se remonta a fines del siglo XIX, cuando el Estado chileno comenzó a desarrollar infraestructura portuaria propia para responder al explosivo crecimiento de la actividad salitrera y minera. En este sector se instaló el muelle fiscal, junto a bodegas, líneas férreas y espacios de carga que permitieron movilizar minerales, insumos y mercancías hacia distintos destinos del mundo. Durante gran parte del siglo XX, el puerto fiscal fue un espacio de intensa actividad. Las cuadrillas de estibadores, las locomotoras entrando y saliendo, los carros del ferrocarril unidos a los barcos y la maquinaria en constante movimiento formaban parte del paisaje cotidiano de la ciudad. Este fue un punto neurálgico donde se articulaban el comercio marítimo, el transporte ferroviario y la industria, convirtiéndose en un motor económico que dio forma al crecimiento urbano de Antofagasta. Con el tiempo y tras sucesivas reformas portuarias, muchas de sus funciones fueron traspasadas a concesiones privadas y a nuevas instalaciones especializadas. Aún así, el puerto fiscal mantuvo y mantiene hasta hoy un rol estratégico dentro del sistema logístico regional, operando como zona de apoyo, maniobra y transferencia para diversas actividades marítimas. Aunque no es un espacio abierto al público, su presencia es visible y decisiva para comprender cómo la ciudad se ha desarrollado en torno al mar. Su silueta industrial es un recordatorio de esa etapa en que Antofagasta creció, ligada a la exportación de recursos y a la labor de cientos de trabajadores portuarios.
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0: las 23 horas y 52 minutos.
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0: ciudad de Antofagasta le indica la hora.
1: 0:02.
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1: Buenas tardes, sean todos y todas muy bienvenidos a un nuevo episodio del Estado del Arte, el programa donde la cultura y sus protagonistas se toman el dial de la 99.9 FM aquí en Radio Universidad de Antofagasta. Nos escuchas también a través de www.radioua.cl. Y el día de hoy estoy feliz, tan feliz que tengo el estudio lleno y la verdad es que lo tengo lleno de puras personalidades, baluarte, hijos ilustres de la región de Antofagasta. Me acompaña el gran Ángel Latus, fuerte el aplauso para él, por favor.
2: Gracias.
1: Una de mis actrices antofagastinas favoritas, Ornella Rocco. Productora revelación, diría yo, porque donde está produciendo, ella hace que brille. Fuerte el aplauso para Katherine Lara.
3: Muchas gracias.
1: Y nuestro querido amigo de la casa ya, que estuvo acá con nosotros, actor destacado y director antofagastino, Michael Silva. Fuerte el aplauso para él, por favor. Yo te iba a presentar como te presentaron en el LEA, pero preferí priorizar. Y lo que nos convoca hoy día es un nacimiento, una nueva creación, que es esta obra Bajo el Sol, en donde vamos a tener la fortuna y la oportunidad de vernos a todas y todos en el escenario. ¿Cómo estás, Ángel?
2: No, estoy bien, por lo menos viviendo.
1: Viviendo.
2: Y haciendo el empeño para seguir viviendo.
1: Oye, nadie te va a bajar del escenario, parece, ¿eh?
2: No, yo creo que sí hay alguien.
1: Así que...
2: El diablo.
1: Bueno, pero no lo llamemos a esta mesa, por favor. Cuéntanos un poquito cómo ha sido este proceso de Bajo el Sol, que ve pronto la luz.
2: Bueno, que ha sido calentador porque está bajo el sol. Entonces hay harto calor. Yo, mira, digo, yo no tengo palabras como para poder definir bien este proceso encantador que he tenido yo. Para mí es una... como un renacimiento en mi hacer en el teatro, que hacía tiempo que estaba muy capa caída de ánimo. Estaba haciendo obras que no me entusiasmaban mucho, pero llegué a esta solicitud que me había hecho Michael, y desde el primer momento había en donde estábamos había una espiritualidad que a uno lo instaba a crear. Instaba a crear con deseo, con ganas, con amor. Porque ahí en ese recinto que estamos trabajando hay mucho amor, uh-huh. Hay mucha verdad, hay mucha bondad. Y eso influye mucho en lo que uno puede hacer. Y con el empeño que debe tener, la edad, por ejemplo, y las limitaciones que pueda tener, se zapan a un lado con todo esto. Está más la sabiduría de Michael, la sabiduría de Ornella. A mí me han enseñado muchas cosas y he visto que lo que me faltaba, por ejemplo, conocer, lo conocí. Hay una nueva forma de trabajar, es una nueva forma de escribir de Michael. Hay la sabiduría, por ejemplo, de Ornella, que con todo su hacer, sin sella, simpatía, esa presencia que tiene, estimula uno a trabajar con ella, porque da mucho, muy generosamente.
1: No se termina nunca de nacer, ¿no? No se termina nunca de aprender.
2: Claro, entonces eso es lo importante, que tener esa actitud, ir a trabajar en forma agradable y con agradable, sobre todo con mucho amor, con mucho sentimiento, mucha verdad. Yo creo que ojalá que esto siga así y que la obra rara que le digo yo.
1: Me encanta tu definición, la quiero ver.
2: Tengo la plenitud, tengo la plena confianza de que va a llegar a buen puerto, ¿no? iba a ser apreciada y recibida por la gente. Hay muchas cosas que conversar.
1: Alta expectativa
2: hay conversar sobre todo en lo que involucra la apuesta, la apuesta y la... Y lo que Michael quiere decir con Laura, y que nosotros por lo menos hemos captado esa postura que tiene. Y eso es un tema tan sensible como es la muerte y rayando la vida.
1: Que nos espera a todos, ¿no?
2: Es muy importante.
1: Oye, Michael, yo voy a transparentar con el público lo que no ve. Que estamos en una labor de ingeniería porque estamos con la mesa llena, pero el corazón alcanza para todos y todas. Y le quiero preguntar a Michael, ¿cómo nace esta... ¿Hace cuánto estás con esta idea de Bajo el Sol? Porque me
3: desde
1: imagino
3: que...
1: Eso.
3: Desde que fui consciente de que iba a morir. Mira, qué bueno que me pregunta. Yo voy a contar algo que es una parte de mi vida. Yo tenía como 8 años y yo estaba en la habitación de al lado de la... dormía mi hermana sola y en la habitación de al lado dormía yo con mi hermano. Y un día en la

0: me dijo, no, si ellos van a estar siempre con... y tratando de consolarme, pues, así como de mintiéndome. Pues,
1: para el momento que te diste cuenta pues, de lo humano, ¿no?
0: Sí, y era de noche, me acuerdo, y yo desperté, y yo la fui a despertar. Así que desde ahí nace la obra, como desde esa conciencia de la muerte, y que yo suelo pensar mucho también en la muerte, es algo que lo tengo muy presente. Entonces el texto surge también a partir de eso, de preguntas. El texto de hecho son muchas preguntas. Tú vas a escuchar muchas preguntas que no tienen en ningún caso la pretensión de responderlas en la obra, sino de abrir más preguntas. Desde ahí nace, desde esa conciencia de la muerte. Si yo me remonto para atrás, porque hay un texto de la obra que dice, y ahora vienen las preguntas, las mismas preguntas que me hago que me hago desde que tengo 5 años. Uh-huh. Y son preguntas que yo me he hecho y que nunca me voy a responder.
1: Oye, es muy revelador lo que tú dices, porque mi hijo hace como 2 años también se dio cuenta de que éramos finitos, ¿no? Y fue mucho así. Como que le impactó y, bueno, Salvador es muy sensible y estaba súper afectado porque se dio cuenta que todos nos íbamos a morir. Y cómo vivimos los humanos también con eso, ¿no? Como intentando aprovechar la vida al máximo, sabiendo que todo se va a acabar y que al otro día la vida va a seguir igual. Ay, ya me angustié. Pero quiero ir a ver la obra. Ornella, ¿cómo ha sido para ti esta experiencia?
2: Bueno, agradecer primero la invitación. Muy contenta de estar aquí. Ya había visto muchos actores, actrices, artistas en este mismo lugar, así que lo reconocí al tiro. Y la verdad es que el proceso ha sido muy, muy interesante desde que Michael me hace la invitación. Yo había tenido la oportunidad de ver esta... Porque Bajo el Sol primero fue un cortometraje que Michael hizo en pandemia. Yo en ese momento lo vi y a mí me quedó mucho. Me quedó mucho en ese momento, me gustó bastante. Y claro, después Michael me plantea llevar esto al teatro, que él quería, y como 5 años después de que él lo hizo. Entonces había pasado mucho tiempo. Y la verdad que ha sido muy inspirador también, me tomo ahí de las palabras de Ángel. También yo al compartir escenario con él y estar en un proceso creativo con él, solo los dos, ha sido muy... He aprendido mucho también. He aprendido de... Que es muy loco porque con el tío yo lo conozco desde la que vida, soy pequeña, ¿no? Y mi referente también de actores de Antofagasta y ahora verme actuando con él y aprendiendo, los dos aprendiendo las cosas que nos transmite Michael, como que lo encuentro muy, muy bonito y siento que eso sí se ve reflejado un poco en esta obra, en esta apuesta que está haciendo Michael, en donde, claro, el tío dice que es rara, y sí, es rara, pero creo que a las reflexiones que invita a la obra es algo que va a quedar sí o sí como en la gente. Siento que, de todas formas, vale la pena ir, porque son reflexiones que todos hacemos, que todos tenemos a lo largo de nuestras vidas. Verlas verbalizadas, o verlas en imágenes, o verlas desde una música, desde una imagen, creo que es muy, muy gratificante. Esperamos que así lo sea. Y ha sido de mucho aprendizaje y de mucha... Porque es un trabajo muy sencillo, en el sentido que todo es sencillo. En el lugar donde ensayamos, la puesta en escena, las preguntas, como que desde toda esa simpleza se arma una complejidad que siento que ahí el público, bueno, va a tener que digerirlo de alguna manera. Me llama mucho la atención cómo se lo van a tomar. Si... No sé cómo hacer.
1: Oye, me genera mucha curiosidad, como que cada vez, como que ya que Ángel dice que es raro y Lornel empieza como a desmenuzar todo esto.
2: Sí.
1: Y también me parece que está bien, ¿no? Que se rompa un poco todo lo que estamos acostumbrados a ver, ¿no?
2: Totalmente, sí. Creo que sí es algo nuevo. Al menos yo siento que va a ser algo novedoso sí o sí. Como desde esa simpleza igual, ¿no? No es que prometa así grandes cosas, pero desde esa simpleza creo que sí es algo innovador y que va a quedar en el público de alguna manera. Sí.
1: Oye, la Katy nos va a contar cuándo, cómo, dónde y cómo ha sido, por supuesto, su experiencia trabajando con este equipo.
3: Bueno, agradecer igual la instancia, dejarnos venir. Para nosotros es súper importante estar aquí porque la difusión de eventos siempre es un poco compleja. Para mí integrarme a la producción de este trabajo ha sido súper inspirador. Me sumo a las

0: palabras de los actores, porque yo también crecí viendo a Don Ángel actuar, estudié con Ornella y he visto el trabajo de Michael, entonces tener como un poco la misión de tratar de llevar este trabajo a más gente posible, me inspira mucho para, por la cultura de Antofagasta, porque si bien dicen es un trabajo que va a traer un refresco a la escena local. Así que queremos invitarles a que nos acompañen este 14 y 15 de agosto a las 20 horas. Vamos a estrenar en La Torre 2266 en Antofagasta. Las entradas las estamos vendiendo a través de nuestro Instagram, que es @obra.bajoelsol, y ahí ustedes pueden acceder a un formulario donde es súper simple ingresar sus datos y pueden elegir si pagar con transferencia o directamente en puerta el mismo día de la función.
1: Perfecto.
0: Así es.
1: Oye, ¿y hay un tipo de aforo limitado? ¿Cantidad o vamos todos?
0: No, por el momento queremos invitarlos a todos porque tenemos muchas entradas disponibles. Sí. Queremos que el máximo de público pueda asistir y acompañarnos en este estreno y en las funciones que tenemos. Así que, por favor, si ese mismo día se dan cuenta que no tienen panorama, vayan a puerta porque seguro va a haber un cupo para ustedes.
1: Repitamos el Instagram, Katy, por si alguien no alcanza a anotarlo.
0: @obra.bajoelsol. Ahí pueden encontrarnos, y si no, en cualquiera de las redes personales de cada uno del equipo, también pueden encontrar las publicaciones y el link de nuestro Instagram.
1: Y también vamos a estar compartiendo por el estado del arte también, para que sepan que iban a poder encontrar el link al Instagram de Obra Bajo el Sol.
2: Y en caso de Dolores, ¿de qué? Porque hay gente que no usa Instagram o que no tiene redes sociales, y bueno, la gente que escucha la radio, decirles que si no tienen ninguna de estas redes y simplemente quieren llegar el día de la función, es posible. Entonces, que memoricen bien entonces, o lo anoten por ahí, que la dirección es La Torre 2266 y comienza a las 8 de la noche. Obviamente se recomienda llegar 15 minutos antes para poder asegurar su puesto, su entrada. Se puede pagar en efectivo o transferencia. Y recordar que solo son dos funciones, nada más, solo el viernes y el sábado de la próxima semana.
1: Oye, yo siento curiosidad porque esa decisión, no sé quién me va a contestar, que me conteste cualquiera. ¿Por qué solo dos funciones de algo que, yo debo decirlo, está generando mucha expectativa? Porque hay muchas personas que me han dicho, oye, ¿tú vas a ir? Oye, ¿tú vas a ir? Oye, ¿viste? ¿Supiste? Sí, lo dije yo. Bueno, me dijo ella, sí, me dije yo.
3: Qué buena.
1: Voy a ir, le dije yo.
3: Porque así es la vida. Sí, pero evidentemente es un inicio de otras funciones que después más adelante también vamos a tener. Sí.
1: Perfecto.
3: Sí.
1: Ya, no es que estén, porque también hay gente como que de repente dice, no, yo voy a hacer solo estas dos funciones.
3: No, para nada.
1: Y ahí la obra vive y muere.
2: No, la idea.
1: Es como un mandala y ese tipo de cosas.
3: Queremos mostrarles lo que más podamos, sí.
0: Claro, igual tenemos que entender que este es un trabajo independiente, entonces de ahí también nace que tenemos dos funciones y luego queda gestionar nuevas funciones. Sí, claro. Así que acompáñanos ahora para poder saber que hay interés y así poder seguir moviendo este trabajo.
1: Sí, es importante destacar o transparentar que no es una obra que esté siendo financiada con fondos públicos o con fondos de privados, es autogestión.
3: Sí.
1: Y básicamente, cuando yo digo autogestión, que a veces suena súper bonito, hay que dejar de romantizar eso, tiene que ver con que las personas que están trabajando acá están financiando y sosteniendo este trabajo. Por eso es tan importante que usted vaya a La Torre 2266 este 14 y 15 de agosto, además a ver un tremendo trabajo, yo estoy segura. Oye, Michael, ¿y para ti cómo ha sido trabajar con este equipo?
3: Súper. Yo creo que cuando uno trabaja con actores con los cuales uno puede dialogar y en ese diálogo pueden plasmar lo que uno busca transmitir, y no solo eso, sino que te dan otra visión y mejoran lo que uno tiene en su imaginario, eso aporta mucho.
1: Le pedí una pera, árbol de pera te da.
3: No, aporta. Hoy día mismo estábamos, de hecho veníamos de ensayo, y siempre uno imagina, pero eso es lo que yo, por eso considero que es muy importante la elección de los actores en un montaje, porque bueno, para mí, a mí me parece evidentemente fundamental el texto. Cuando uno, el texto que uno escoge es base, es fundamental, pero también no es suficiente, porque tiene que ver con cómo los actores dan vida a esa palabra, a ese papel, a esas palabras. Entonces, creo que estaba súper acertada la decisión que tomé, y yo lo había visto antes actuar, entonces yo sabía cómo trabajaban. Y nada, pues yo estoy feliz porque la obra se completa mucho con ellos. Uh-huh. Sí, son importantes los actores.
1: Son muy importantes, oye, Ángel, y porque Ángel ha hecho teatro toda la vida, entonces uno pensaría que entra como un poco en piloto automático a hacer otra obra, ¿no? Pero tú me dices, me reencanté. Estaba haciendo cosas que no sé si me gustaban mucho, hemos tenido conversaciones sobre eso, yo lo sé. ¿Qué es lo que te empieza a enamorar de este proceso?
4: La rareza. Yo creo la rareza, que yo cuando llegué, ¿qué va a ser él? ¿Cómo va a plasmar esto en la escena? En primer lugar, el texto que teníamos no es el texto que está ahora.
1: Yeah.
4: Que Michael ha ido cambiando el texto a los dos personajes, que se han ido combinando cosas que están dando un resultado que me parece a mí que va a ser encantador para la gente. Y lo que más me inspira, lo que más me conforma, es que vamos a inquietar a la gente, pensar que, pucha, yo me voy a morir en poco tiempo, o me voy a morir en largo tiempo, ¿qué hago con esto? Porque ¿cómo ayudo al que está enfermo, al que está en estado? Bueno, hay mucho pensamiento en esas cuestiones. Y ahora yo creo que también va, ojalá que esto cree un estado de, o sea, un estado, si está bien, de conversación entre los actores, entre las compañías, que ojalá que el diálogo, una crítica, un diálogo que sea ¿cómo se llama? Enriquecedor. Y que, por ejemplo, que se critique la obra en sentido, bueno, ¿por qué? ¿Y qué vamos a hacer? Ojalá que se produjera eso conversatorio. En por qué estamos haciendo esto, por qué es la manera, por qué es la manera sencilla, para qué, porque de esta manera yo creo en este momento se puede hacer teatro. Se puede hacer teatro financiarlo uno mismo y sin estar con el peso de que tenéis que rendir, que después que las rendiciones y que las cuestiones y las prohibiciones que van a venir en la cultura, ¿cómo soslayarla? Y nosotros aquí estamos haciendo una cosa que es muy estimulante, o sea, yo siempre, es estimulante en el pensamiento, es estimulante en enjuiciar nuestro oficio, lo que sabemos hacer en la escena, y esto es porque es totalmente diferente. Si vas a ver tú que no, yo no sé, unos textos como que lo estuviera leyendo, ¿no? Como está diciendo. Por ejemplo, que bueno, si estás muerta, si estés vieja, enferma, y te queda algo de conciencia, pide la muerte. Entonces no está actuando, sino que le está diciendo sencillamente y con no actuando. Y eso es lo más jodido
2: que hemos aprendido con Michael.
1: Es que porque uno viene de una escuela también, como ya, no me voy a ir tan para atrás, pero como que uno también existía el teatro de la demán, ¿cachai? Entonces como de esas formas que tenían que ver más con la forma y empezar a cuestionarnos qué es lo que hacemos y cómo lo hacemos, a mí me parece maravilloso, porque uno podría plantarse y decir, oye, yo he actuado así toda la vida, medio fantástico, déjame aquí. Pero en el fondo ceder, ¿no? Y más encima, porque aquí hay un contrapunto. Ángel, ¿cuánto? No voy a revelar tu edad. 58, 59, lo sabemos.
4: 86, no más. Voy a cumplir 87.
1: Y Ornella, tú eres muy joven, sí, también. Claro. Entonces son dos escuelas muy diferentes, pero que finalmente se encuentran y se entregan a lo que Michael les está planteando, ¿no? Que lo hemos conversado, y Michael tiene una mirada muy contemporánea de abordar la actuación.
2: Sí.
1: Entonces, ¿qué te pasa a ti
2: también
1: con eso?
2: O sea, eso ha sido uno de los mayores aprendizajes, porque yo sabía que trabajando con Michael iba a tener que actuar distinto o desarmar la manera que uno tenía de actuar, y eso era lo que más me llamaba la atención, porque siento que falta un poco eso también, quizás, directores y directoras que se enfoquen específicamente como en la dirección de actores, de la actuación específicamente. Michael lo trae desde el cine también. Entonces, mezclar esto ha sido de mucho aprendizaje para nosotros. Y Don Ángel, bueno, súper teatral. Yo también, viéndolo, también tengo la escuela de Cantofa, que son súper teatrales, ¿cachai? Desde la palabra, el gesto, qué sé yo. Y venir y agarrar eso y guardarlo en un cajón y encontrar y volver a decir hola desde otra forma, como que ha sido, a mí me ha volado la cabeza mucho. Y pero creo que es lo más llamativo del trabajo, a mi gusto, como abordar otro tipo de actuación. Creo que eso es lo más novedoso también.
1: Sí. Y que es importante, y siento que nutre, ¿no? Porque finalmente cuando uno ve otro punto de vista es como también las cosas se pueden hacer de otra forma. ¿Cómo ha sido? Bueno, nosotros estuvimos conversando largamente de esto en otro programa. ¿Qué es lo que puede un cuerpo en el fondo, ¿no? ¿Qué es lo que puede hacer solo ese cuerpo que está ahí? Sí. ¿Cómo ha sido para ti abordar este trabajo,
3: Michael? Sí, es muy interesante este ejercicio porque, bueno, yo me formé en la ARCIS, tú en la Chile, que teníamos profes relativamente similares, pero también algunos distintos. Usted también tiene otra formación, nuestras edades, generaciones, formas de entender, formas de cine distinto que vemos.
1: Claro, referentes, fin,
3: como
1: ¿no?
3: referencia, lecturas. Entonces uno empieza a pensar. Ahora igual convergen de alguna u otra manera en la apuesta.
1: Están todos ahí en escena igual, ¿cachai? Están todos sí, esos cuerpos dispuestos
3: sí,
1: ahí, ¿no?
3: Sí, convergen, porque yo no, en mi cuerpo, lo que yo soy, no podría hacer lo que hace, por ejemplo, Donay. Okay. El cuerpo de él, lo que él es por sí mismo y de lo cual no puede desprenderse ni escapar, es propicio y contribuye a la narrativa de la obra, cosa que podría hacer solamente ese cuerpo, así la Ornella. Al mismo tiempo. Por eso hablo de que la elección de los actores es muy determinante, uh-huh. porque ya un rostro por sí mismo habla uh-huh. Y hay asuntos de los cuales uno no se puede desprender, ¿cachai? Como los tonos, las texturas de uh-huh. las voces, los cuerpos. La Ornella tiene una forma de moverse, una kinética que es suya, propia, particular, personal, que es irrepetible.
1: Es que es su herramienta, ¿no? Sí, es súper loco, sí. Que es su lienzo.
3: Y justamente cuando empiezo a pensar y digo, ya, ok, ¿cómo este cuerpo se mueve? Es con ella con quien yo puedo pensar en cómo puedo descubrir cómo se mueve ese cuerpo. Pero si fuese otro cuerpo, sería otra forma obra. De poder entrar, claro. Y es otra obra. Y eso es lo que tú dices, es sí. otra obra. Por eso yo pienso mucho y digo, la elección de los actores es súper importante, uh-huh. es muy importante. Y también saber ver, observar en esos actores qué es lo que pueden dar, qué es lo que mejor saben dar, pero al mismo tiempo descubrir, y como en todo, porque a mí también me pasa, que hay limitantes. Pero esas limitantes no entenderlas como una debilidad, sino que entenderlas uh-huh. como un aspecto del cual uno se puede valer y aportar a la narrativa. O sea uh-huh. que finalmente las dificultades propias de cada cuerpo no se convierten en un obstáculo, se convierten
1: al contrario,
3: en un,
1: ¿no?
3: En un aporte, sí. claro, en un aporte a la narrativa. Eso es importante. Así lo veo yo. Y no, parece que no respondiste tu pregunta, pero parece que valió. No
1: pero sé. Igual respondiste a otra, la futura.
3: Sí, hablé de otra cosa.
1: La futura pregunta y no alcancé a hacerla, respondiste.
3: Sí. Pero lo interesante es preguntarse por. A mí, más allá de la forma, porque tiene que ver con la verosimilitud. Uh-huh. O sea, ¿cómo somos verosímiles actuando de A, actuando de B, C, D, E, F, actuando de cualquier forma? ¿Cómo uno llega a ser verosímil uh-huh. independientemente de la poética, de la estética, del lenguaje? Y eso a mí me parece fundamental. Uh-huh. Ahora, claro, yo tengo inclinaciones, porque como decía Ornella, como vengo del cine, mi actuación está más ligada por eso, y mi formación en ARCIS también, yo la descubrí por medio de Alejandro Castillo, que a mí me hizo mucho sentido uh-huh. su trabajo, y unos textos de una dramaturgia europea contemporánea. Entonces yo dije, por aquí le entré. Pero fue anterior también a eso, una vez hablábamos, yo te decía, cuando monté La Gaviota de Chekhov, eso fue un antes y un después. Después entré con los textos de los dramaturgos europeos contemporáneos, hace como, no sé,
1: de ahí fue como,
3: muchos años. Sí. Sí, y ahí también otra, y eso me empezó a mí dar una especie, digámoslo así, porque no me quiero cerrar a esto, pero una especie de identidad, de poder entender cómo yo percibo la actuación uh-huh. y lo que para mí es la actuación y el arte y el teatro y el cine. Y ahí después empiezan a convergen otras miradas. Uh-huh. y uno tiene que aunar después.
1: Que se comparten, ¿cierto? No se están negando. En no, el fondo no es como que yo niego la forma en la que los otros hacen las cosas, sino cómo conviven todas estas miradas en esta propuesta que tú
3: Así
1: traes.
3: Es. De hecho, yo descubrí justamente la propuesta, porque yo no sabía, yo quería montar el texto, pero no sabía en qué iba a decantar. Y no sé si te acuerdas, Ornella, pero estábamos y de repente decíamos ya. La escenografía puede ser así, y los cuerpos son así, son acá, y después llegábamos a cosas totalmente distintas. Pero teníamos que probar un sinfín de cosas para darnos cuenta que aquello que creíamos que servía realmente no servía. ¿Me entiendes? Porque hay ideas preconcebidas.
1: Probando.
3: Y después lo único que hace uno después como director y con los actores es eliminar muchas cosas. Si uno después tiene que tomar decisiones, entonces uno no puede dejar todo y uno empieza a tomar lo esencial y a dejar ya
1: un momento
3: ya
1: difícil, ¿no?
3: Eso es muy difícil. Eso es muy difícil porque uno piensa y dice, pero hay finales que pueden ser muy lindos y puedo tener un, dos, tres final, o a veces no tienes final y no sabes cómo hacerlo. Y eso es lo otro.
1: ¿Eso te pasó por la cabeza alguna vez? ¿Vamos a terminar todas las funciones distintas?
3: No.
1: ¿O muy súper, súper?
3: No se me ha pasado, pero también es una forma.
1: Sí, porque puede ser, ¿no?
3: Por ejemplo, hace poco encontramos el final, yo no lo tenía en mi cabeza y lo encontramos sin como querer buscarlo mucho. Lo estábamos buscando, evidentemente, pero no era el enfoque. Ya, ahora tenemos que armar el final, esto es el final, ¿cómo lo hacemos? Sino que se fue dando en la medida en que, no sabiendo cómo hacerlo,
1: estaban haciendo igual.
3: Y yo dije, esto es, ya está el final. Como, y eso fue para mí muy aliviador porque no lo tenía y no sabía cómo hacerlo.
1: Sí, y es lo más difícil, ¿no? Como que uno se embala y está, ¿y en qué va a terminar esto? En un telefonazo, se apagó, listo. Oye, los veo contentos, las veo felices. ¿Tienen algún plan o alguna expectativa? Me refiero a, nos gustaría, por ejemplo, estar en Pizza a fin de año. Nuestra productora estrella nos va a contar. Ya está en Cachipún, yo lo voy contando todo al público. El público tiene que saber todo.
2: ¿Quién habla? ¿Quién no?
1: ¿Qué nos va a contar? ¿Cuáles son? Porque es bonito, ¿no? Es un equipo pequeño, tiene mucha, mucha potencia. Y yo creo que ustedes tienen ganas de salir, ¿no?
0: Sí, completamente. El trabajo además toca temas que no se hablan usualmente. Entonces, por lo mismo, hay una importancia de mover el trabajo, de mover a los grandes referentes que están detrás de él, en los distintos festivales que se dan acá en la ciudad, en el verano, y también en los distintos centros culturales que de alguna manera están resistiendo acá en la región. Y también son temas que abordan a tantos públicos que no queremos llegar solamente al público que ya está habituado a ir al teatro, sino que queremos llegar a las personas que quizás no han ido alguna vez al teatro y que se cuestionan y piensan en la muerte y piensan en la eutanasia, quizás a funcionarios de salud, a profesores, a personas que en su día a día quizás no se han dado a la instancia y que hoy pueden ver a un actor destacado de nuestra región actuando de manera independiente junto a luego de tener toda una trayectoria en la ciudad, y que él mismo nos indica que es una nueva forma de actuar. Entonces ahí uno también dice, el teatro siempre te va a ofrecer una novedad.
1: Sí.
0: Así que a quienes no estén habituados, esa es como nuestra invitación más grande, que vayan a ver, vayan a compartir y vayan a reflexionar con nosotros, porque como dice Michael, hay muchas preguntas, no tantas respuestas, pero esa es la idea.
3: Eso es preguntarse lo que tú dices. Por ejemplo, cuando hablas acerca de que no hay, no sé cuántas horas tratarán acerca del tema de la eutanasia como tal, parece que no sé. Pero ojalá haya muchas. El punto es que yo creo que el teatro lo que debiera invitar justamente es a reflexionar, a cuestionar y a inquietar. Y en la medida en que eso se provoca, creo que la función del teatro se cumple. La obra es súper transversal. Pueden verla menores de edad y es súper comprensible. Es un tema que está tratado de manera muy sencilla, pero no, el decir que un tema está tratado de manera sencilla no quiere decir que está tratado de manera como simplona, como no se entiende, como el desde la simpleza uno le entra a la profundidad del asunto, porque si lo piensas son temas que uno, si igual uno lo que intenta es entenderse. Yo cuando hago teatro escribo, uno trata de comprenderse o de aliviar en alguna medida un cierto dolor, una cosa que está y que perdura. Porque yo siempre pienso que esto sirve para poder embellecer mucho más la vida, ¿sí? Con el hecho de hacer teatro, de poder poner en práctica cualquier actividad artística o apreciarla tanto como espectador. al hacerme consciente de quién soy para mí mismo, para el otro, creo que esa es la función que debiera tener lo que hacemos. Y esa es la invitación también a los espectadores. Y en mi cabeza pasan muchas cosas, muchos temas, porque me voy de un lado a otro, pero quiero enfocarme. Entonces, que sepan también que pueden ir menores de edad, porque es una obra donde pueden, gente de 14 años la puede ver con mucha facilidad. O sea, no hay nada que uno pueda decir, ay, no, eso no se ve. Yo creo que ven cosas atroces por TikTok y por Instagram que no van a ver en la obra de teatro. Así como, en verdad, para que los padres, si quieren ir con su hijo, no sé, 14, 16 años, una obra muy comprensible. Sí. Muy, muy, muy comprensible. Y abrir el diálogo.
1: Eso te iba a decir.
3: Abrir el diálogo.
1: Hablamos poco de la muerte. Hablamos poco de algo que como que está ahí, ¿no? Es como incluso un poquito tabú, ¿no?
4: Pero sí. Lo importante que yo lo encuentro es que no está muy taxativamente el tema. Sí. El tema lo estamos poniendo para que lo descubran. Sí. Eso es lo importante. Porque sí. Estoy conversando con el Daniel yo anoche, mirando esto, y cómo van a hacer la cuestión de la eutanasia. O están, no, yo le dije, mira, sí, va de a poquito. Y hay varias, los textos son los que te van a dar la guía. Porque, y no decir la eutanasia es esto, que esto, no, que hay textos que están, por ejemplo, cuando dice yo pienso que, me dice, ¿quién piensa que las venas?
3: Ah, bueno,
4: está pensando en las venas, ¿cierto? Estoy pensando en las venas. En por qué todo lo que hiciste es tan.
3: Es como
4: tan
3: es.
4: Tan perfecto.
3: Sí.
4: ¿Entendí? Entonces, ahí se entiende tan perfecto.
3: Habla acerca del asombro, de la capacidad de asombro, claro, que tenemos, que hemos perdido en relación a...
4: Entonces, eso, los textos, así, ahora en este momento uno, yo me lo sé, sí. Pero llega y cuando está, yo cuando los digo, cuando estamos haciendo, comunicándonos, yo le encuentro el sentido, y el sentido está en forma, como dijera, presentar el problema de una forma muy sencilla y al mismo tiempo muy difícil para que la gente lo...
3: Sí.
4: Hay una... lo comprenda, pero es alentador, porque el Daniel, cuando yo le dije los textos, ahora no me acuerdo cuáles fueron los textos, ahí está
3: en esa conversación que tienen, la escena que tienen con la Ornella, ¿no?
4: Claro, la conversación, sí, claro, es la conversación con Ornella, cuando le dice yo pienso en las venas, cómo se aprende las venas, en por qué todo lo que existe es tan perfecto, por qué uno tiene que tener corazón.
3: Sí, cuando uno se va a morir, si uno va a reencarnar, uno va a resucitar, o se acaba, uno vuelve a la oscuridad.
4: Yo pienso que yo vengo a la oscuridad y se van a ir a la oscuridad. Sí. Todas esas cosas van dando el sentido. En un solo texto redondito, le estás entregando tú, oye, piensa en esto.
3: Sí, una invitación.
4: Cada texto que va diciendo tanto lo Ornella después de la entrevista, están las cómo se llama, las coordenadas para que la gente entienda qué es la eutanasia.
3: Sí, y las contradicciones propias también de que es un tema claro, relacionado con eso, porque claro, la pregunta también que se instala es ¿cuánto derecho tenemos sobre el cuerpo del otro? ¿Me entiendes? Por ejemplo, yo ahora tengo una... Estoy compartiendo con... tengo a alguien muy, muy, muy cercano que por un... comillas, como un resfrío, digámoslo así, pasó a peores y quedó postrado y está hace como 4 o 5 meses y está inactivo. Entonces la gran pregunta en la familia es ¿qué hacemos? ¿Qué se hace con esa persona? Se le extiende la vida, pero ¿para qué? Uh-huh. ¿Cuántos años más tener a esa persona así? ¿Está sufriendo o no está sufriendo esa persona? ¿Qué me gustaría a mí que hicieran conmigo si yo estoy en una situación así, en un estado
1: qué
3: vegetal?
1: Complejo.
3: Y esas complejidades
1: es muy difícil.
3: Eso es muy difícil porque sí. Yo, por ejemplo, yo me puse en esa situación. Yo, hablando con mis papás, le dije, si yo llegara a estar como esa persona, por favor, así, hay un texto que dice, desconéctame. Como yo le digo, en verdad, desconéctenme. Yo no quiero vivir así, para mí no es digno. Yo tengo una hija, claro. Y yo sé que si tuviera que yo decidir por ella, con el dolor que me implica eso, yo la mataría, pues si finalmente eso es por quitarle la vida. Pero esa disyuntiva, esas cosas son, cuando aún no te ocurren, uno no logra ver el grado de complejidad, uh-huh. Pero cuando las empieza a vivir, claro, es súper complejo. Entonces yo he visto a las hijas de esa persona, de ese hombre, tener que estar pensando, ¿qué hacemos? lo perpetuamos su vida, pero ¿cuánto tiempo más? ¿Pero es esto acaso digno de vivirlo claro. así? ¿Es digno? ¿Es digno vivir así? ¿Pero para qué le perpetuo la vida a un enfermo? O sea,
1: ¿para tenerlo ¿para contigo?
3: ¿Para mí?
1: Pero ¿para por, tenerlo contigo, claro. con tu afecto? O por, pero es ¿para qué no, es ese bien?
3: No será, ¿para qué neces- o creyendo que hago un bien, puedo hacer un mal terrible? Uh-huh. Yo no sé si esa persona está padeciendo por dentro, está gritando como loco, así en su cabeza, quiero irme, quiero irme. Uh-huh. Y uno está ahí conservándolo. Entonces, esas contradicciones, esas disyuntivas a mí me parecen importante de instalarla. Y
1: pocas veces nos cuestionamos ese tipo de cosas, como que preferimos no
2: uno
1: pasar por ahí.
2: No ponerse ahí en el
1: como, y uno lo dice, ay, ya, no hablemos de ese tipo de cosas, sí, si estamos acá.
4: Yo creo que eso, cada texto va a generar lo que se genera aquí con ustedes, las intervenciones. Sí. Cada texto tiene esa intención. Y esa tiene que estar tan simplemente expuesta que va a ser simple, también simple para que la gente la, sí. capte la idea. El interior, por ejemplo, tal, si no es como yo pienso, no, yo la amo, ¿para qué? Oye, déjala ir, déjala, ¿por qué? No la desenchufe, ¿para qué la desenchufar? Por último, mira, esperemos a ver qué pasa. ¿Y qué está pensando adentro
3: el otro ser?
1: Claro, donde uno se pregunta, ¿está ahí?
4: Eso está ahí.
1: No está ahí, es como muy complejo.
3: Sí, y eso es lo que apunta la obra, para hacerse las preguntas de, claro. de qué pasa si uno estuviera en esa situación. Tanto que uno tuviera que decidir por el otro, o como si uno estuviera en la situación del enfermo. ¿Qué le gustaría que decidieran por uno? Yo llegaba a pensar, y por eso yo una vez en un almuerzo le dije, por favor, cuando como esto lo viví con un familiar cercano que está todavía en esa situación, y con la obra y me ha dado vuelta, yo les dije, no, por favor, si ustedes realmente a mí me quieren, yo llego a estar en un estado así, postrado, inactivo, y ustedes pretenden mantenerme así un mes, 6 meses, 1 año, 2 años, me están haciendo un daño enorme. Por favor, les dije, si realmente me quieren, desconéctenme. Así, literal, porque uno no sabe cuándo te puede pasar eso.
1: Claro.
3: Porque uno no sabe cuándo esas cosas te pasan, y uno no las habla.
1: Y la vida cambia
3: en un segundo. Entonces, de repente, sí, y yo digo, no, yo les digo, por favor, no me hagan esto, como yo no quiero vivir así.
1: Mi mamá tiene el mismo hábito. Siempre dice, siempre que puede, dice, si yo voy a estar postrado en una cama, mi desenchúfeme. Y es como que lo tiene súper claro, sí. Entonces el impacto, claro, es que esa es la pregunta, ¿no? ¿A quién le toca? Somos nosotros que estamos manteniendo, sosteniendo a esa persona ahí pese a todo, y cuando digo pese a todo es pese a la ciencia que te dice que no va a repuntar, que no va a despertar. Entonces, ¿qué es el amor también, cachai?
3: Esa es la pregunta también.
4: Claro, también la dificultad, o sea, la disculpa, como dice usted, duérmame. Entonces queda la tranquilidad de que te durmieron. Entonces eso ya no es tan drástico como decirle mátenme. Entonces, duérmame.
1: Claro, claro.
4: Entonces,
1: claro.
4: Como veis ahí, para suavizar esa cosa del asesinato.
3: Que me duerman.
4: Que lo duerman.
3: Claro, tiene que ver mucho porque claro. la obra también trata. Mira, la obra tiene 3 líneas narrativas que trata acerca justamente de que habla acerca de la eutanasia. Después hay otra línea narrativa que se van entrecruzando, pero hay otra línea narrativa que trata acerca de lo real. ¿Qué es lo real?
4: Claro.
3: Esa es otra pregunta que está instalada, que está más soterrada, ¿no? Y después aparece otra línea narrativa que es la relación entre un padre y una hija.
1: Y una hija, ¿no?
3: Ya, y esas son las 3 líneas que se van mezclando y se van cruzando. La que acabamos de nombrar, la primera acerca de la muerte, la eutanasia, es la más visible. Pero hay otras sublecturas a partir de eso que se van a ir descubriendo. Es una obra para mí muy contemplativa, ¿no? Que solemos entender el teatro como una pugna, como conflictos, ¿no? Entre una parte y otra, que alguien quiere algo, el otro quiere algo, estos luchan por algo y se resuelve o no.
1: Como si la vida fuera así, como sí. si uno anduviera toda la vida, sí. como y la vida no es eso, ¿no? Son estas conversaciones, sí. Sí. esas cosas más cotidianas, más mundanas.
3: Y a mí
1: ¿no?
3: me parece que los conflictos, si existen fuera, en el otro y con el otro, están, evidentemente, pero a mí hay algo que me parece mucho más atractivo, que tiene que ver con los conflictos que están dentro de uno y que no necesariamente se vinculan con los demás de manera directa. Y ahí uno empieza a usar ciertos dispositivos escénicos que dan cuenta de esas resistencias, de esos conflictos internos, porque a mí me interesa mucho más visibilizarlos, cuáles son los propios, los que están en uno, los que uno aporta y los cuales uno nunca va a poder solucionar, porque hay cosas que nunca se van a poder solucionar en la vida, más que con el otro. Bueno, ahí hay uno, bueno, ahí tendríamos que empezar a hablar de la obra, ¿no? ¿Cuáles son esos dispositivos? Y esos dispositivos también surgen de cosas que yo he visto. A mí me gusta mucho el cine de Berman, Ingmar Bergman o Vince Wenders, y ahí empiezan a surgir esos dispositivos, ¿no? Estas voces en off, estos pensamientos que
1: nos habitan que también todo el tiempo.
3: Todo el
1: ¿no?
3: tiempo,
1: uno está en su cabeza todo el tiempo.
3: Todo el tiempo.
1: Y eso digo, déjate de pelear.
3: Y eso es lo que uno, eso es lo que también intento instalar intentamos instalar en la escena. Esa constante actividad mental que tú la vas a ver y uno dice, uy, qué agotado, qué importante es la forma en que también uno piensa.
1: Uno piensa.
3: ¿Cachai? Sí. Cómo se piensa a sí mismo, cómo piensa el otro y lo que uno se habla.
1: Sí.
3: Que condiciona mucho también el estar acá, ¿cachai? Ajá. Como en la forma en que nos vinculamos.
1: Ajá.
3: Ya he hablado mucho ya.
1: No, es que eso me parece súper interesante porque el otro día una amiga me decía, yo te decía, estoy un poco estresando, como atrapada en mi cabeza. Me decía, oye, pero háblate como me hablas a mí, con amor, deja de maltratarte. Y es transversal, ¿no? No solo me pasa a mí, nos pasa a todos. Tenemos una forma muy castigadora de existir.
3: Sí.
1: ¿Cachai? Entonces, y uno está en su cabeza siempre. Entonces, el otro día yo estoy probando todo, estoy probando con la meditación. Y dice, deja que pase ese pensamiento, como si fuera un auto. Entonces, cuando estoy atrapado, lo hago consciente y digo, como si fuera un auto. Pero vivimos en ese loop, ¿no? En ese loop como de estar todo el tiempo estresado y estamos en este cuerpo, somos este cuerpo. ¿Cachai? Hablémonos de forma más amable. ¿Cachai?
0: Sí, y además que muchas veces estamos ocupados en cosas cotidianas que no nos dejan tiempo de pensar tranquilamente. Entonces, evitamos esto. Y por eso nos gustaría que nos acompañen,
3: sí,
0: porque es un momento de reflexión en comunidad, en que todos, sí, podamos escuchar un mismo mensaje, podamos tener opiniones a favor, en contra, pero que exista este intercambio de opiniones y de pensares, porque finalmente es lo único que nos sirve para seguir adelante.
1: Yo creo que el cine y el teatro nos vienen salvando de dejar el celular al lado un ratito, apagarlo, entregarte a lo que estás viendo, a lo que estás disfrutando, y además que es muy interesante porque es colectivo, es como que estuvieras viajando con todas las otras personas en ese mismo imaginario.
0: Exacto, y es también un momento único, o sea, recién hablábamos de que si queremos tener más funciones, es probable que las tengamos, pero no van a ser las mismas funciones que este 14 y 15 de agosto.
3: Sí, pues eso es.
0: Entonces, por eso la invitación es tan importante, porque estas funciones son las que en este momento importan para que nos acompañen.
1: Sí. Oye, maravilloso. Repitámosle a las personas entonces las coordenadas.
0: Este 14 y 15 de agosto a las 20 horas tenemos funciones en La Torre 2266. En La Torre 2266. Y pueden conseguir sus entradas en el Instagram @obra.bajoelsol. Ahí hay un formulario donde pueden comprar la entrada a través de transferencia o inscribiéndose y pagando directamente en efectivo en puerta.
2: El link está en la biografía del Instagram.
4: Oye, para los viejitos, ¿cómo comprar la entrada? El que no sabe.
2: Que lleguen ese mismo día.
4: Le pedimos la ayuda a los nenes.
2: No, sí, la invitación es para toda la gente que no tiene redes sociales, que les admiro mucho. Ah, me encantaría llegar a hacer eso. Si no tiene redes sociales, simplemente anote bien la fecha, ponga una alarma a su celular que le recuerde para asistir ese día, llegar 20 minutos, 15 minutos máximo antes de las 8, llegar al recinto que queda en La Torre 2266. Hay un cartelito arriba que dice El Camino. Ese es el lugar, está entre Orella y Uribe. Es súper central, así que no hay por dónde perderse. Llegar 15 minutos antes y gestionar su entrada, pagar la vía transferencia o efectivo. Así que, de verdad, ahí no hay excusas para no ir.
1: Sí. Oye, qué maravilla, yo tengo muchas ganas de ir, voy a armar grupo.
3: Yo quería decir algo en relación a lo que dijiste, pero quiero ser más, no sé si fatalista, pero es realista. Pero, claro, son dos funciones, pues. Y uno piensa y dice, porque las que vamos a tener a futuro, como lo que tú dices, que es cierto, no van a ser las mismas. Pero yo soy más fatalista y digo,
1: no sabemos,
3: pero puede que
1: sí,
3: no tengamos.
1: Puede que no tengamos.
3: Puede que
1: tengamos,
3: puede que no existan más, porque así de frágil es el asunto y uno no sabe. Y así es, y uno piensa y dice, yo últimamente me he instalado de ese lugar. No voy a hacer eso, lo voy a hacer después. Y a veces entro en razón y digo, ¿y qué me hace creer que yo voy a una semana poder hacer eso? Y por eso te digo que pienso constantemente en la muerte, sí. Y llega un punto en que digo, lo voy a hacer. Y empiezo a hacer las cosas. Pero porque las hago, ¿sabes por qué? Porque pienso que me voy a morir. Pero sí, es loco. Pero esa conciencia de la muerte me hace creer y pensarme como lo que soy, que es súper realista, es que soy muy frágil y me va a morir en cualquier momento.
1: Infinito también, ¿no? Yo sí. Lo dejo hasta los afectos para después. Así. Ah, sabes que después lo veo y todo.
2: Después
1: y
2: soy amable, después
1: a
2: soy
1: mí
2: amable.
1: Me, sí. Y a mí me pasó con un amigo. Y después nos vemos, yo iba a Santiago y todo, y murió, ¿cachai? Y entonces como, y ahora sí que no lo voy a ver más, ¿cachai? O sea, ahora sí que no puedo decir, ya sabéis que media hora más, no, me toca hacer un viaje este fin de semana y voy a ver a toda la gente que sí, quiero en Iquique, porque realmente esa fragilidad, no somos conscientes de esa fragilidad, ¿no? Creemos que lo podemos todo, y sí, también, pero la vida es frágil, ¿no?
4: Pero también uno se da cuenta cuando pierde los amigos sin saberlo. Yo tengo un montón que ha pasado desde mi juventud, por ejemplo, en mis pasos por Vallenar, por Copiapó. Voy a Copiapó y pregunto por este, pucha, no está, se fue. Y yo quería verlo. Y hay otras cosas también, un amigo ahí que también que está en un asilo, está perdido totalmente, Feli Alcayaga, que era un actor destacado nuestro, está en ese sentido y es penoso. Y yo de las veces que he ido a Copiapó he tenido el intento, he hecho el intento de ir a verlo. Pero yo sé que él va a estar ahí, va a durar, pero se va a ir. Entonces ya no lo voy a ver. A veces cuando fuimos por horario de las actividades, no pude ir al asilo. Porque me encuentro con unos amigos, un amigo que lo va a ver todos los días sábados. Hoy este sábado, hay putas ahí que no puedo. Yo tampoco fue a verlo. Entonces, bueno, así va perdiendo uno la gente, por ejemplo, de repente gente que uno quiere, que de repente llega al lugar en donde tuvimos esa, se trabó esa amistad y no lo encuentra.
3: Sí.
4: Entonces digo, bueno, ¿y esto qué le va a pasar al que dice, oye, voy a ir al Pelado Latu? Y el Pelado Latu no va a estar. Porque también me tengo que ir.
1: Pero no te pongas a hablar de esas cosas porque tú estás presente y vas a estar en la obra de 14 y 15.
4: Porque es bonito.
3: Oye, es bonito pensar la fragilidad.
4: Bonito pensarlo y ponerse en ese estado.
1: Oye, como que la obra nos viene a hablar más de la vida que
3: sí,
1: de
3: eso
1: la
3: muerte, ¿no?
4: Pero también, pero más de la vida, pero queriendo la vida, pero también acuérdate que tienes que ir. Eso es lo
1: único cierto, además.
4: No, por ejemplo, es lo único cierto. Yo, por ejemplo, a esta edad yo pienso mucho y le contaba a los amigos, cuando yo me pienso de ver en el cajón ahí mirándolo a todos ahí que me decían, mira este otro,
1: ahora apareciste.
4: Eso hay que tomar de la manera también de
3: pero por ejemplo eso, eso la gente no, por ejemplo, claro. ¿Por qué las familias no se ven? Pero sí. Si tiene que morir alguien, claro. Y todos se reúnen, entonces tenían tiempo, claro, podían hacerlo,
4: claro.
3: ¿Y por qué no se juntaron? O la gente se tiene que enfermar, claro. O tiene que pasar algo terrible para que se reconcilien,
4: claro.
3: También, ¿por qué no te reconciliáis? Sí. A partir, ¿por qué no te animáis? A mí me pasó hace poco, me corrieron, sí, no me pescaron, porque yo quería contactar a dos personas que eran amistades. Y le dije, yo me lo pensé y dije, ya, ok, lo hago, no lo hago. Y yo sentía que había un roce ahí. Y le dije, hola, te estoy llamando, chao, corte. Y después llamaron, corte. Dije, ya, lo intenté, me quedo tranquilo sí, con. Yo dije, me quedo tranquilo con. Y tampoco era quien yo le había hecho algo a esas personas. Esas dos personas me habían hecho algo a mí y las quería yo buscar justamente para poder sacarse esa cosa.
1: ¿No?
3: Pero después me di cuenta y dije, uno no puede esperar tampoco a que las personas. Piensen o accionen como uno le gustaría, porque también quizás les haga bien incluso no relacionarse, pero a partir claro también de la hora me motivaba el hecho de poder empezar a hacer cosas con la conciencia de que en cualquier momento podría no haberlas, no hacerlas, ¿sí? O sea, hacer teatro autogestionado es súper complejo, pero hay dos opciones: o no lo hago porque es complejo, o lo hago aún así con la complejidad, claro, que existe. Y ahí uno empieza a pensar, y yo siempre pienso en esto, digo, cuando tengo 80 y tanto, no, cuando ya me esté muriendo, quiero pensar y decir, hice las cosas que quise ¿no? Y que le puse todas las ganas, algunas me resultaron, otras no, con mucho miedo, las hice, pero las hice, y tener esa conformidad de que cuando me esté yendo, si soy consciente de que me estoy yendo, decir, ya está bien, pucha, me animé, viví. ¿Cachai? Como viví.
1: Hoy estamos llegando, que ustedes no lo crean, al final de este tremendo programa. Este programa va a quedar dentro de los programas históricos. porque además la conversación muy interesante, todos los veo con tanto amor hacer un trabajo que todos amamos tanto. Hay que seguir, ¿no? O sea, como uno dice ya, lo de la autogestión no hay que romantizarlo, pero hay que seguir, hay que hacer, hay que ir, por eso que amamos con una convicción que yo sé que todos y todas que estamos en esta mesa la tenemos, así que eso me parece inspirador, gracias, sí. Gracias por estar haciendo, espero que se llenen estas dos funciones, sí. Y como a mí me gusta dejar el micrófono abierto al final del programa, por favor, para que todos y todas digan unas palabras.
2: Yo quiero decir que hay gente que piensa que la cultura no es necesaria o que está de más o que es un adorno o qué sé yo o que podría estar o no estar, pero yo invito de verdad a la gente que vaya a ver esta obra el próximo viernes y sábado que se hagan esa pregunta de saliendo de la obra, así como esto reemplaza reemplaza el teatro otra cosa, o sea, el teatro me puede hacer sentir de cierta forma y creo que no va a haber nada que lo reemplace y en ese sentido creo que demuestra que la cultura es necesaria, sobre todo ahora con todos los cambios que están sucediendo, los recortes o con todo esto también en las redes sociales que la gente comenta, que tira hate o que dice que si la cultura o que los actores son unos parásitos, qué sé yo. No es así y es necesario y te hace ver la vida de otra forma y uh-huh. Creo que eso sí o sí vale la pena. Y nada más no te lo va a dar ni siquiera una película, ni siquiera en un concierto. El teatro entrega algo que ninguna otra cosa lo entrega. Eso, por mi parte.
1: Es único, gracias Ornella.
0: A mí me gustaría extender la invitación a todas las personas que quizás alguna vez tuvieron alguna mala experiencia o no se han sentido parte de acercarse a algún teatro o alguna obra de teatro, a que lo hagan esta vez. Algo que se nos olvidó comentar es que esta vez tenemos una opción de pago que es paga lo que puedas. Entonces tú puedes escoger qué valor pagar por la entrada y vas a ver el mismo montaje, los actores van a dar el mismo de su trabajo. Entonces no te quedes fuera, si es por tema de lucas, ve qué entrada se adecua más a tu bolsillo y acompáñanos, porque todos quienes nos estén escuchando tienen la puerta abierta para ser parte de estas funciones de teatro.
1: Oye, Ángel, ¿te sentís bien, querido Agüita? ¿Algo?
4: No, ya tomé agua.
1: Ya, muy bien.
4: Ya tomé agua, sí.
1: Está llorando.
4: Está saliendo por los ojos.
1: Oye, Michael, micrófono abierto para Michael.
4: Ángel. Yo quiero decir que vamos a estar en todos los festivales del mundo.
1: Muy bien.
4: Lo que digo con esta, ojalá que lleguemos... Dure unos 3 o 4 años.
3: Mostrar mucho.
4: De alguna manera hay que hacer el esfuerzo para
1: así
4: mostrar.
1: Así será.
4: Mostrar y buscar dónde hacerlo, cómo hacerlo. Eso. Porque si no tiene sentido hacerte un trabajo y hacer dos funciones. Hay que echarle para adelante.
3: Eso es.
4: Y yo creo que vamos a ir al Festival de Nancy, al Festival de Otoño en París. Eso. Vamos a estar
1: al de otoño en.
4: Claro, muchas partes. Acuérdate nomás. Y vamos a tener que aprender a hablar inglés.
1: Muy bien. Muy bien, muy bien. Yes, yes. Yes, yes.
4: Sí.
1: Michael.
4: Lo más encogido que ojalá que fuéramos a Croacia.
3: A Croacia.
4: Ahí lo entenderían bien los yugoslavos.
3: Ya, pues genial. Vamos,
4: chica.
3: Nada, dijeron muchas cosas que son súper importantes. Más que invitarlos. Y me quedo con eso. Con que no lo posterguen, porque, claro, está la motivación siempre de poder hacer no solo una obra, sino que cualquier cosa en la vida. Pero nunca sabemos cuándo las cosas pueden acabar. Y no quiero ser fatalista, es totalmente real, es un hecho, lo he visto en mi propia vida. Las cosas dejan de estar, dejan de existir. Y ahora lo más cercano que tenemos es ir a ver la obra el 14, el 15. No hay otras fechas posteriores, está el deseo. Pero lo que es esto, me puedo poner mucho más fatalista incluso. Puede no ocurrir.
1: Veamos si llegamos al 14. No, vamos a llegar.
3: Vamos a llegar. Pero hablando de lo frágil. Pero hablando de lo frágil, ¿no? Como de eso, de ese estilo, de lo frágil que es. Y lo frágil que es, yo estaba en proyecto. Voy a contar una cosa. En un proyecto, en un protagónico. Una película. Y de repente. Oye, ¿y la película? No, ya la grabaron. Y uno dice, ah, mira, o de repente yo no estaba en un proyecto, se sale esa persona, Michael, este proyecto, y eran unos proyectos hermosos también. ¿A qué voy? Que las cosas cambian de un momento a otro. Las cosas cambian de un... Y eso es lo que invita a la obra, finalmente, como a pensar, ¿no? Como en lo frágil que es todo. Pero no, el 14 y 15 ya, vayan. Vayan a la obra, porfa, a la 8.
1: Hoy agradecemos a todo el equipo de la obra Bajo el Sol. Recuerde que este 14 y 15 de agosto a las 20 horas se presenta en la Torre 226 Antofagasta. Consigue tu entrada en @obra.bajoelsol. Y si no, llega directamente y en puerta podrás conseguir tu entrada. Nos despedimos con este hermoso tema de Javier Barría que se llama Su Corazón, Mi Casa. Su Corazón, Mi Casa. Esta radio, su casa, para que cuando quieran venir a difundir sus proyectos o a conversar de arte y cultura, ustedes saben que aquí tienen un micrófono donde van a poder expresarse y compartir con el público.
2: Gracias.
1: Por mi parte, los dejo súper, súper invitados al teatro, a apoyar la cultura, sobre todo en estos momentos donde cada vez estamos luchando mucho más para seguir haciendo nuestro trabajo. No se pierda este capítulo que se repite mañana sábado a las 21 horas y el lunes en la edición de Trasnoche a la medianoche para los nocturnos. Y el próximo viernes nos encontramos con un nuevo invitado o invitada aquí en El Estado del Arte, el programa donde la cultura y sus protagonistas se toman el dial de la 99.9 FM en Radio Universidad de Antofagasta. Nos escuchamos.
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6: Radio Universidad de Antofagasta le indica la hora.
7: 1:04 a.m.
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10: Quisiera hablarles de una gran obra, una obra de teatro, una obra que pude observar, ser espectador, la semana que recién pasó, una obra que se presentó en el Teatro Pedro de la Barra. Me refiero a la obra Rinoceronte, de Eugenio Ionesco, un gran dramaturgo rumano, bajo la dirección de Alberto Holguín Durán. Esta es una obra en el contexto de un proyecto del Ministerio de las Culturas, las Artes y el Patrimonio, una iniciativa, como bien escribe la académica y profesora Evelyn Hirsch, directora del Departamento de las Artes y el Diseño de nuestra Universidad Antofagasta, en el sentido de que es una obra que pone en escena una enorme contribución de manera significativa al fortalecimiento de las artes escénicas, de la escuela de teatro y del espacio cultural de nuestro territorio. Efectivamente, es una gran obra que pertenece en rigor como pieza clave del Teatro del Absurdo. Fue escrita en el año 1959 por Eugenio Ionesco. De manera sintética, es una obra que trata sobre lo que ocurre en un pueblo pacífico, un pueblo francés, cuyos habitantes sufren, podríamos decir, una extraña epidemia. Y desde esa extraña epidemia o desde esa extraña enfermedad se van transformando colectivamente en animales, en rinocerontes. De tal manera que el protagonista, en este caso Berenguer, que está muy bien presentado y realizado en esta puesta en escena por Guillermo Aguilera, muestra a este hombre común, a este hombre simple, un ser, diríamos, imperfecto, pero que es un tipo que se resiste a estos cambios, a la metamorfosis, a ser rinoceronte. Entonces, claro, lucha muchísimo, es así durante toda la obra, pelea, se enoja, lucha por conservar su identidad humana. Y uno dice, bueno, conservar la identidad humana, pero ¿frente a qué? Diríamos, en realidad, frente a la presión social. Porque, absolutamente, esta es una obra que tiene como temas principales y, diríamos, como argumento también, varias cosas. Por un lado, lo que decía recién, este personaje, Berenguer, que se resiste ante todos, ante la sociedad. Al principio es un tipo indiferente, pero después pasa a ser un tipo resistente, absolutamente, y va quedando como el único humano consciente al final. Entonces podríamos hablar ahí de una especie de una resistencia cultural, una resistencia humana, una resistencia individual. Por otro lado, también tiene el tema que se refleja muy bien en la obra, que podríamos traducirlo como una especie de tranquilidad, de anomia social, de conformismo social. Entonces, claro, las personas, en este caso representado por los personajes, presentan este miedo a estar solo, miedo a la soledad, a la apatía. Entonces, de alguna manera, las personas, y eso lo vemos también reflejado en la sociedad, están impulsados, los seres humanos, de alguna forma, muchas veces a seguir enteramente o ciegamente a la multitud. Entonces, claro, el conformismo es un tema absolutamente visto en distintos periodos de la historia. Y por otra parte, un tercer tema, diríamos, de la obra es cuando la transformación en masa va simbolizando cómo se van propagando también estas ideas absolutamente discordantes con lo humano, cuando se acepta socialmente el fascismo, cuando se aceptó el nazismo en la Segunda Guerra Mundial, en gruesas cuentas, cuando se acepta el totalitarismo. Entonces ahí hay una alegoría muy bien reflejada, muy bien graficada por esta obra, porque de alguna forma la obra también nos enseña a tomar el valor de lo que es siempre constante y la importancia de enfrentarse muchas veces a estos grandes problemas sin miedo, diríamos. Entonces, esto que estoy comentando, y tal como dice también el director de esta obra, el Beto Holguín, es una versión, dentro de las tantas versiones de la obra Rinoceronte, que siempre está volviendo a esa pregunta desde nuestro presente, pero para que las historias, ¿verdad?, no se vayan repitiendo, siempre es bueno regresar a aquello que nos convoca. Él dice, por ejemplo, ya no necesariamente llegan con uniformes, con discursos solemnes, con grandes banderas. A veces estas raras ideas, podría agregar yo, aparecen como los cansancios, las indiferencias, los discursos de odio, las nostalgias del orden, en el fondo las falsas verdades, los algoritmos, el miedo al otro, o deseo de pertenecer a cualquier precio, a instituciones, cofradías, grupos. Entonces, claro, este neofascismo contemporáneo, diríamos, no habita solamente en los estados, sino que también va circulando en las personas, en las corporaciones, en las plataformas, en los lenguajes, en las pequeñas obediencias diarias. De ahí que el personaje, en este caso Berenguer, es en ese contexto, en ese paisaje, un ser absolutamente frágil. No es un héroe, no es un grande, no es un iluminado ni nada por el estilo, porque es un hombre frágil que

0: de esta obra Rinoceronte, que invita a reencontrarnos con la vigencia del teatro clásico, porque estamos hablando que es una obra del año 1959, y también con la fuerza transformadora de las artes. Montar Rinoceronte hoy es mirar nuestro tiempo con inquietud, es preguntarnos cuántas veces hemos visto pasar a ese rinoceronte también, y preferimos muchas veces discutir el número de sus cuernos en vez de enfrentar el peligro, de tocar el problema, de hablar de esa situación. La obra en rigor no entrega respuestas tranquilizadoras, al revés, a uno lo deja más perturbado, diríamos, porque ya sabemos, esta obra no entrega aquello, pero sí puede ser muy bien una alerta. La barbarie no siempre irrumpe de golpe, a veces avanza paso a paso hasta que un día descubrimos que casi todos han aprendido a llamar la belleza. Rinoceronte, entonces, con un elenco de 9 actores, un equipo artístico y técnico, donde, por mencionar algunas personas, está Juan Soriano, de diseño sonoro y composición, Fabián Álvarez, de diseño y operación de iluminación, Guillermo Cortés, como director de arte, en el diseño de vestuario, Javiera Gálvez, en el diseño escenográfico, Guillermo Cortés y Alberto Holguín, en la creación y proyección de mapping, como Nicolás Santos, o en el diseño, afiche, programa y cuaderno pedagógico, Pablo Contreras, utilería, asistentes de escenografías, asistentes de dirección, técnicos de montaje y confección general, los encargados de compra, el sonido de la sala y la coordinación técnica, el equipo de soldadores, el equipo de carpinteros. Uno debiera nombrar a todas estas personas, porque en esta obra hubo un enorme trabajo que incluyó también el diseño de intervención, una producción administrativa, un responsable del proyecto MINCAP, una secretaria de la compañía de teatro, personas que estuvieron en la microfonía, en tramoya, en dirección de escena, en jefe técnico del teatro, entre otros. Es una bellísima producción de la Universidad de Antofagasta, y su dirección de vinculación con el medio y el Departamento de las Artes y el Diseño, a través de la compañía de teatro, en el marco del proyecto Apoyo a Teatros Universitarios Públicos del Ministerio de las Culturas, las Artes y el Patrimonio.
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1: 1:31.
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1: 1:59
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1: 2:30 a.m.
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1: 2:58
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1: 3:31
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1: 4:01 a.m.
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1: 4:32.
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1: 5:00 a.m. En punto.
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1: 5:28.
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1: 6:02.
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0: Son las 6 de la mañana y 19 minutos.
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2: Noventa y nueve punto nueve.

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1: Son las 6 de la mañana y 31 minutos.
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1: Son las 6 de la mañana y 32 minutos.

0: Son las 6 de la mañana y 39 minutos.
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0: Son las 6 de la mañana y 44 minutos.
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0: Son las 6 de la mañana y 48 minutos.
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0: Son las 6 de la mañana y 55 minutos.
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1: Son las 7 de la mañana, en punto.
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1: Y vamos directamente con las principales noticias. Hoy, a las 9 de la mañana, el presidente de la República, José Antonio Kast, va a encabezar la firma del proyecto de reforma constitucional como parte de su agenda contra el crimen organizado y terrorismo ACOT, un hito relevante como parte de esta agenda y uno de los principales y primeros, ¿no? Esta semana, además, la mega reforma del gobierno va a vivir horas claves en el marco de los requerimientos de la oposición al Tribunal Constitucional, que va a escuchar los alegatos de las partes este jueves 13 de agosto. Pero además, esta jornada, la Cámara de Diputadas y Diputados va a votar los 3 vetos que ingresó el presidente José Antonio Kast, o más bien su gobierno, a la misma mega reforma. En otras noticias, un golpe a los casinos online. La Corte de Santiago ordenó el bloqueo de estos sitios no autorizados a través de un protocolo en 5 etapas. Y en noticias internacionales, el precio del petróleo sube ante la falta de certezas sobre la reapertura del estrecho de Hormuz. Estas y más noticias, como siempre, en Radio Análisis hasta las 10 de la mañana, pero la invitación, como siempre, es a que nos acompañe durante todo el día.
2: Así es, tenemos una programación variada para el día de hoy. Le cuento que hasta ahora en Santiago hay cielos cubiertos con una temperatura que llega a los 4,3 grados. Es un poco más alto respecto de lo que se había proyectado días anteriores. Incluso durante la jornada de ayer, en algunas proyecciones se hablaba de que hoy vamos a tener, por ejemplo, 0 grados en algunos sectores, incluso menos. Pero por lo menos acá en Santiago Centro hay 4,3 grados. Sabemos que en otros sectores de la región metropolitana suele haber un poquito menos que lo que pasa acá en Santiago Centro. Cielos nublados, eso sí, a esta hora de la mañana, y la máxima se mantiene baja para el día de hoy, tan solo 11 grados de acuerdo a lo que informa la Dirección Meteorológica de Chile. Y para los próximos días hay que poner atención respecto de lo que puede ocurrir en la zona norte. Se esperan nuevas lluvias para esta semana en territorio nacional. Acá en la región metropolitana, por ejemplo, se espera que tengamos algunos chubascos durante la jornada de día jueves, pero la preocupación debe estar puesta en lo que pueda ocurrir en la zona norte, porque hay pronosticadas nuevas lluvias que podrían ir desde la región de Tarapacá hasta la región de Coquimbo, siendo más intensas en las regiones de Antofagasta y Atacama. Se habla que en algunos sectores podrían caer entre 50 milímetros, 80 milímetros de agua, y además vendría acompañado de lluvia en altura, es decir, con la isoterma muy alta, la isoterma cero. ¿Qué se traduce esto? Que va a caer agua líquida en lugares donde actualmente hay nieve, a propósito de los sistemas frontales que afectaron esa zona del país hace algunas semanas. Por lo tanto, se espera que esto provoque un aumento de los caudales de los ríos y la posibilidad de diversos deslizamientos de tierra e incluso aluviones. Así que hay que poner mucha atención respecto de lo que vaya a ocurrir tanto en las zonas precordilleranas como incluso también en los sectores costeros donde están las desembocaduras de los ríos, porque ahí se va a acumular una gran cantidad de agua si es que se cumple este pronóstico que entregan por lo menos hasta la jornada de ayer diversas estaciones meteorológicas. Así que hay que poner mucha atención respecto de lo que vaya a ocurrir entonces mañana martes y miércoles 12 en diversos puntos del territorio nacional. Vamos a estar, por cierto, monitoreando eso a medida que el pronóstico se vaya consolidando dentro de las próximas horas.

0: Son las 7 de la mañana con 6 minutos y partimos con noticias políticas. Las sucesivas intervenciones públicas del presidente del Partido Republicano, Arturo Esquella, han instalado un debate sobre el rol que cumple dentro del oficialismo. Mientras en algunas ocasiones ha respaldado la agenda prioritaria del gobierno y ha llamado a no dramatizar las diferencias al interior de la coalición, en otras ha defendido iniciativas impulsadas por los sectores más duros de la derecha, como la privatización de Codelco o el proyecto Escucha su Corazón, obligando a la Moneda a fijar una posición al respecto. Para analistas políticos, ese protagonismo refleja distintas formas de entender la relación entre el partido del presidente José Antonio Kast y el Ejecutivo. El cientista político y académico de la Facultad de Gobierno de la Universidad de Chile, Alejandro Olivares, sostiene que Esquella está asumiendo el papel que corresponde al principal dirigente del partido del mandatario. El protagonismo entonces de Arturo Esquella, el presidente del Partido Republicano, divide a expertos. ¿Es un articulador del gobierno o un generador de fuego amigo? Este es el título del artículo que realizó nuestro colega Camilo Vega. Sobre la figura entonces de Arturo Esquella en el oficialismo, Daniela Campos Letelier, académica de la Universidad Andrés Bello y miembro de la red de politólogas, analizó esta figura, planteó que el presidente del Partido Republicano debiera cumplir un papel articulador y estimó que hoy está haciendo exactamente lo contrario.
1: Debería ser un articulador de la coalición, ¿cierto? De la coalición de gobierno, incluso con los libertarios que no son parte de esa coalición, pero con los que se lleva bastante bien. Dicho eso, él no logra aquello. Yo creo que él está hoy día, por lo menos, haciendo su agenda propia. No está alineado con las políticas ni con la agenda que quiere instalar el gobierno. Al contrario, le está abriendo otros flancos, y eso es muy conocido en política como el fuego amigo. Viene de tu propia vereda y además viene del presidente de tu propio partido político, que debería ser el más alineado contigo y bajar las políticas del gobierno de acá, ¿cierto?, a la coalición.
2: Bueno, a juicio de Olivares, volviendo a las palabras del académico de nuestra casa de estudios, la función que ejercería Esquella, que es la de ser precisamente el rostro, el líder del partido del presidente, permite al Ejecutivo desenvolverse con mayor margen político frente a materias que por su condición de gobierno no puede impulsar directamente. En otras palabras, iniciativas, propuestas que a lo mejor son del agrado del mandatario, pero que por diversas razones, ya sea por poca llegada con la o poca sintonía con la ciudadanía, o porque podría generar mucha polémica en torno a lo que representa esa propuesta, el Ejecutivo no corre el riesgo de presentarla, pero sí lo puede hacer a través de la voz de, en este caso, el Partido Republicano y su presidente Arturo Esquella. Escuchemos lo que dijo al respecto el cientista político académico de nuestra casa de estudios, el profesor Alejandro Olivares.
3: Al gobierno le gustaría avanzar mucho más en indultos a violadores de derechos humanos, le gustaría avanzar más en las restricciones de las libertades de las mujeres, particularmente con tema de aborto, pero no puede, está muy amarrado en esas cosas porque es gobierno. Entonces, el rol que comienza a jugar otras fuerzas para presionar al gobierno hacen que esté en una posición medianamente incómoda. En este movimiento, el Partido Republicano y particularmente su presidente está jugando un rol clave, que es, en el fondo, ir moderando expectativas e ir presionando y articulando algunas cosas.
0: Para la jefa editorial de Faro UDD, Fernanda García, en su participación en el panel de conversación de Radioanálisis, el protagonismo de Esquella también debe analizarse considerando la competencia política que enfrenta el Partido Republicano con el Partido Nacional Libertario. El rol de Esquella no puede ser explicado sin ver la tensión que ha estado generando el Partido Nacional Libertario en el oficialismo, que es una tensión permanente, sostiene, agregando que esa disputa le hace mal a la democracia, ya que proyectos como Escucha a su Corazón parecen poco serios porque saben que no lo van a conseguir, saben que no tienen los votos. A juicio de García, detrás de esa estrategia existe una disputa por el liderazgo del sector de cara a las próximas elecciones. Lo que busca Esquella tiene que ver con una tensión de hegemonía que le hace mal al oficialismo, porque cuando la derecha tiene el poder, tiene que gobernar en un rol distinto, tiene una responsabilidad. Entonces, no puede seguir en campaña, manifestó. En ese sentido, concluyó que hay una tensión entre las derechas más extremas que se está notando, la que termina repercutiendo en la conducción política del oficialismo.

Bueno, y a propósito del Ejecutivo y propuestas que seguramente van a generar mucho debate, una nueva discusión pretende abrir el Ministerio de Hacienda durante los próximos días. El titular de la cartera, Jorge Quirós, anunció que convocará una comisión transversal destinada a abordar el estatuto administrativo, iniciativa que vinculó con los esfuerzos de consolidación fiscal del gobierno. La instancia estará encabezada por un economista independiente y, de acuerdo con los plazos adelantados por el secretario de Estado, debería comenzar su trabajo durante la próxima semana. Voy a convocar prontamente a una comisión transversal dirigida por un economista independiente que se encargue del tema del estatuto administrativo del gobierno, señaló en entrevista con Estadio Nacional de TVN. El ministro explicó que la instancia tendrá como foco específico el estatuto administrativo y planteó que su revisión resulta necesaria para consolidar los reordenamientos fiscales que impulsa el Ejecutivo. En ese sentido, sostuvo que es extremadamente importante tener un estatuto administrativo coherente con los tiempos. Quirós reconoció que se trata de una discusión compleja y anticipó que requerirá un proceso más pausado, incorporando conversaciones con representantes del mundo académico y especialistas provenientes de distintos sectores. Es un tema país y que requiere nuestra atención, afirmó Quirós. Consultado respecto de los plazos para comenzar este trabajo, el titular de Hacienda adelantó que esperamos echarlo a andar la semana que viene. Durante la entrevista, Quirós también abordó la recientemente aprobada mega reforma y aseguró estar contento con el proceso. A su juicio, una de las conclusiones que deja su tramitación es que en Chile es posible impulsar cambios estructurales en plazos acotados. Hubo, por cierto, respuesta también de la Agrupación Nacional de Empleados Fiscales, ANEF, a esta idea que entregó durante la jornada de ayer el ministro de Hacienda, Jorge Quirós. Señalaron que se declaran en estado de alerta a la espera de conocer de qué manera entonces se va a plantear esta reforma o este cambio que se busca hacer o revisión a priori del estatuto administrativo.

0: 7:14. El 12 de marzo, hace casi 5 meses, una de las primeras decisiones del gobierno de José Antonio Kast fue retirar un total de 43 decretos del Ministerio de Medio Ambiente. Estos permanecían en Contraloría para su revisión y posterior publicación en el Diario Oficial. El hecho llamó la atención tanto por el importante volumen de decretos retirados como por las normas en sí. Entre las 43 se encontraba el Plan de Recuperación, Conservación y Gestión de las Ranitas de Darwin, que ahora se encuentra en tramitación y publicado, y también el decreto que convierte en Monumento Nacional al Pingüino de Humboldt. A través de información disponible en la página web de Contraloría, entregada por el gobierno y también por organizaciones medioambientales, Radio y Diario Universidad de Chile constató que a la fecha solo 8 decretos han sido reingresados y 35 continúan en el limbo. El hecho ha alertado a los ambientalistas y también al Colegio Médico, que ha expresado su preocupación por 2 decretos directamente relacionados con la salud de las personas. Desde el Ministerio de Medio Ambiente, la titular de la cartera, Francisca Toledo, insistió en que se encuentran realizando una revisión seria y responsable, que es parte también de lo que se planteó al inicio de este debate. El presidente del Departamento de Medio Ambiente del Colegio Médico, Yuri Carvajal, señaló que teniendo en cuenta sus graves efectos en la salud de las personas, es urgente que se ingresen los decretos sobre material articulado y también sobre emisiones de centrales termoeléctricas.
1: Nos parece paradójico que se señale que el cáncer va a estar en el GES y no tener una política de prevención, de evitar que esos cánceres lleguen a producirse. Hay 4 comunas chilenas, que son Mejillones, Huasco, Puchuncaví y Coronel, que van a seguir teniendo termoeléctricas. Por lo tanto, no solo están afectadas desde el punto de vista del material particulado y de la norma de material particulado, porque son ciudades que tienen problemas con el material particulado, sino que además van a estar sometidas a las emisiones de las termoeléctricas, porque son las 4 comunas que van a mantener termoeléctricas.
2: Los decretos retirados por el gobierno incluyen reglamentos asociados a la implementación del servicio de biodiversidad y áreas protegidas, decretos que crean nuevas áreas de conservación,

0: para centrales termoeléctricas. La directora de Chile Sustentable, Sara Larraín, afirmó que detrás de la decisión del gobierno hay una falta de valoración por lo que se hizo en administraciones anteriores.
1: Eso es lo inaceptable, que como desde una mirada tan estrecha, tan de corto plazo, tan revanchista, tan, yo diría, excluyente, cómo se está echando atrás y se está congelando lo que otros gobiernos han hecho, incluso gobiernos de su mismo signo, como el de Sebastián Piñera, que fue un gobierno de derecha, pero que en términos ambientales, en términos de salud, en términos de energía, tuvo avances importantes en beneficio del país, pero eso no se ve. Entonces hay un tema de yo diría, una forma de ver, una forma de actuar, una mentalidad antidemocrática, antiprogreso de la sociedad, que es muy preocupante.
2: Larraín recalcó que en ciudades donde están las carboneras, como Coronel en la región del Biobío o Puchuncaví en Valparaíso, los índices de hospitalizaciones y de muertes son muy superiores a la medida nacional. A su juicio se trata de verdaderas zonas de sacrificio, porque esa gente está enfermando y muriendo más que el chileno promedio, justamente a causa de la mala calidad del aire. Los decretos de salud deberían ser prioritarios para el ministerio, es parte de lo que dijo la dirigenta. Respondió, como les decíamos, la ministra de Medio Ambiente, Francisca Toledo, quien justificó el retraso del ingreso de estos decretos, dijo que se está haciendo una revisión seria y responsable.
3: Desde el inicio hemos sido muy claros en esto. El retiro de los decretos respondió a la decisión de hacer una revisión seria y responsable de cada uno de ellos. Son materias complejas que requieren un análisis técnico riguroso y donde es absolutamente relevante hacer bien las cosas. Por eso nos hemos tomado el tiempo necesario para revisar cada decreto y los hemos ido reingresando a medida que ese trabajo ha ido concluyendo. Esto no tiene que ver jamás con una falta de interés. Al contrario, tiene que ver con la responsabilidad que tenemos como ministerio de que cada decisión esté debidamente respaldada.
2: Carolina Palma, de ONG FIMA, aseguró que el gobierno está en su derecho a revisar decretos, pero que aún así no queda claro por qué fueron más de 40. ¿Por qué revisar 43? ¿Por qué revisar 30? ¿Por qué detener un proceso de institucionalidad de Estado que ya se hizo? No solo en el gobierno anterior, sino que en los gobiernos anteriores a este. No existe una explicación y eso implica que uno pueda pensar cosas, que están habiendo presiones políticas, presiones empresariales, cosas que todavía no sabemos. Es parte de lo que dijo también la directora en esa misma línea. Palma señaló que no parece haber un interés del gobierno por los asuntos medioambientales. A mí me gustaría pensar que hay una preocupación por estos temas, pero en realidad no hay nada que indique eso. El detalle completo de todo este tema en radio.uchile.cl.

0: 7 de la mañana con exactamente 20 minutos. Luego de más de medio siglo vinculado a la defensa de los derechos humanos, Claudio González Urbina dejó la Secretaría Ejecutiva de la Fundación de Ayuda Social de las Iglesias Cristianas, FACIC. Claudio González Urbina, recordemos, Premio Nacional de Derechos Humanos, institución desde la que acompañó a víctimas de la dictadura, familiares de detenidos desaparecidos, personas perseguidas y comunidades afectadas por distintas vulneraciones. Su salida cierra una etapa marcada por la construcción de una de las organizaciones fundamentales en la historia de la defensa de los derechos humanos en Chile, pero también abre una reflexión sobre los desafíos que permanecen vigentes, la preservación de la memoria, el avance del negacionismo y la necesidad de seguir defendiendo derechos que a su juicio vuelven a estar en disputa. Como Radio Universidad de Chile y Uchile TV tuvimos la posibilidad precisamente de conversar con Claudio González Urbina. Estuvo ahí nuestro colega Alexis Polo González en la Fundación de Ayuda Social de las Iglesias Cristianas para precisamente hacer esta reflexión junto con él respecto de lo que han sido estos años de trabajo en dicha institución y sobre todo respecto del estado de la protección de los derechos humanos en nuestro país. Pasemos a escuchar lo que dijo precisamente Claudio González, quien analizó el avance del negacionismo en Chile y sostuvo que hay un sector que busca retroceder en décadas en materia de derechos humanos.
1: Ahora, yo creo que hay otros sectores más extremos, ¿verdad?, que se están manifestando hoy día y que están amenazando todo el trabajo de derechos humanos

0: en que simplemente están obcecados por no querer ver o querer eliminar a quienes piensan distinto que ellos. Porque eso es en el fondo, obligar a eso y negarse a las cosas que han pasado, negarse a poner trabas para que esto se vuelva a repetir en el correr de la democracia en Chile. Ellos están negados a eso y negados a la reparación. Y cuando hablamos de reparación, es como dicen, por ejemplo, la agrupación de familiares de detenidos desaparecidos. No es que estén pidiendo dinero para reparar, porque la pérdida de un familiar en esa forma, muerto en tortura y despedazado o echado al mar, no se repara con dinero, pero sí reconociendo y rehaciendo lo que fueron ellos en la vida. Líderes sociales, personas que se la jugaron por un sueño que algunos consideraron utópico, pero un sueño que se podía realizar de una sociedad igualitaria, justa, con libertad.
1: Nacido en Concepción en 1936, Claudio González comenzó su trayectoria social en la Fundación Mi Casa, donde trabajó durante más de una década con niños, niñas y adolescentes. Tras el golpe de Estado en 1973, se perdió ese trabajo y poco después se incorporó al Comité Nacional de Ayuda a los Refugiados, una iniciativa impulsada por iglesias cristianas para proteger a personas perseguidas por la dictadura. Desde ese espacio participó en la asistencia a refugiados y exiliados en un contexto marcado por la persecución política, la salida forzada del país y la presión internacional sobre el régimen. En abril de 1975 fue parte del equipo que dio origen a la Fundación de Ayuda Social a las Iglesias Cristianas, organización que este año cumplió 51 años. Parte de la trayectoria entonces de González, el Premio Nacional de Derechos Humanos 2024 resaltó también la importancia de la agrupación de familiares de detenidos desaparecidos en la búsqueda de verdad y justicia hasta hoy. Escuchemos.
0: Que con el esfuerzo de esa gente, que no, en gran parte todas las esposas de muchos de los detenidos y ejecutados poblacionales no eran académicos, pero pusieron su vida y supieron aprender a cómo cuestionar al Estado, cómo hacer manifestaciones, cómo hacer las huelgas de hambre, hasta hacer una gran huelga de hambre que concitó, como el año 78, la huelga larga, que concitó que mucha gente vino a apoyarla del extranjero, y fue un símbolo, yo creo, para América Latina y el mundo, lo que era la lucha de estas mujeres, especialmente buscando verdad y justicia.
2: Bueno, González detalló también la importancia del archivo de la FASIC, que fue reconocido por la UNESCO y declarado Monumento Nacional.
0: Creo que el valor del archivo, que es la vida, parte, se puede reconstituir parte de la vida de Chile, en todo, teniéndolo, es por eso que se quiere borrar por algunos sectores de hoy día. Y es la necesidad de ahí, porque hay muchas enseñanzas, hay muchas vivencias, las cartas, los relatos, los testimonios escritos, los sufrimientos hechos. Y eso no se puede olvidar, porque también es algo que nutre y alimenta e ilumina lo que hay que hacer.
1: El exsecretario de FASIC se refirió a las tareas de las organizaciones de derechos humanos hoy.
0: No lo tengo tan claro, como estamos tratando en grupos de personas de reunirnos y ver, digamos, porque no es pensar los derechos humanos cuando se acabó la dictadura, es una cosa diferente, ¿verdad? Y yo he dicho hasta hace poco que no se trata de defender los derechos humanos, sino de seguir conquistando los derechos y realizándolos. Pero parece que vamos a tener que emplear más tiempo, más empuje en defender los derechos humanos. Porque lo que se dice en muchas cosas, y que se están negando distintos derechos, o sea, no veamos el ámbito grande de los derechos humanos, no solamente el derecho a la vida, a no ser torturado, a no ser encarcelado, sino el derecho al trabajo, a tener una vida digna, el derecho a estudiar, el derecho a tener salud. Como recordaba yo hoy día, hasta porque para mí la Declaración Universal es como un programa de vida, porque están todos los aspectos de la vida ahí, incluso Hay un artículo que dice: toda persona tiene derecho a vacaciones periódicas pagadas, ¿verdad? Eso no se fija mucho, se dan más importancia a otro, pero lo saco porque hasta eso, que también está en peligro para mucha gente, es un derecho. Y está el derecho al trabajo, a la remuneración justa, a la salud, que nos quieren privatizar más todavía. Entonces yo creo que vamos a tener no solamente que tratar de avanzar, sino de defender claramente esto. Y cómo hacemos ver, cómo abrimos la mente de la gente para hacerles entender que no se puede atentar contra las personas con algunos proyectos como se están viendo en este momento. Hasta el momento, claro, hay parte ya que está como legislada, pero hay muchos avisos más amenazadores de una visión retrógrada, de volver, digamos, a tener súbditos, ¿verdad?, en lugar de compañeros de trabajo, en lugar de tener connacionales, que entre todos construyamos una sociedad de patria, una sociedad incluso de la patria más grande latinoamericana. Entonces, es difícil porque también este mal del fundamentalismo, del negacionismo y el fundamentalismo ha corrido por América Latina. Lo estamos viendo, digamos, para qué nombrar los países, Argentina, Colombia, en Brasil, a pesar de Lula, pero donde es un símbolo ahí de cómo se ha unido el fundamentalismo y una religiosidad también fundamentalista para crear un sistema y crear algunos líderes como absolutamente fuera de época, como Bolsonaro. Entonces, nos toca todavía nos queda un poco de fuerza y yo creo que tenemos que seguir, no renunciar, sino al contrario, poner todo el empeño, que lo que hemos vivido no lo olvidemos, sino al contrario nos dé fuerza para tratar de que esta sociedad avance.
2: Palabras entonces de Claudio González a la hora de su despedida de la Secretaría Ejecutiva de la Fundación de Ayuda Social de las Iglesias Cristianas en esta entrevista que otorgó a nuestro colega Alexis Polo González. Entrevista que usted puede revisar completa en nuestro canal de YouTube, Radio Universidad de Chile. Ahí está la conversación entera, sin cortes, respecto de distintos temas que están marcando la agenda actual de nuestro país y, por supuesto, también respecto de lo que ha sido la historia de la Fundación de Ayuda Social de las Iglesias Cristianas. Así que en YouTube puede encontrar ese trabajo realizado hoy por nuestro colega Polo González, junto a Ariel Acevedo, Vicente Vergara, Alexis Gaete, quienes colaboraron en la parte técnica y de edición. 7:30 a.m. Vamos a hacer una pausa. Regresamos en breve con más noticias acá a Radio Análisis.

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0: mañana, 33 minutos, seguimos haciendo radioanálisis y la mega reforma del gobierno esta semana va a vivir horas claves. El jueves en el Tribunal Constitucional, con la escucha de los alegatos, tanto a favor como en contra de estos requerimientos de la oposición, pero además hoy se van a votar los vetos presidenciales del Ejecutivo, que también va a ser clave en este proceso de la mega reforma, pero además lo que sucede en términos del municipalismo con este proyecto de ley también es clave. De hecho, lo que pasaba con el Fondo Común Municipal y también la propuesta del Ejecutivo para compensar la menor recaudación se quería llevar también al Tribunal Constitucional, por lo tanto ese es un tema que no está cerrado, al menos en términos de debate, y que ha seguido este tema de cerca en nuestro colega Ignacio Espinosa, que está ya en contacto con nosotros y nosotras. Ignacio, muy buenos días.
1: Muy buenos días, Constanza, Claudio. Y efectivamente, la controversia generada por la mega reforma del gobierno no solo ha encendido el debate parlamentario, sino que también abrió una fractura inédita en el municipalismo chileno. La decisión de La Moneda de compensar de forma directa a las comunas que perderán ingresos por la exención de contribuciones de adultos mayores, descartando el uso del Fondo Común Municipal, sigue sumando duros cuestionamientos. Ya no son solo los alcaldes de oposición los que están reclamando, ahora también se sumaron expertos en descentralización y parlamentarios regionalistas, todos exigiendo que el gobierno central deje de decidir todo a dedo. En conversación con nuestro medio, el director del Centro de Análisis de Políticas Públicas de la Facultad de Gobierno de la Universidad de Chile, Sergio Galilea, planteó una salida económica para destrabar el conflicto de cara a la discusión presupuestaria. Galilea advierte que los municipios más vulnerables ven amarrada su autonomía al depender de los giros estatales, por lo que lo que él propone es incorporar un aporte fiscal extraordinario de 200 millones de dólares al Fondo Común Municipal en la Ley de Presupuesto 2027, utilizando un mecanismo que favorece de forma directa a las municipales, a las comunas más rurales y postergadas del país.
2: Yo doy el ejemplo de que si en la ley de presupuesto unos 200 millones de dólares son incorporados al Fondo Común Municipal, eso implicaría un alivio significativo sobre los municipios más modestos, más dependientes de la propia ayuda del gobierno central a través del Fondo Común Municipal. Todo lo que sea vía Fondo Común Municipal. Porque el Fondo Común Municipal tiene una estructura de distribución que favorece a las comunas más pobres, a las comunas más rurales, a las comunas más alejadas y a las comunas con más necesidad.
1: En esa misma línea, el académico enfatiza que inyectar un monto equivalente a los 200 millones de dólares directo al Fondo Común Municipal permitiría construir una solución equilibrada entre las distintas sensibilidades políticas. Para Galilea, este diseño no solo recompondría la unidad perdida entre los jefes comunales de todo el país, sino que además debe ir de la mano con mayor exigencia de probidad y un control estricto de la rendición de las arcas municipales.
2: Esos mismos recursos que fueron objeto de la discusión son, en términos equivalentes, y por eso yo digo alrededor de unos 200 millones de dólares, se incrementa el Fondo Común Municipal, que era lo que pedían los alcaldes de la oposición, entonces tendríamos una fórmula, una solución relativamente equilibrada que dejaría conforme al conjunto de los alcaldes y, bueno, y tendríamos además que los alcaldes recuperarían su unidad de acción. Todo esto tiene que ir acompañado de rendiciones de cuentas y fiscalización de los recursos municipales cada vez más rigurosos.
1: Desde el Poder Legislativo la lectura es aún más severa. El senador por Antofagasta, Esteban Velázquez, sostiene que la crisis de financiamiento que enfrentan las comunas es el síntoma de un modelo centralista agotado. Velázquez denuncia que la excesiva burocracia y la lentitud en la entrega de los presupuestos terminan degradando a los municipios, convirtiéndolos en simples administradores de recursos en lugar de verdaderos gobiernos locales. El parlamentario llamó a revisar la distribución de los fondos para poner fin a lo que calificó como un chantaje político de los gobiernos de turno hacia las regiones.
3: Claramente las demandas de los alcaldes sobre falta de recursos o es la lentitud siempre en la entrega de los presupuestos son una debilidad y una amenaza permanente para el correcto funcionamiento de un municipio, para que efectivamente sea un gobierno comunal. Si no, los municipios se transforman solo en administradoras y eso no tiene ningún sentido. Lentitud, porque la cantidad de visaciones que requieren el financiamiento de los programas, de los planes de acción del municipio.
1: Esta tensión con los municipios se transformó además en la en el catalizador para que las fuerzas de oposición rearticulen su estrategia colectiva. Tras una cumbre entre las directivas regionales metropolitanas de los partidos de oposición durante este sábado, los dirigentes acordaron un frente común contra la agenda económica de La Moneda. El presidente del Partido por la Democracia, el diputado Raúl Soto, acusó que el diseño del Ejecutivo perjudica directamente a las comunidades locales para favorecer a los sectores de mayores ingresos, advirtiendo sobre la dificultad de construir acuerdos con un gobierno que busca imponer sus términos.
4: La mega reforma alivia el bolsillo de los grandes empresarios, de las grandes riquezas de este país, no en la comunidad. El municipalismo está viéndose afectado permanentemente. Entonces, como partidos progresistas, con esta fuerza progresista, lo que queremos es generar una línea de ruta, una coordinación mancomunada, una sola línea, una sola posición que va en directo beneficio de nuestra ciudadanía. Es muy difícil como sector dialogar con un gobierno que no quiere dialogar. La mega reforma fue aplastante y lamentablemente eso es lo que hace este gobierno, es aplastar a la ciudadanía y a los partidos políticos que quieren dialogar.
1: Con las posturas ya demarcadas y el fantasma de un quiebre permanente, la Asociación Chilena de Municipalidades, la discusión por los recursos comunales promete trasladarse con fuerza al debate presupuestario en el Congreso. La propuesta de inyectar fondos frescos al Fondo Común Municipal asoma como la única vía para reponer los puentes entre el Ejecutivo y las regiones, en un escenario donde el centralismo volvió a quedar bajo la lupa de la política nacional. Adelante, Claudio Constanza.
5: Sí, bueno, recordemos que este proceso de regionalización o descentralización se viene conversando, debatiendo desde hace muchos años, más de una década por lo menos, y quedó incompleto, se quedó en lo que fue la elección de los gobernadores regionales, en la creación de esa nueva autoridad, pero contemplaba otras fases que finalmente no avanzaron, incluido el cambio de las delegaciones presidenciales, el fin de las intendencia, en fin, ahí quedó la situación media incompleta, así que seguramente va a ser un tema que a partir también de esta situación que coyuntural que se ha dado respecto del Fondo Común Municipal sí. Va a seguir dando que hablar. Ignacio, muchas gracias por este completo reporte, que estés bien.
1: Que estén bien, que tengan buena semana.
5: Gracias, igualmente. Ignacio.

0: Y continuamos con esta primera edición de Radio Análisis. Son exactamente las 7 de la mañana con 42 minutos. Y vamos a hablar de varios temas también que están marcando la agenda actualmente, en particular respecto de los anuncios que ha hecho el gobierno en materia de seguridad. Hoy, precisamente, a las 8 de la mañana con 45 minutos, se espera que se dé a conocer ya públicamente el contenido de la reforma constitucional que el Ejecutivo pretende impulsar para combatir el crimen organizado y el terrorismo, firma que se realizaría este lunes a las 8 de la mañana con 45 minutos. Bueno, está con nosotros acá en estudio el diputado de la Federación Regionalista Verde Social, presidente de la Comisión de Constitución, Jaime Muletes, para conversar de este y otros temas. El diputado, ¿cómo le va? Buenos días, bienvenido acá a la radio.
1: Muy buenos días, muchas gracias por la invitación.
2: Buen día, diputado. Buen
0: diputado, partamos conversando respecto de esta disyuntiva, ¿no?, que se ha creado entre quienes sostienen, particularmente el gobierno y el oficialismo, que es necesario avanzar en cambios a nuestra constitución para mejorar o incorporar nuevas herramientas para combatir el crimen organizado, contra quienes sostienen que no es necesario porque las herramientas ya están, pero hay que aplicarlas mejor. ¿Cómo lo ve usted?
1: A ver, yo creo que he estado estudiando, todavía no vemos la reforma y el contenido. De hecho, ahora porque era La Moneda, me invitaron a una ceremonia de, como lo señalaba usted, que se va a presentar el proyecto de reforma constitucional. En principio uno podría pensar que no es necesario, pero hay un tema que me ha hecho un poco reflexionar sobre la materia, que tiene que ver con que quienes dicen que no es necesario señalan que el artículo primero le da la orden al Ejecutivo, al Estado, digamos, de proteger el orden público, digamos, y la seguridad de las personas, digamos, la seguridad de las personas es lo que señala. Y la seguridad nacional. Pero en el capítulo de la Fuerza Armada le da a la Fuerza Armada la obligación solo de la seguridad nacional. Y como quieren hacer modificaciones donde, de hecho ya hay algunas en ese sentido, donde la Fuerza Armada, además de la seguridad nacional, se hace cargo del orden público, habría una incongruencia. Y eso es lo que quieren abordar haciendo esta modificación. Eso lo leí hoy día en una entrevista temprano en la mañana del ministro de Justicia, donde hace esa apreciación para que haya concordancia, ya que le van a pasar, como se ha intentado también en otras instancias, dar atribuciones de orden público a las Fuerzas Armadas. Y ahí es donde se produce la contradicción hoy día, o el vacío, si usted quiere, y por eso se quiere hacer esa modificación. Eso es lo que he entendido en la entrevista del ministro de Justicia, pero el texto no lo he visto.
2: Claro, el texto todavía no está sobre la mesa, pero hay abogados constitucionalistas que dicen que no es verdad o no es realidad que por primera vez el Estado va a decir en su propia constitución que proteger a su gente no es una opción, sino más bien una obligación. Será un mandato que ningún gobierno de ningún color podrá desconocer. Es parte de lo que dijo el presidente, que por primera vez la constitución va a consagrar la protección de las personas en términos de seguridad pública. Los abogados constitucionalistas dicen no, ya lo dice la constitución, sería redundante que hagamos esta reforma constitucional. Como en términos generales, ¿usted cree que es redundante o cree que tiene sentido hacer este cambio?
1: A ver, yo creo que la afirmación que hace usted absolutamente legítima, digamos, cierto, estableciendo esa observación que se hace respecto de la preocupación que tiene que haber de las autoridades respecto al orden público. Eso está establecido en el artículo primero, inciso quinto. Pero esta relación de pasarle orden público a la Fuerza Armada me hace sentido si es que se requiere la modificación. Es lo que yo lo entiendo de esa manera. Ahora hay que ver la reforma qué sentido tiene. Pero acá ha habido preocupación por del orden público. Obviamente todos los gobiernos, digamos, podrán ser más intensos, menos intensos, habrán fracasado o no, pero el mandato está, ¿cierto? Y es evidente. Desde la norma constitucional del inciso quinto del artículo primero, y obviamente todo el sistema jurídico de la constitución está diseñado para proteger la vida, la salud, en fin, de las personas y su seguridad integral, de manera que eso efectivamente yo creo que un exceso es la declaración que hizo el presidente en esa materia.
0: Ahora, más allá de esta congruencia o incongruencia que puedan tener estos diferentes artículos dentro de nuestra constitución, nos abre la puerta para el debate, o uno de los debates de fondo, ¿no?, que es si efectivamente es necesario recurrir a las Fuerzas Armadas para labores de orden público, que es algo que al parecer también se va a incluir dentro de esta reforma constitucional. Se va a buscar crear un nuevo estado de excepción constitucional que seguramente va a ser el que va a habilitar a las Fuerzas Armadas para que participen de estas labores más de control de orden público, pero la evidencia internacional indica que no es muy recomendable avanzar en esa dirección. Los países que lo han hecho no han logrado resultados efectivos en el combate contra el crimen organizado, y al contrario, en algunas situaciones incluso se ha empeorado el problema. Y también está la pregunta, ¿es realmente la situación que se vive en Chile, que sabemos que hay problemas en materia de seguridad, hay situaciones complejas que hace por lo menos un lustro no existían, pero es realmente la situación que vive Chile tal para requerir precisamente de este apoyo de las Fuerzas Armadas? ¿Cómo lo...
1: A ver, yo lo veo de la siguiente manera. Yo creo que se requieren más funcionarios públicos intervinientes, defensores, digamos, que trabajen en la seguridad pública. Más carabineros lo ideal, más policía de investigación es lo ideal. Se habla que hay un déficit de 12.000 carabineros, 12.000 policías para ayudar. Yo he propuesto en otras instancias, en la primaria presidencial, crear la policía municipal. Uh-huh. Hay que reforzar la seguridad, es indudable. Ahora, recurrir a las Fuerzas Armadas a mí en principio no me gusta. Si es que se recurre, debiera ser muy excepcional. Incluso entiendo que las propias Fuerzas Armadas son renuentes a participar en labores de orden público o de seguridad pública. Creo que no les corresponde por naturaleza. Ahora, pero aquí hay alcaldes, tanto de oposición como de gobierno, que han planteado la intervención de las Fuerzas Armadas en la desesperación de la falta de policía, de la falta de carabineros, y hay proyectos, el de infraestructura crítica y otros donde se han ido involucrando. Al menos en los estados de excepción constitucional en la zona de la Araucanía y el estado especial que hay en la zona norte, uh-huh, donde se han ido involucrando, pero siempre al lado de policías, al lado de carabineros. Darle atribuciones autónomamente a las Fuerzas Armadas a mí no me gusta, la verdad. No soy partidario de eso. Creo que debiera ser una situación muy excepcional, como el estado de emergencia, que permite, en colaboración con la policía, como se ha llevado adelante en la Araucanía, digamos, y otras partes de la zona sur del país. Ahora, ¿qué creo yo? Yo creo que hay que buscar también otros mecanismos. O sea, tenemos que tener más carabineros. Ah, y eso es fundamental. Y eso lo dice el gobierno anterior, en fin, todas las autoridades, este gobierno también. Y me llama la atención que no se incentive esa participación. Bueno, la participación se incentiva, pero no se dan los elementos necesarios para formar más carabineros. Los carabineros, incluso en su escuela de formación, tienen sueldos muy bajos mientras estudian y llega gente madura, casada a veces, y la verdad es que hay pocos incentivos para meterse. Creo que allí está una de las razones por las que muchas veces no tenemos la fuerza que debemos tener, pero sin duda hace mucha falta eso. Ahora, meter a la Fuerza Armada para mí sería muy excepcional. Ahora, creo que, y he escuchado propuestas, y yo creo que aquí este debate hay que también mantenerlo abierto, creo que es fundamental. Por ejemplo, que todo el personal de las Fuerzas Armadas que jubila a los 50, 51, 52 años, a los 20 años de servicio, 25, 30, que es muy típico. El otro día hablaba con José Antonio Gómez, ministro de Defensa, fue ministro de Justicia, y me decía, a esa gente debería obviamente armársele una especie de estatuto especial, ¿cierto? Sacándolo de las Fuerzas Armadas, pero empezarlos a formar para Fuerza de Seguridad impedir que jubilen y que tengan 5 o 10 años más de prestación de servicios en el orden público, la seguridad pública, pero haciéndole previamente las capacitaciones y sacándolo de el ámbito de la Fuerza Armada, sino que pasándolo a aprovechar su formación militar, una serie de cosas que son importantes, pero adecuándolos para las fuerzas de seguridad pública. Me parece que es una buena alternativa, al menos estudiar eso. Pero tenemos que ver los proyectos de ley. Yo creo que aspectos de las propuestas del Ejecutivo son muy interesantes. Particularmente lo que tiene relación con las cárceles y con la segmentación de presos. Yo he estudiado el tema, he conversado. Todos sabemos que las cárceles en Chile están atestadas, hay 65.000 personas privadas de libertad, cárceles para 40.000, y hubo 150 leyes, incluso me preocupé el Congreso Nacional de revisarlo hace algunos meses atrás, desde el año 2010 ahora aumentando penas o estableciendo agravantes. Impresionante la cantidad de disposiciones legales que hay, y eso evidentemente no es suficiente. Yo creo incluso que hay una situación que hay que investigar bien. Haber metido a todas las personas, muchas veces, haber aumentado la reclusión, la privación de libertad, ¿cierto? Que uno puede decir, bueno, es interesante, estamos sacando a los delincuentes. Pero los delincuentes los metimos a los delincuentes de delitos chicos, medianos y grandes, los metimos en el saco con los avezados delincuentes, dueños de organizaciones criminales. ¿Diputado? Entonces es fundamental la segmentación y sacar. Eso me gusta del proyecto del gobierno.
2: Pero ¿tiene sentido pensar en un nuevo estado de excepción constitucional? Y se lo pregunto porque, en base a lo que estaba escuchándole recién, debería debería pensarse quizás en mayor formación de carabineros para estimular que las personas quieran entrar a la institución de carabineros para tener más carabineros, ¿no? Pero lo que se está apostando aquí es quizás tener este nuevo estado de excepción. Para eso se necesita modificar la Constitución, ¿no? Y además lo que se plantea es que las Fuerzas Armadas estén a cargo de carabineros en ese estado de excepción. ¿Cómo ve usted esa figura? Que, bueno, no tenemos el detalle, pero ¿cómo ve esa figura y si cree que la creación de ese estado de excepción es necesaria?
1: A ver, yo creo que es necesario abordar muchos aspectos de la seguridad pública que hasta ahora han sido insuficientes, y creo que lo principal es mayores carabineros, segmentación en las cárceles, uh-huh, con regímenes muy duros a las organizaciones y a las cabecillas de las organizaciones, porque eso es evidente que ha generado una verdadera escuela, siempre lo decimos, pero la verdad es que esto fue una universidad, maestría, digamos, doctorado en delito, donde reclutan gente que entra, digamos, por delitos menores, si usted quiere, pero se ha transformado en un verdadero problema lo de la cárcel. Yo creo que eso es muy importante. Respecto al nuevo estado de excepción, a mí en general no me gustan los estados de excepción. Uh-huh. Porque restringen libertades fundamentales y eso siempre es complejo. Ahora, si se quiere, habría que verlo, tendrá que tener control democrático del Congreso. El estado de excepción, por ejemplo, el que existe hoy día de emergencia, que es el que se aplica en la Araucanía, uno de los estados, de los cuatro estados que hay en la Constitución, claro, usted después de 15 días pasa por el Congreso y empieza a tener un control democrático. Estos estados de excepción que puede gatillar, aunque sea por 10, 15 días, solo el presidente de la República, son muy peligrosos, pues se pueden usar indebidamente, digamos. Uno si tuviera claridad, ¿cierto?, de que se va a perseguir solo el delito y eso, pero es muy complejo. Puede haber un presidente no muy criterioso, no muy democrático, y usted puede, a través de esos instrumentos, pasar a regímenes autoritarios. Por eso creo que deben tener muchos controles, y en principio no me gusta.
0: Sí, y a propósito de herramientas que se pueden mal utilizar, diputado, estamos conversando con el diputado de la Federación Regionalista Verde Social, presidente de la Comisión de Constitución de la Cámara de Diputados y Diputadas, Jaime Mulet. Habría un tercer aspecto dentro de esta reforma constitucional, que sería la creación de este listado de organizaciones criminales y terroristas, que sería una creación, por así decirlo, hecha por el Ejecutivo, pero con control del Legislativo. Ese es como el titular, o por lo menos lo que han esbozado desde el gobierno. Pero siguiendo un poco la línea de lo que usted comentaba, efectivamente hay quienes sostienen que puede ser un poder excesivo en este caso para el presidente o presidenta, que en situaciones diferentes a la actual, en la cual, por ejemplo, llegue alguien al poder con intenciones no muy democráticas, ¿no?, y en connivencia con el legislativo, que no necesariamente va a ser un escenario que pueda ejercer ese control, ¿no?, como por ejemplo pasa en El Salvador, donde hay un congreso, pero es básicamente un maquillaje, ¿no?, respecto de la dictadura que representa Nayib Bukele. ¿Cómo se va a crear ese listado de organizaciones criminales y terroristas? Porque hay algo que nos mostró el estallido social, y hay quienes lo olvidan, pero acá no nos olvidamos, que por años el problema de la seguridad y el orden público estuvo muy vinculado con la manifestación social, con los dirigentes sociales, y de hecho hubo una filtración en Carabineros donde se vio que la institución tenía una serie de fichas de dirigentes del mundo de los estudiantes, del mundo de los trabajadores, cuando no hay mayor justificación de por qué tenían que hacer seguimiento precisamente a esos dirigentes sociales. Y hay quienes piensan que perfectamente se podrían incorporar esas organizaciones dentro de este listado. ¿Cómo lo ve usted?
1: A ver, yo creo que nosotros tenemos una legislación tradicional que es para la delincuencia en general común, a la que estábamos acostumbrados hasta hace 10, 15 años atrás. No para la delincuencia internacional, de carteles, de organizaciones criminales que usan tecnología, usan armas largas, usan, la verdad, son verdaderos ejércitos, digamos, que están dentro del Estado delinquiendo. Y que lo que buscan es el dinero, digamos, de cualquier forma, el narcotráfico, un camino, la extorsión, los cobros, en fin, los secuestros, etcétera. Y se requiere elevar el estándar y elevar los instrumentos que debe tener el Estado para combatir esas organizaciones criminales. Y por eso las cárceles, las segmentaciones. Y yo no sé si los listados, pero la medida que haya control democrático, la medida que pasen por distintos poderes del Estado, el uso de algunas atribuciones excepcionales, yo no me opondría. Porque entiendo que son organizaciones, además, extraordinarias, digamos, que tienen poder de fuego, que tienen poder de organización, mucho más fuerte a veces que los propios policías. Entonces ahí es donde es necesario elevar el estándar. Yo no me opongo a eso a la medida que sea excepcional y que haya control democrático, porque lo que hay que evitar precisamente es el mal uso por parte de un presidente autoritario, digamos. Si las dictaduras siempre parten en procesos democráticos y terminamos en dictadura, como ha ocurrido en distintos lugares, no necesariamente por levantamientos, digamos, que desgraciadamente ocurrieron tanto en América Latina, ¿te explicas? Décadas atrás. Pero creo que hay que tener el control democrático, que es lo más importante, pero hay que tomar medidas extraordinarias. No podemos seguir con lo mismo, digamos. Usted no puede enfrentar al cartel de Aragua, organizaciones incluso que tienen otra forma de ver la vida. Es impresionante. Uno estudia esto y los soldados que reclutan, los intervinientes que tienen también hasta desapego a la vida. Saben que van a morir en un enfrentamiento, en un tráfico. Entonces es una organización muy compleja de enfrentar, y el país quiere más seguridad también. La gente vive nerviosa, digamos, producto de que puede ser obviamente asaltada y todo lo que sabemos. Entonces creo que hay que tomar medidas excepcionales. Yo no me cierro a eso.
2: Diputado, nos quedan poquitos minutos, pero queríamos preguntarle también por la mega reforma que esta semana va a vivir en momentos claves. Hoy se votan los vetos del gobierno en la Cámara de Diputadas y Diputados, pero además el jueves el Tribunal Constitucional va a escuchar a ambas partes respecto a los requerimientos de la oposición. ¿Cómo ve ambos hitos que se van a vivir esta semana?
1: Bueno, yo he planteado con mucha claridad el requerimiento hacia la inviolabilidad tributaria. De hecho, presenté una solicitud de requerimiento, estoy tratando de conseguir las 39 firmas hace bastante tiempo. Si no, me voy a hacer parte como tercero, porque creo que tengo nuestro requerimiento una serie de antecedentes que no están en el otro, pero creo que el Tribunal Constitucional va a acoger algunos de los requerimientos. No puede, a través de una reforma simplemente legal, cambiarse el orden económico en nuestro país, dando un privilegio tan sustantivo a un conjunto de empresas solo porque tienen más dinero. 50 millones de dólares o más, y establecen un verdadero nuevo orden económico en desmedro de los que no tienen 50 millones de dólares. Eso creo que debería abordarlo el Tribunal Constitucional, además de los otros aspectos que están cuestionados ante el Tribunal Constitucional. Yo espero que allí nos vaya bien, como oposición lo digo. Respecto a los vetos, creo que se van a aprobar. El otro día se aprobaron, al menos en la Cámara de Diputados, 10-3, entiendo. Creo que el Ejecutivo tiene los votos para aprobar los vetos, digamos, en la Cámara. Al menos en el Senado no lo sé. Creo que en eso el Ejecutivo va a seguir, y creo que nosotros tenemos que dar nuestra gran batalla en el Tribunal Constitucional. Yo espero incluso hoy día hacerme parte como tercero, si es que no junto las 39 firmas, porque vamos a hacer mucho esfuerzo, particularmente en la inviolabilidad tributaria, que así como está, no es que nos opongamos absolutamente, así como está, crea un orden económico privilegiado para las personas que tienen empresas que tienen 50 millones de dólares o más, y eso va a generar concentración económica, va a generar desmedro para las empresas medianas, las grandes que no lleguen a 50 millones de dólares, y va a establecer una serie de privilegios que no corresponden y creo que le hacen mal al país, así como está.
0: Nos queda un minuto, diputado, pero ¿cómo ve el escenario en el TC en ese sentido? Porque hay quienes sostienen, sobre todo respecto de la invariabilidad tributaria, que si es que uno quiere restringir, por así decirlo, las atribuciones del Ejecutivo para comprometer al Estado hacia el futuro, ¿cómo se explicarían, por ejemplo, los tratados de libre comercio? ¿O cómo se explicaría, por ejemplo, el acuerdo que firmó el expresidente Boric, o el gobierno del expresidente Boric, para hacer este convenio con SQM por la administración del litio junto con Codelco? ¿Cómo ve eso?
1: A ver, todas las cuestiones de orden excepcional uno las puede entender. Se habla del DFL2 de la vivienda, de una serie de la ley Navarino, que son excepcionales por determinadas razones. Pero esta invariable tributaria, el problema que tiene, que establece un régimen general. O sea, cualquier proyecto en cualquier área, inversión extranjera, chilena, pública, privada, de 50 millones de dólares o más, solo por tener más plata, va a generar una diferenciación con el resto, el que no tiene 50 millones de dólares. Y eso atenta contra la igualdad, el igual reparto de tributos, etcétera, digamos. Y desarma incluso el modelo económico que está establecido en la propia Constitución. Eso es lo grave. Las excepciones siempre son permitidas a la medida que se justifiquen. Y están en la ley, incluso los incentivos para promover la inversión. Se han usado, depreciación acelerada, otro. Pero excepcional, aquí se establece una diferenciación en rango de tener plata. O sea, solo no es competencia, no es capacidad, no es que porque está más lejos la Navarino, no es porque quiere invertir el Estado en algo, en fin, o retomar el Salar de Atacama como fue el litio, bueno, de una forma bastante peculiar, pero retomar cierto control, no. Esas son excepciones que uno los puede entender, pero aquí se cambia la regla para los que tienen 50 millones de dólares más, y eso le hace mal a la economía, porque la va a concentrar, van a haber menos empresas, va a joder la competencia. Y obviamente un conjunto de empresas que no van a tener plata para comprar ese seguro, entre comillas, que lo van a tener solo grandes empresas con 50 millones de dólares o más en sus proyectos. Eso es lo fundamental, eso desarma el sistema económico, es muy peligroso a mi juicio.
0: Diputado Jaime Mulet, agradecerle el tiempo que ha tenido para venir acá a la radio, por supuesto lo esperamos en una próxima ocasión, que esté muy bien.
1: Yo les agradezco a ustedes, muy buenos días.
2: Gracias, diputado.
0: Nos vamos rápidamente a una pausa, 8:12, ya llega Patricio López para continuar con el programa. Connie, nos reencontramos mañana.
2: Nos reencontramos mañana, que tengan buen día.

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Muy buenos días en este lunes 10 de agosto del año 2026. En los tiempos que vivimos, no deberíamos pensar, esta es una suerte de prevención, que las decisiones de política exterior, por muy lejanas o pequeñas que parezcan, no pueden terminar teniendo consecuencias más tarde o más temprano en nuestra vida cotidiana. Especialmente cuando una medida sumada a otra puede dar indicios de un cambio en la manera en que el país entiende su lugar en el mundo. La decisión conocida la semana pasada del gobierno de retirar a Chile del movimiento de países no alineados pertenece a esta descripción, o coincide con esta descripción. La explicación entregada hasta ahora, que fue por lo demás bastante sucinta, que se trataría de una organización nacida en otro contexto histórico y que ya no responde a los desafíos actuales, puede ser formalmente comprensible, pero resulta insuficiente para una decisión que modifica una política sostenida durante décadas. Chile ingresó al movimiento en 1971 y todavía en 2023 la propia Cancillería reivindicaba los principios de soberanía, igualdad entre las naciones, respeto al derecho internacional y el fortalecimiento de un orden internacional más justo. Y aquí conviene hacer una precisión. Pertenecer a los no alineados nunca significó que Chile fuera neutral frente a todo. Chile ha tenido relaciones privilegiadas con Occidente, esto bien se sabe. Lo de China es más reciente en términos comparativos, ha firmado tratados comerciales con las principales economías del mundo y a la hora de las situaciones más conflictivas ha tenido posiciones en materias tan diversas como Venezuela, Ucrania, Palestina o el derecho del mar. El valor de aquella pertenencia era otro, y así lo han dicho las autoridades de la Cancillería de otrora. Conservar espacios donde es posible conversar con países que no forman parte de las grandes alianzas y evitar que la política exterior quedara subordinada a la lógica de una potencia o de un bloque. Más llamativo es y preocupa cuando al mismo tiempo la Cancillería dice estar estudiando un eventual ingreso a Escudo de las Américas, una iniciativa impulsada personalmente por Donald Trump y en donde se critica una eventual subordinación geoestratégica a Estados Unidos y una génesis ideológica vinculada a gobiernos con agendas conservadoras. Lo preocupante entonces no es solamente salir de los no alineados, en no saber con claridad hacia dónde se dirige Chile. Una política exterior de Estado no debería cambiar de orientación cada vez que cambia el signo político del gobierno, y en el caso chileno así ha sido desde el fin de la dictadura. Cuando una administración comienza a acumular decisiones que parecen privilegiar determinadas afinidades ideológicas o estratégicas, mientras se aleja de espacios multilaterales que gobiernos de muy distinto signo habían considerado útiles, surge la pregunta de si estamos frente a una redefinición de los intereses permanentes de Chile o frente a una política exterior más determinada por el gobierno de turno. Este es un tema complejo, han expresado su preocupación importantes analistas y académicos, así como también ex autoridades de la Cancillería. Y el punto central en esta discusión parecería ser que en un mundo nuevamente atravesado por rivalidades entre grandes potencias, como les informamos diariamente, guerras, proteccionismo, bloques, para un país como Chile, la autonomía es un activo estratégico. No se trata de ser equidistantes frente al bien y el mal, ni de fingir que todas las potencias son iguales, pero para tomar decisiones se necesita ver una doctrina y una razón de Estado. En Chile las relaciones exteriores pertenecen, o al menos así ha sido, al Estado, no al gobierno de turno. Y si esa tradición está cambiando, entonces corresponde la pregunta pública de por qué está ocurriendo.

0: Son las 8:10 y tenemos, no, las 8:12 y tenemos en el estudio, esta hora de la mañana, en Radio Análisis, al sociólogo Alberto Mayol. Bienvenido, Alberto, muchas gracias por estar acá.
1: Muchas gracias, Patricio.
0: Bueno, se van a cumplir, mañana se va a cumplir el quinto mes del gobierno. ¿Cómo podrías resumirlo?
1: Yo creo que la primera vez que el gobierno encuentra un camino un poco más orgánico ha sido la semana pasada, donde aprovecha un triunfo político importante, que es la ley que tiene dos nombres, ¿no? Mega Reforma y Miscelánea, que habla esos dos nombres de las inquietudes que tenían ellos mismos, ¿me entiendes? Porque tú dices miscelánea porque quieres que pase un poco colada, y dices Mega Reforma porque quieres que sea muy evidente la grandeza de su obra. Cuando tienes los dos nombres que son completamente opuestos en su connotación, es evidente que había una gran duda al respecto. Finalmente logran sacarla. Hay un tema de la oposición que es particularmente interesante respecto a sus incapacidades frente a este tema. Y luego lo enganchan con una agenda de seguridad, lo que está diseñado en términos de diseño político comunicacional está muy bien. Sacan inmediatamente, apenas ganan una cosa, la siguiente, que viene, nace con un crédito para poder implementar, y por tanto yo diría que este es como la primera semana que uno dice el gobierno logró estructurar un acto gubernamental más o menos consolidado. Todo lo anterior era crecientemente corrosivo, no eran gigantescas crisis, algunas eran muy altisonantes, pero no eran crisis políticas de gran envergadura, pero sí todo era demostración de carácter inorgánico, dilución de las estructuras, gente que se va, y todo eso vamos a ver si con este nuevo envión logran reestructurarlo. En principio es un gobierno que ha tenido 5 meses malos, no críticos, en una cierta incapacidad de organizar sus propias huestes y sus estructuras políticas.
0: Bueno, una de las críticas que venían desde el mismo mundo del oficialismo era que al estar hablando tanto de una mega reforma y estando por terminar el trámite legislativo, estaba la pregunta de qué se iba a hablar después. O sea, si partimos con gobierno de emergencia, luego copamos todo con mega reforma, y ya no se puede seguir hablando de emergencia y ya no hay trámite de la mega reforma que venía, ¿no? Y el gobierno ha apostado fuertemente por articular y por ordenar sus huestes y a la opinión pública también en torno al tema de la seguridad. Y es interesante y riesgoso, Alberto, porque por lo general, y este gobierno correría un particular riesgo, las promesas en seguridad naufragan frente a una tarea del gobierno que, si uno hablara seriamente, siempre requiere para enfrentar estos temas más gradualidad, más tiempo. Bueno, ¿cómo es la apuesta?
1: La apuesta, lo que pasa es que la apuesta tiene dos caras. Una cara es que está en la identidad del gobierno, por tanto, eso lo fortalece. Tiene dos dificultades, una en todas partes del mundo igual, que es la que tú acabas de mencionar, que efectivamente los temas de seguridad son difíciles de implementar, los números se mueven lento, y cuando se mueven, la percepción no necesariamente se mueve. Me explico, yo puedo bajar a la mitad los asesinatos, pero si todas las semanas tengo un asesinato que tiene algún carácter morboso, emblemático, entonces sencillamente esa percepción va a subir. Hay un asesinato grave cerca de La Moneda y se te arruina 2 meses el clima. Entonces no es tan fácil. Y en segundo lugar, esta reforma, o sea, este conjunto de medidas que se están tomando, articulando los actores del mundo de la seguridad, no todos los sistemas de políticas públicas requieren una alta contingencia respecto a un sistema operativo de personas, ¿no? Si tú haces algunas, por ejemplo, la mega reforma no supone a toda la estructura del Estado, ¿no?, unas nuevas tareas, unas complejidades mayores. Cuando te haces una reforma educacional es más complejo porque están los profesores, están los establecimientos educacionales, están los SLEP, están los municipios, hay una estructura que tiene que tomar en cuenta, tiene que incorporar la reforma. Cuando es seguridad es gigante, porque lo tienen que incorporar Carabineros, la Policía de Investigaciones, la Fiscalía, incluso los tribunales de justicia que se van a alinear, digamos, con una perspectiva, con una mirada. Los órganos auxiliares de esto son muy grandes. Y esos órganos auxiliares, esto es una tradición de la derecha en general gobernando, no entienden esa dimensión de la complejidad, vamos a decirlo así, laboral,

0: van a entrar en un modo cercano a la cantidad de horas que se trabajaba para el estallido. Si eso es así, las instituciones
1: se relajan. Claro. O sea, hubo una gran cantidad de deserciones en Carabineros durante el segundo gobierno de Sebastián Piñera, pero gigantesca, por miles.
0: Y todavía está ocurriendo porque además ha prosperado el negocio de la seguridad privada y por tanto personas altamente especializadas se van a la seguridad privada. Entonces, el modelo de funcionamiento, y esto es cuando pasa cuando la política pasa mucho en la derecha, en los gobiernos de derecha en Chile, pero pasan, ya está pasando en todos los gobiernos, cuando tú no metes dentro de la ecuación del costo los problemas de legitimidad interna, organizacional, externa, de clima social. La legitimidad reduce los costos o los aumenta. Uh-huh. Entonces, mientras no se entienda eso, bueno, esos errores van a seguir existiendo. Yo no tengo muy claro que esto esté dentro de la ecuación que el gobierno está manejando.
1: Sí, estamos conversando con Alberto Mayol. Alberto, y frente a esto de privilegiar una agenda, vamos a decirlo así, basada en seguridad y economía, frente a estos otros tironeos que hay por poder incorporar otros temas, derechos humanos, los llamados o los mal llamados temas valóricos, ¿cómo lo ves? Porque ahí se devela una disputa al interior de las derechas, ¿no? Entre lo que nadie sabe si existe o no existe, pero al menos es autoexplicativo, Chile Vamos, ¿no? Y el Partido Republicano. Y con ese Partido Nacional Libertario, que es curioso porque sus dirigentes se declaran de oposición, pero sus militantes no se sienten de oposición.
0: Bueno, es que yo, ese último punto tiene un pecado original. O sea, yo no conozco, nunca he visto en ningún país que un gobierno llega al gobierno armando una coalición y que uno de los miembros, de los dos miembros de la coalición, no tenga ni un solo cargo, ni un ministerio, nada. O sea, imaginemos lo que habría significado que la coalición base del gobierno de Gabriel Boric era Frente Amplio o Partido Comunista. Imaginémonos que llega el Frente Amplio, gana y le dice al Partido Comunista: mire, no tiene ningún ministerio.
1: Sí. Ahora, los otros partidos casi no tienen ninguno tampoco. O sea.
0: Bueno, pero tienen actores que este juego de máscara, sí, muy poco elegante en general, que ha pasado también anteriormente, que pones un nombre que te es afín, pero que al mismo tiempo cumple cuota en el partido correspondiente para decir que el partido obtuvo esa relación, pero esa relación sigue siendo una relación con el presidente. Es legítimo, pero es estructuralmente, en términos políticos, una relación que va destruyendo, va corroyendo las estructuras. Yo creo que ese ejemplo, lo insólito de esa situación, es una señal muy clara de que hay una visión de que y esto es un error, sí, pero tipo uno en política, ¿no? Que creer que el cargo trae todo lo que trae el cargo. Uh-huh. Y como que es un paquete que te lo pasan y en ese momento te han entregado pueblo, legitimidad, toma de decisiones, firma. Y no funciona así. O sea, tú puedes ir perdiendo una, la otra, incluso aquellas cosas que son formalmente obvias, que son legales, que son normativas, que tú tienes derecho a la firma. Ese derecho a la firma puede quedar en la práctica anulado bajo ciertas condiciones, como lo hemos visto en gobiernos que han entrado en crisis sistémicas grandes.
1: Sí. Del otro lado, ¿cómo lo ves? Nosotros decíamos acá que hay días en que si uno quiere saber, tener una voz distinta a la del gobierno, puede ir por Paulina Núñez o por Briones.
0: Sí. Bueno, lo que...
1: Digo...
0: Sí.
1: El lugar que siempre
0: como la Argentina, que no puede ir con Villarruel y
1: claro
0: disidente del gobierno,
1: claro, lo cual habla del gobierno, pero habla tanto más de la capacidad de la oposición de articular liderazgo.
0: Es lo mismo, claro, exactamente. O sea, yo tengo la impresión de que es difícil encontrar una situación de desrealización, de incapacidad de saber dónde estás parado, como la que muestra hoy día la oposición. A tal punto que en la práctica el que juega de bisagra es Franco Parisi, del Partido de la Gente, y en esa relación de bisagra logra sacar rédito para efectos de las relaciones de oposición y logra sacar rédito.

0: a la hora de articularse con el gobierno. No son réditos muy grandes, no hay una estrategia que le permita prosperar a gran velocidad, pero esperando la corrosión del sistema es una medida adecuada. La oposición, la izquierda, no sabe qué hacer con ninguna de estas agendas, no pudo hacer mella en nada en la mega reforma. La mega reforma básicamente te viene a decir que Chile, desde Hernán Vigy, no se habían cambiado los impuestos a la baja. Y resulta que cuando ocurre eso, que normalmente en todo el mundo, cuando ocurre, hay resistencia, hay complejidades. Esto, más allá de que se les demoró y hubo algún escarceo, la verdad es que no pasó nada. Y si lo que pasó, no pasó en la oposición. Entonces, ahí la oposición tiene que repensarse respecto a sus estructuras, su estrategia, su funcionamiento. Ahora, la ironía es que esto es cuando la historia quiere que las cosas sean más enredadas. Si uno mira los líderes políticos, la izquierda tiene 7 nombres importantes y la derecha tiene 2. O sea, si uno mira posibles candidatos, claro, presidenciales y qué sé yo.
1: La izquierda tiene.
0: La izquierda tiene un montón, casi intercambiables, o sea, que no tiene mucha diferencia de rendimiento en ese sentido, y con un rendimiento bueno. Pero debajo de eso, entonces, se te puede estar produciendo una situación en la cual tú dejas de lado las estructuras porque estás embobado con líderes que pueden ganar una elección, y después vas a tener un gobierno desestructurado. Y o eventualmente lo vas a perder con un candidato débil al frente.
1: Ya, Alberto, pero ¿cómo se articula esto? Yo sé que esto es una pregunta de simposio y estamos en una entrevista radial, sí, así que, sí. Pero yo sé que tú lo sabes mejor que yo. Porque, ya, a ver, jornada laboral. El WhatsApp, bueno, se trata de regular esta cosa, pero esto de esta que costó tanta sangre y filo, tener una jornada laboral. Más o menos, ¿no? Pero en todos los temas, ¿no? En el tema medioambiental, uno ve a un progresismo, una izquierda que no tiene una respuesta articulada, frente a los impuestos tampoco, frente a la situación de los trabajadores tampoco. En una entrevista pretérita tú nos advertías que el Estado está retrocediendo en todo el mundo, entonces ¿dónde se para la izquierda, no? Una izquierda que está a favor del libre comercio mientras la derecha defiende los aranceles, bueno, y así sucesivamente. A ver, para esbozar algunas, sí, cosas, ¿no? Muy bien.
0: No, yo creo que hay cosas que son simples y no son geniales, no son ninguna cosa del otro mundo, pero que te ordenan y te permiten pasar tiempos malos un poquito más sólidos. En primer lugar, la política pública, el diseño de políticas públicas, las propuestas de políticas públicas, avanzan en el tiempo y en algún momento prosperan. Aparece un tema que se junta con tu propuesta previa y eso te permite crecer políticamente. Levantarse todos los días pensando en la jugada magistral que va a convocar a la prensa, en el Congreso, donde sea, para generar... Perdón, pero eso no sirve. Entonces, las políticas públicas, las viejas y queridas políticas públicas, un proyecto de ley bien diseñado, que los primeros días no tiene nada de sexy, que se demora y que de pronto empieza a ordenar, ¿no? Eso es lo primero. Lo segundo es que tienes que empezar a diseñar estructuras de relaciones, porque efectivamente tienes una situación internacional que está cayendo encima de cualquier país. O sea, en el caso de José Antonio Kast, sus principales problemas han sido Donald Trump, sus principales problemas. Y se le ha enredado por tener lo que era para él el mejor aliado del mundo. Se le ha enredado. Entonces, eso tienes que reconstruirlo. Tienes que reconstruirlo porque esa estructura es importante. Y en tercer lugar, tener conciencia de tus capacidades y de tus miserias. Es cierto que la izquierda está pasando por un ciclo de derrotas electorales en América Latina, pero en casi todos los países empató.
1: Perdió por poco.
0: Perdió por muy poco. Y son votaciones que la izquierda, cuando pierde, normalmente no pierde así. O sea, pensar que en Colombia esté mitad y mitad, la izquierda nunca existió en Colombia. Pensar que...
1: El otro día leí un titular de un medio internacional que decía, la extrema derecha llega por primera vez a Colombia.
0: Por favor.
1: O sea, la que no había llegado nunca era la izquierda.
0: No.
1: Perú tampoco.
0: En Perú, misma situación. O sea, tienes...
1: Que en ambos países lo mismo, ¿eh? El desprestigio que provocó la guerrilla en la izquierda fue devastador, sí.
0: Exacto. Entonces, cuando tú empiezas a ordenar este mapa, a decir, bueno, ¿cuáles son los puntos por los cuales hay posibilidades de crecer y cuáles son los puntos por los cuales los rivales entran en fases de ilegitimidad? Cuando empiezas a ordenar la casa, cuando empiezas a ver cómo estableces una relación, por ejemplo, para poder controlar esas narrativas que aparecen en redes sociales, qué sé yo, en las cuales la izquierda se quedó atrás hace mucho rato, ¿ya? La izquierda impugnadora encontró este camino, como prosperó y funcionó en su momento, las derechas del mundo entraron en esto con mucho más fuerza, y luego Silicon Valley entró, se convirtió en un partido político mundial, digamos, es la internacional. Uh-huh. ¿Ya? Entonces, esa dinámica no se ha logrado construir algo para poder trabajar sobre ella, no solamente tratar de poner un muro de contención, que es muy difícil, digamos, de hacerlo, sino que construir de ahí una estrategia, y que no sea solamente eso, que sea mucho más amplia. Yo creo que la izquierda tiene un problema existencial. No tiene un problema, tiene un problema existencial porque se acabó el siglo XX, ¿no? y los siglos se van acabando en fechas extrañas. A veces duran casi 200 años, un siglo. A veces no. Ya estamos en un nuevo orden, todavía por consolidar, pero ya estamos en un nuevo orden, y hay que tener un plan para ese nuevo orden.
1: No hay un plan para ese nuevo orden.
0: No,
1: o sea,
0: no por, sé, el lado, por el lado con, de la izquierda.
1: Con mucho respeto, no se ve.
0: No se ve, y no se ve a niveles nacionales, a nivel internacional. O sea, tú tienes que entender que hoy día... las grandes crisis se producen por los capitales especulativos. Esos capitales especulativos hoy día ya no están en las bolsas de comercio. Cuando tú atacas a la bolsa de comercio, los capitales especulativos están en 8 grados de separación por arriba de eso, ¿no? Entonces el juego que tú juegas, el juego de las relaciones laborales por sí sola, si la relación laboral le está funcionando a la persona en su casa, no te va a poner atención una hora más, una hora menos, nada de eso. Si le funciona en la casa, está todo bien. Si no le funciona en la casa, está todo mal, y eso da lo mismo si la cantidad de horas es la que nominalmente tú consideraste la más justa.
1: Alberto Mayol, muchas gracias por haber venido esta mañana.
0: Gracias a ti, Patricio.
1: Son las 8:31, breve alto y a la vuelta nuestro panel de conversación.
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0: Universidad de Antofagasta le indica la hora.
1: 8:31 a.m.
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0: Hola, hola, ¿cómo le va? Gusto en saludarla, saludarlos. Muy buen día para todas, para todos. Buena semana también, ¿ah? Comenzando ya esta nueva semana de agosto, día 10. 10 de agosto, lunes 10. Esperando que todas y todos se encuentren sumamente bien.
1: Sí, pues la idea.
0: Para los que están en la casita, van rumbo al trabajo, ya llegaron al trabajo, vienen de vuelta de dejar a los niños, la bendición, en fin. Aquí tenemos información, algo de información, actualidad. Revisamos prensa también a esta hora de la mañana, datos y la música que nos acompaña, que nos anima. ¿Qué sería del mundo sin música? ¿Se ha dado cuenta? Yo siempre digo, la música sostiene al mundo. Oye, no es para alarmarlos, sino informarlos. Más rato vamos a hablar de Senapred, que es la antigua UNEMI. Emitió una alerta meteorológica por un fenómeno que se supone va a ocurrir en el norte, norte chico y norte grande también, sobre todo en las zonas de la cordillera y precordillera. Lo vamos a revisar más adelante. Que podría en la zona de la costa nuevamente caer algo de precipitación. Eso. Lo vemos más, insisto, más adelante. A esta hora tenemos cielos cubiertos, nublado diría yo, está nublado, sí. Se espera una máxima de 18 grados para hoy. A esta hora tenemos 16. Y por la tarde se anuncia viento, ¿eh?, en Antofagasta. No tenemos mínima, fíjese, ¿no? La mínima se anota acá que fue anoche a las 22:44. Fue de 15.8. A esta hora tenemos 16, para ser rigurosos tenemos 16.1 grados. Y ojo que para mañana martes, para Antofagasta se anuncia por la madrugada cubierto y llovizna matinal. Atención, para mañana, llovizna matinal. Yo digo atención porque, por ejemplo, cosas tan básicas como las plumillas del limpia parabrisas en el auto, las tiene buenas, las revisó, sí, el estado de los neumáticos, en fin, el pavimento resbaladizo, etc. Eso para mañana por la mañana. Y sabe que para el miércoles se anuncian probabilidades de chubascos y tormentas eléctricas en la capital regional. Ojo con eso. Desconozco la cantidad de milímetros hasta el momento que podrían caer, pero para mañana llovizna y para el miércoles chubascos matinales. Usted sabe que acá, lo digo siempre en buena, caen 3-4 gotitas y colapsa la ciudad, así que ojo. Vamos a estar revisando aquí. Información de tránsito a esta hora que nos permite la unidad operativa de control de tránsito. Alto flujo vehicular a esta hora por la avenida Grecia con Croacia, según lo que muestra la imagen de la camarita. Lo mismo en la cámara que está en Balmaceda con Uribe, ¿eh? En ambos sentidos, alto flujo vehicular. También a esta hora se observa un buen flujo vehicular en el sector de Tejorella con La Torre, pleno centro. Lo que observa las camaritas. La Caro, que es una amiga auditora, acá dice que hay un viento mañanero, dice. Sector norte de Antofagasta, ya. Ah, vamos a estar hablando de música también. El otro día una auditora, no recuerdo quién fue, una auditora nos pidió escuchar a Sandra. ¿Viene a Chile Sandra? Sí, va a estar en Santiago ahí en un concierto. Eso y otras cositas más vamos a estar conversando durante la jornada. 8:41, vamos con sonidos en vivo. Mire, aplausos para ustedes. Dije la hora, 8:41, faltan 19 para las 9. Comenzamos con el matinal, comenzamos con la semana. Muchas gracias a ustedes por la buena onda, por la gentileza, por estar allí al otro lado de la radio, del receptor. Que tenga una grata jornada y nosotros comenzamos con buen ritmo. Y también que se nos acerca a pasos agigantados septiembre. Con esto comenzamos. Bienvenidas, bienvenidos. Junto a ustedes hacemos el matinal 99.9.

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1: Comenzamos la mañana, la matina, con buen ritmo, como siempre. Estaba Elwin and Fire. 8 de la mañana con 46 minutos.

partíamos con buena música, como siempre. 8 de la mañana con 51 minutos, ¿ah? Vamos con una información. Yo le contaba cuando comenzábamos. SENAPRED mantiene una alerta temprana por fenómeno meteorológico en la región de Antofagasta. También lo revisábamos recién, que está anunciado precipitaciones y tormentas eléctricas. La delegada presidencial regional, Catherine López, liberó un segundo COGRIT, Comité de Emergencia Regional, de la jornada y llamó a la comunidad a estar alerta, atentos a estas instrucciones por parte de las autoridades en caso de evacuaciones. De hecho, vamos con la información primero. SENAPRED informó que mantiene la alerta temprana por evento meteorológico en la región. Esto en consideración de pronósticos de precipitaciones moderadas a fuertes con isoterma. Con isoterma cero, esto en la parte alta, en la precordillera occidental, precordillera Alto Loa y la precordillera Salar. Además de probables tormentas eléctricas también en la zona del litoral, ¿eh? Cordillera de la Costa, Pampa, precordillera, precordillera Alto Loa y precordillera Salar. También existen anuncios de precipitaciones normales a moderadas en la zona del litoral y cordillera de la Costa y también en la Pampa. Otro factor es eventual el viento normal a moderado, con probabilidad de ventisca en la zona de la cordillera de la Costa, Pampa, precordillera, precordillera occidental, precordillera Alto Loa y la precordillera Salar y cordillera. Autoridades de gobierno y Fuerzas Armadas realizaron un segundo COGRIT para analizar los probables escenarios por el fenómeno meteorológico. La delegada regional, Catherine López, manifestó que la población debe mantenerse alerta y asumir conductas de autocuidado frente a la preocupación de la comunidad. Hemos visto, dice, modelamiento del fenómeno y hemos tomado algunas medidas que son para evitar emergencias. Destacó que la comunidad debe apoyarse en planes familiares para establecer puntos de encuentro por eventuales, ojo con esto, aluviones o cortes de camino, además de traer a la mano todo lo necesario en caso de evacuar. Ese fue el segundo punto de, o sea, el segundo encuentro de SENAPRED, segunda reunión, digámoslo así. Y acaban de informarlo, acá nos llega la información. Autoridades regionales y nacionales conectadas a través del sistema virtual revisan los cambios y proyecciones de la emergencia climática y que afectará a la región. Este COGRIT, nuevo COGRIT, ya sería el tercero, se va a efectuar este lunes 10 de agosto a contar de las 9:30 horas. Mayor información la vamos a tener en cualquier momento, ¿eh? Ya, lo concreto, se esperan llovizna para mañana, está pronosticado, esto insisto, puede variar. Y el día miércoles, precipitaciones durante la madrugada y mañana por la mañana. A usted, señora, señor, amiga, amigo, tomar providencia del caso, ya lo decíamos, revisar cosas básicas como temas del auto, de repente, la casa igual, la techumbre, en fin, por ejemplo. Ojalá no sea tan fuerte, porque hay gente que lo pasa mal, sufre con esto. Ojalá no sea tan fuerte, insisto, este frente que se viene. Vamos a la música, pausa. Después tenemos invitados, vamos a estar hablando de otros temas también. Hay un concurso de fotografía bastante interesante. Todo eso lo compartimos con ustedes durante la mañana. Esa es la hora ya, 8:55. Aquí llegan los Bee Gees.

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1: 9:00 a.m. En punto.
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4: 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Los volcanes son muy distintos entre sí. Por ejemplo, si visitas San Pedro de Atacama, podrás notar a simple vista que no todos lucen igual. Si es el caso, habrás notado que muchos tienen una forma cónica típica que los diferencia. Otros, más bien, parecen una montaña plana en su cima. Algunos, como el Licancabur, por ejemplo, poseen la típica forma cónica con la que se representa un volcán. Sin embargo, otros, como el Lascar, son más bien planos en su cima y parecen solo una montaña gigante. Es por eso que existen varias formas de clasificar un volcán. Sin embargo, una de las más útiles para comprender su evolución es entender cómo estos se formaron. En este tipo de clasificación encontramos dos clases de volcanes. En primer lugar están los monogenéticos, que corresponden a volcanes pequeños y simples formados por un solo pulso eruptivo, ya sea a través de una única erupción o por varias continuas durante un periodo relativamente corto de tiempo, que generalmente puede durar semanas o meses. En el norte, por ejemplo, podemos encontrar el volcán monogenético La Coruña, el cual se encuentra a 75 kilómetros de Calama y se caracteriza por su baja altura, que alcanza solo los 120 metros. Por otra parte, encontramos los volcanes poligenéticos, que son volcanes grandes y complejos que se construyen a partir de muchas erupciones a lo largo de miles de años, como por ejemplo el volcán Lascar, cuyas múltiples y violentas erupciones han modelado esa forma plana que luce en su cima. Sin embargo, existen más clasificaciones. Por ejemplo, los volcanes también se pueden clasificar por su comportamiento. Por una parte están los activos, que son aquellos que han tenido erupciones en los últimos 10.000 años o presentan señales como sismos, fumarolas o emisiones de gases. Por esto, no solo los que han hecho erupción se consideran activos. Por ejemplo, al sur de la región de Antofagasta podemos encontrar el volcán Lastarria, del cual no se tiene registro de actividad eruptiva histórica. No obstante, desde finales del siglo XIX se han reportado desgasificación persistente en sus cuatro campos fumarólicos. Por esto, el volcán Lastarria se considera activo. Por otra parte, encontramos los inactivos o dormidos. Estos pueden pasar siglos sin actividad visible, pero conservan la capacidad de reactivarse. Y están los extintos, los cuales no se espera que se reactiven porque su fuente de magma ya no está activa. Independiente de estas clasificaciones, es importante saber que cada volcán es único y diferente en relación con otros volcanes. Sin embargo, siempre es importante poner atención a nuestros volcanes, sobre todo aquellos que presentan erupciones explosivas. Por esto es muy importante que estos macizos de fuego sean constantemente monitoreados por instituciones científicas y por los organismos técnicos del Estado encargados de esta tarea. Porque conocer los volcanes es comprender mejor el territorio que habitamos. Esto fue Cápsulas Volcánicas del Instituto Milenio, KELAR Volcanes y Radio UA. Te esperamos en el próximo capítulo para seguir descubriendo el fascinante mundo de los volcanes.
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Escuchábamos a Pulp, Come on People. Siempre lo digo, ¿eh? Parte de la letra de esa canción dice: solo quiero estar con gente común como tú. Pulp, buena agrupación que ha venido un par de veces a nuestro país. 9 de la mañana con 12 minutos, 9 con 12. A esta hora revisamos parte de algunos titulares que trae la prensa. Y también estaba mirando acá fotografías de la unidad operativa de control de tránsito que nos muestra el tráfico a esta hora de calle Condel con Maipú. Se observa alto flujo vehicular a esta hora de la mañana. También los invito a revisar nuestro sitio, como siempre, a través de radioua.cl. Hay mucha información, actualidad, noticias de nuestra región, de la ciudad, de la universidad. Muy importante por lo demás. Y además están todos los programas ahí destacados de la emisora. Y los titulares, por ejemplo. Por ejemplo, uno de los titulares que vamos a revisar: más especialistas para el norte. Universidad Antofagasta inicia un nuevo ciclo de formación médica. Importante, relevante, tanto que hablamos de este tema. Eso está a través de nuestro sitio, ¿eh? Y reitero nuestro abrazo, nuestro saludo cordial para toda la gente que está conectada ahí a través de radioua.cl. De hecho, ahí en un banner chiquitito dice: ahora suena Matinal 99.9. El más 569-378-61320, nuestro WhatsApp, anótelo, guárdelo, escríbanos. También nos llegó otro mensaje ahí, me da la idea que es un amigo, un académico que nos envía información relevante, que lo vamos a revisar, ¿eh? Hay una polémica ahí por una presunta idea de ir a la casa de los lobos marinos, que ha sido polémico, insisto, lo leí por fuera, por otros medios, otras partes, que nos envían ahí un comunicado, y muchas gracias por compartirlo, ¿eh? Más 569-378-61320. Como siempre, usted también puede comentar, como la semana pasada lo hicieron bastante, a propósito del problema entre comillas, esto de que las micros estaban cobrando doble, ¿no?

Ya le contábamos que Senapred mantiene alerta temprana por fenómeno meteorológico. Vamos a estar atentos al nuevo COVID que se convocó a las 9:30, a ver qué resultados hay ahí. Otra información regional, multan a un conductor a domicilio. Esto fue por transitar por una ciclovía en Antofagasta y además acosó a una mujer con un coche y un niño. Está ahí, me lo siguieron por cámara, está todo el detalle. Esto es importante, ¿eh? Alcaldes nortinos y debate por fondos del royalty minero. Hay comunas de Santiago que reciben más sin ser mineras. ¿Cómo es posible eso? Aparecen los titulares de hoy. Yo lo indicaba, está a través de radioua.cl, pero también aparece en los medios regionales, ¿eh? 17 estudiantes UA. Iniciaron formación en especialidades de cirugía general, medicina interna, pediatría y psiquiatría. Hospital Clínico y Facultad de Medicina inicia el nuevo programa de año académico 2026. Saludos para todos ellos, ¿eh? Esta ceremonia se realizó en el auditorium del Hospital Clínico, que ya lo he contado, muy bonito, muy amplio, muy moderno. En el auditorio del Hospital Clínico de la Universidad de Antofagasta, la unidad de posgrados y postítulos de especialidades médicas de la Facultad de Medicina y Odontología inauguró oficialmente el año académico 2026 de sus programas de especialidades médicas, instancia que reunió a autoridades universitarias, académicos, médicos especialistas y residentes que comienzan una nueva etapa de formación. Durante este proceso académico, le voy a contar, se incorporaron 17 nuevos médicos residentes, alcanzando un total de 49 estudiantes que actualmente cursan las especialidades de cirugía general, medicina interna, pediatría, psiquiatría de adultos y radiología esta palabra siempre me cuesta, cirugía imagenología. ¿Lo dije bien o no? Espero que sí. Imagenología, eso es. Sorry. A ello se suma la titulación de 22 nuevos especialistas durante el 2025, cifra que refleja el crecimiento sostenido de estos programas y su contribución al fortalecimiento de la red asistencial de la región y del país, pero más que todo de la región. Si acá en la región faltan especialistas, y en eso la universidad se ha enfocado bastante, en formar nuevos especialistas para la región. Otro de los momentos más significativos de la ceremonia, le voy a contar, fue la bienvenida oficial a los 19 nuevos médicos residentes que recibieron el distintivo universitario y el delantal con el logotipo de la universidad, símbolo de su incorporación a los programas de especialidades médicas. Ahí deberíamos tener aplausos. Asimismo, la instancia contemporánea

destacó que la formación de especialistas contribuye a una de las principales contribuciones que la institución realiza en el desarrollo de la salud pública y el cierre de brechas históricas en regiones extremas. Parte de lo que decíamos anteriormente. Por otra parte, le voy a contar, el director de programas de especialidades médicas de la Universidad de Antofagasta, el doctor Cristian Tavilo García, destacó el compromiso institucional con la formación de especialistas que contribuyan a fortalecer la capacidad resolutiva de los establecimientos de salud de la región y del norte de nuestro país. Toda la información, el detalle, el texto, la fotografía, está ahí a través de nuestro sitio radioua.cl, información que compartimos a esta hora junto a ustedes. Nueve de la mañana con 19 minutos. Esta es la primera sugerencia musical de la mañana. Seguimos con música, con éxitos. Pronto revisamos más de la actualidad. También tenemos invitados, invitadas. Así sigue el matinal, continúa el matinal en día lunes, ¿eh? Lunes 10 ya.

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1: 9:29.
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4: El Club de Yates de Antofagasta es uno de los espacios más emblemáticos para la navegación en la región. Ubicado en pleno borde costero central, ofrece un escenario privilegiado donde se reúnen aficionados, deportistas y amantes del mar que encuentran en sus instalaciones un lugar ideal para practicar vela y embarcaciones menores. Sus muelles, áreas de resguardo y dependencias han sido fundamentales para impulsar el desarrollo náutico local. El club organiza regatas, campeonatos y actividades de formación, incorporando programas destinados a niñas, niños y jóvenes que se inician en la navegación. Gracias a su infraestructura y trayectoria, ha sido sede de importantes competencias nacionales e internacionales, posicionando a Antofagasta dentro del circuito deportivo del país. Además de su carácter deportivo, el Club de Yates funciona como un punto de encuentro social, donde la vida marítima adquiere un papel central. Su historia, que se remonta a mediados del siglo XX, refleja el esfuerzo de socios, navegantes y comunidades que han contribuido a fortalecer la cultura náutica en la ciudad. Hoy el club combina tradición y modernidad, integrando nuevas tecnologías y embarcaciones sin perder el espíritu que lo vio nacer.
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0: Otro de los que se podría denominar un clásico de la música de nuestro país, Los Pájaros de Fuego, lo que escuchábamos recién ahí, de esa tremenda obra, el primer álbum de Los Tres. Faltan 21 minutos para las 10 de la mañana. A las 10 tenemos noticias, la conexión con los amigos de las radios regionales. ¿Sabe qué? Se acaba de... Se está informando harto, tengo acá el monitor encendido, un terremoto, un sismo en Colombia, 7.4 la intensidad, y que la verdad las imágenes muestran que fue bastante devastador en una zona de Colombia. 7.4 el terremoto. Se ha movido harto la tierra en la última, el último tiempo acá en esta parte del mundo, Venezuela, ahora Colombia. Escuchábamos Los Pájaros de Fuego, yo le contaba, a propósito que usted sabe, siempre nosotros programamos bastante música nacional y quiero hacer hincapié en eso. El otro día un auditor me decía que por qué no explicaba bien el tema. Lo que pasa, ya lo decíamos, por ahí la SCD, que es la Sociedad del Derecho de Autor, dice que no tocamos tanta música nacional. Entonces, si usted se fija, durante la programación cuando hay música, siempre va a haber un tema chileno. De repente, a lo mejor por ABC motivo, no alcanza a sonar, a salir, porque están las noticias, se alarga un poco más el bloque informativo, etcétera, etcétera. Pero siempre tenemos programado música nacional, a eso es lo que voy. Yo creo que cuando nos dicen que no cumplimos con el 20% de música chilena, que es lo que se exige en esa, a partir de esa ley del año 2015 que se impuso, que fue una ley que se impuso, así fue. Nosotros yo creo que cumplimos con... largamente con esa cuota del 20%. No estoy considerando la programación nocturna, de las 6 de la mañana en adelante, hasta las 10 de la noche. Siempre música chilena. Tenemos, usted sabe, todos los días un espacio con música de nuestra tierra al mediodía, 12:30 más o menos. Tenemos el programa folclórico del Cofúa, el programa que hace Ramón Olivares, el folclor chileno y latinoamericano también. Los programas de Don Germán, que también toca música tanto del Recuerdo o de la Nueva Ola, con artistas nacionales, más lo que programamos. O sea, insisto, cumplimos largamente, yo creo, con la... Es más, nos deberían considerar radio fundamental de la música chilena, pero bueno. ¿Y por qué le comento esto? Porque, insisto, nos dicen de que no estaríamos cumpliendo con la cuota. Cosa que creo que no es así, y claramente acá lo hemos demostrado. Recién sonaba una banda chilena. Hay bandas nuevas, hay artistas emergentes también. Está el Buscando Chilenos también el fin de semana, que se repite el miércoles. Y tenemos otra hora más de programación, ¿ves? Así que después nos digan, no, tocan música. Eso no es así. Y cuando digo una mala ley, porque esa ley se... 2015, yo lo he contado acá en esa época. Déjeme contarlo, en esa época, a lo mejor usted no sabe. Quien les habla era dirigente de... ARCHI, que es la Asociación de Radiodifusores de Chile. Me tocaba representar a los difusores de la región. Y el otro dirigente acá de la zona era Eduardo, colega que trabajó acá en la radio también, Eduardo Guieta. Juntos tuvimos que ir al Congreso, conversar con las autoridades, con los parlamentarios. Los parlamentarios ahí nos dijeron, no, si vamos a votar en contra de la ley. Después algunos no votaron en contra o después se abstuvieron. Ese es otro tema. Y uno también se da cuenta de lo que dicen para afuera a cómo es la realidad ahí votando en... No, y la presión que hubo. Y esa ley la presentó en ese minuto, o esa idea la presentó en ese minuto, este dato importante, el senador de esa época, el senador Walker, era senador, señor Walker. A lo mejor, no, yo no me quiero meter en la vida de nadie, pero esto es un dato de la causa. Él es marido de la señora Cecilia Echeñique, cantante, en esa época ella era presidenta de la SCD, entonces todo tenía relación. Y después ahora con el tiempo intentaron presentar una modificación en el Parlamento que quería modificar la cuota del 20% al 50%. No tuvo mayor mayor repercusión en el Parlamento, menos mal. Aclarado eso, vamos con la información de Senapred, porque mire, hay una información regional, ya está dicho, hasta ahora está convocado un COGRIT regional nuevamente, el tercero. Y además también hay una alerta para el norte, alerta en el norte por aviso de sistema frontal. Lluvias con isoterma cero alta y riesgo de quebradas, o en quebradas más bien. Desde Senapred confirmaron la presencia de lluvia, viento, nevadas y tormentas eléctricas en diversas regiones de la macrozona norte. Ojo con eso. La directora nacional del Servicio Nacional de Prevención y Respuesta ante Desastres, SENAPRED, Alicia Cebrián, advirtió de un sistema frontal, ojo, con lluvias, vientos, nevadas y tormentas eléctricas que afectará al norte de Chile entre hoy lunes y miércoles. Debido a los riesgos de esta situación, el organismo informó una alerta meteorológica en la región de Atacama y avisos entre, principalmente está concentrado en Atacama, pero avisos meteorológicos entre Arica, Parinacota y Antofagasta, o sea, nuestra región. Se hace un llamado a la prevención en la zona de la Cordillera y Quebradas. Ya lo decíamos también anteriormente con el otro informe, que SENAPRED mantiene la alerta por fenómeno meteorológico en la región. Probabilidad de precipitaciones y tormentas eléctricas. Vamos a escuchar al general Eduardo Cuadra, general de acá de la zona, de Ejército, que entrega más información con respecto a lo que, a la salida del COVID realizado anoche, se pudo determinar. Escuchemos.
1: En estos momentos, la verdad que desde el día de ayer, tanto la Fuerza Aérea como Ejército y la Armada tienen tanto los medios y el personal listos y alistados para, en cuanto la tanto la autoridad como la delegada presidencial, como también mediante SENAPRED, cuando y donde lo requieran, van a estar apoyando en los distintos sectores que van a posiblemente ser afectados por este evento meteorológico.
2: Entonces, ustedes están presentes en todos los COBRIS y están obviamente vinculados de manera permanente tanto con delegación, SENAPRED y con otras autoridades.
1: Sí, por supuesto. En esta capa, digamos, COBRIS, estuve yo como autoridad militar regional y aparte de eso también está el delegado tanto de la Armada como también de Ejército. Y en base a eso nos vamos coordinando en tanto a los medios, como dije, y el personal que se requiera para donde lo requiera.
0: Ya, esas eran las palabras del general de Ejército de la zona, general Eduardo Cuadra. La delegada regional presidencial, Catherine López, también conversó con los medios sobre los resultados de este COGRIT realizado anoche.
3: Frente a la preocupación de toda la ciudadanía de la región de Antofagasta, frente a esta situación de una emergencia meteorológica que se va a dar en la región de Antofagasta propiamente tal, hemos vuelto a hacer un segundo COGRIT, esperando un modelamiento que se ha estado actualizando hora a hora. Frente a esta situación, efectivamente, ya hemos tomado algunas medidas que son más para evitar la emergencia y así invitar también a toda la comunidad a también comenzar a tomar medidas familiares. Planes en donde establezcan puntos de encuentro por eventuales aluviones, remoción de masa o también cortes de camino. Es importante que frente a cualquier tipo de evacuación puedan tener un equipo correspondiente, una mochila con todos los elementos que sean necesarios tener. Y lo más importante, la precaución de no hacer este turismo de emergencia que muchas veces suele ocurrir cuando existen personas que acuden a lugares donde se están desarrollando algún tipo de actividad sujeta a esta emergencia. Esto es sumamente relevante porque de realizar un tipo de acción que sea de peligro para las vidas de la familia completa o de las personas que se dirigen a estos lugares, se tienen que disponer recursos. Por favor, seguir tomando como comunicación oficial a todas las instituciones correspondientes, en este caso los municipios, delegaciones provinciales, SENAPRED y los servicios técnicos que hoy día estuvieron en este COGRIT comunal.
0: Ya, la palabra de la delegada regional presidencial. Vamos a estar, evidentemente, tal como dice ahí, muy atentos a la información que provenga desde la autoridad, la información oficial, que es muy importante en estos casos. De hecho, yo le contaba, a las 9:30 estaba convocado otro COVID regional, algunos vía telemática. Seguramente vamos a tener resultados de aquello durante los próximos años. Es la idea también, estar al tanto de lo que está sucediendo allí. Con información, con actualidad, con lo que está pasando. Ah, un detalle que acá nos preguntan Lo decíamos recién, ¿eh? Para hoy se espera una máxima de 18, hasta ahora tenemos 16.1 grados en la capital regional, está nublado. Se anuncia para el martes, ojo que este pronóstico que entrega Meteorología se actualiza tipo 5 de la tarde, pero hasta el momento se anuncia llovizna matinal para mañana, por la mañana, madrugada y mañana. Y el miércoles se anuncian probabilidad de chubascos y tormenta eléctrica en la zona de la costa, además con vientos entre los 25 y 40 kilómetros a la hora. Esa es la información hasta este momento que está entregando Meteorología. Insisto, esto puede variar. Ojalá varíe un poquito y sea más positivo para nuestra zona. Vamos a la música. Un poquito de ritmo para la mañana, viene bien. Y un recuerdo por lo demás. Esto es más o menos de 1985. Apareció en la banda sonora y también en la película misma de Rocky, la saga Rocky 4. Esto se llama Living in America, el recuerdo para James Brown.

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1: 10:01 a.m.
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2: Hola, ¿cómo están? Soy María Belén Araya y les doy la bienvenida a este informe de noticias donde hablaremos respecto a la alerta creada por UNICEF por brechas en educación, pobreza y violencia que afectan a la niñez en Chile. Hablaremos además de la incautación de 2,1 toneladas de marihuana en operativos desde Antofagasta hasta Santiago. Se acercan las fiestas patrias y con ello el aumento de robo de ganado. Piden al Ejecutivo coordinar acciones para evitar avijeato.
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2: En el marco del Día de la Niñez, UNICEF alertó sobre las brechas que persisten en Chile. Uno de cada 4 menores vive en situación de pobreza y solo el 25% de los adolescentes de menores ingresos alcanza aprendizajes básicos en lectura y matemáticas. El informe lo trae Javier Vera.
3: En el marco de la conmemoración del Día de la Niñez, la UNICEF, en conjunto con el Estado chileno, presentaron oficialmente La Promesa, una campaña que visibiliza los desafíos urgentes que impactan hoy a la infancia y la adolescencia chilena. En detalle, la organización realizó un recorrido histórico en los hitos fundamentales para la salud pública y la protección social chilena, siendo la producción nacional de penicilina y entrega de leche escolar en la década de 1950, además de la ratificación de la Convención de los Derechos del Niño en agosto de 1990. Actualmente las cifras entregadas por la UNICEF son alarmantes. Uno de cada 4 niños, niñas y adolescentes en Chile viven en situación de pobreza. Además, el 67% de los pertenecientes a hogares de mayores ingresos alcanzan competencias básicas de lectura, pero la cifra cae drásticamente al 25% en hogares de bajos recursos. Durante el mes de agosto se desarrollará una agenda de encuentros con la sociedad civil, la academia, el sector privado y grupos de niños y adolescentes. Esto con el enfoque de desplegar la campaña La Promesa, centrada en el vínculo intergeneracional y visibilizar los desafíos urgentes para esta etapa de la vida.
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2: Informes advierten que el 86% de las playas chilenas presentan algún grado de erosión y cerca de 80 podrían desaparecer en los próximos años. Sobre esto habló Catalina Aguirre, investigadora del Centro de Ciencia del Clima y la Resiliencia, en el programa Regiones al Aire. Auri Morales nos cuenta más detalles.
6: La reciente pérdida de 67 mil metros cúbicos de arena en Playa Portales después del sistema frontal ha reflejado una erosión acelerada que amenaza el 86% de los litorales del país. Este fenómeno significa que balnearios emblemáticos están perdiendo su ancho histórico a un rápido ritmo, sumando el riesgo en que se encuentran construcciones en primera línea, como muelles y la urbanización de casas, tiendas, entre otras. Este fenómeno afecta principalmente comunas como Concón, Reñaca, Algarrobo y Pichilemu. Catalina Aguirre, investigadora del Centro de Ciencia del Clima y Resiliencia, explica qué está sucediendo.
7: Metros de playa arenosa. Ya, y eso es, por una parte, por el aumento del nivel del mar, que es un efecto lento, ya, eso lo vamos a ir viendo lentamente a medida que pasan los años, y están estos eventos extremos, como los que vimos, ¿no es cierto?, en las semanas anteriores, los eventos de temporal, de marejadas intensas, y que ellos logran erosionar la playa muy rápidamente. Es que es muy habitual que, digamos, durante el invierno tengamos estos procesos de erosión y que muchas veces durante el verano las playas se puedan recuperar.
6: Las comunidades científicas lideradas por organizaciones como el Observatorio de la Costa exigen a las autoridades la pronta implementación de una ley de costa que impulse una gestión integrada y planificada del litoral, Esto debe traducirse en la prohibición de obras inmobiliarias invasivas en zonas frágiles, la protección de los apostes de arena desde las cuencas fluviales y el diseño de planes de adaptación que frenen el retroceso antes de que exista daño en las infraestructuras públicas.
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2: Publican el libro Manuel Farías Rojo Minutero, obra que rescata el patrimonio visual y más de 8.000 fotografías históricas capturadas por el último fotógrafo de Cajón de Calá.
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2: El Tribunal Oral en lo Penal de Cañete condenó a 15 años de cárcel al exalcalde de Renaico, Juan Carlos Reinao, por delitos de estupro, abuso sexual y aborto cometidos contra dos víctimas durante su gestión edilicia.
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2: La Fiscalía de Antofagasta y Carabineros incautaron 2,1 toneladas de marihuana valoradas en 24 mil millones de pesos. Tras un seguimiento de 1.400 kilómetros, se detuvo a 10 personas en Lampa y San Bernardo. De todo esto nos da cuenta Ornella Mellado en el siguiente informe.
14: Hola, ¿qué tal? Sí, tras las investigaciones lideradas por la Fiscalía Regional Antofagasta y Carabineros, permitieron la incautación de 2,1 toneladas de marihuana y la detención de 10 personas. Los operativos que contaron con el despliegue del OS-7 implicaron un seguimiento de más de 1.400 kilómetros desde la zona norte hasta la región metropolitana. Las detenciones se concretaron en las comunas de Lampa y San Bernardo, donde se interceptaron 2 camiones que transportaban la droga oculta en sus estructuras. Entre los imputados figuran 6 ciudadanos colombianos y 4 chilenos, quienes integraban las estructuras encargadas del traslado y la recepción del cargamento. El fiscal regional de Antofagasta, Juan Castro Vecchios, se refirió al respecto.
15: El apoyo y el trabajo integrado con todas las secciones OS-7 del norte y, por cierto, con el departamento OS-7 de Santiago, que fue en definitiva el que también permite que estos procedimientos extremadamente complejos, donde, como mencionaba el general, se tienen que hacer seguimientos respecto de personas que no saben que están siendo vigilados, tienen que pasar desapercibidos durante un tramo de 1.400 kilómetros.
14: El cargamento de marihuana incautado fue evaluado en más de 24 mil millones de pesos. Estas acciones forman parte de la estrategia institucional orientada a desarticular de manera integral los flujos y rutas de transporte de las organizaciones criminales en el territorio nacional. Todos los detenidos fueron formalizados ante el Juzgado de Garantía de Antofagasta por el delito de tráfico de drogas. El tribunal decretó la medida cautelar de prisión preventiva para la totalidad de los imputados y fijó un plazo de 100 días para el desarrollo de la investigación.
2: El diputado Mauro González solicitó al gobierno reforzar la prevención del delito de abigeato previo a fiestas patrias. Tras reunirse con Prevención del Delito, pidió mayor coordinación con el SAG y policías. El informe es de Carlos Maturana.
16: A pocas semanas del inicio de las celebraciones de fiestas patrias, el diputado Mauro González se reunió con el subsecretario de Prevención del Delito, Gonzalo Guerrero, para exigir un plan contra el abigeato que proteja a los productores rurales ante el previsible aumento de este delito. El parlamentario entregó un oficio dirigido al gobierno y al SAG para requerir medidas preventivas y fiscalizaciones, señalando también que se solicitó al gobierno que tome medidas de prevención, medidas operativas y medidas de coordinación para evitar este delito. Escuchemos al diputado Mauro González.
12: aumentan lo que es el robo de animales, el delito de abigeato. Por eso nos hemos reunido con el subsecretario de Prevención del Delito para solicitar al gobierno medidas de prevención, de coordinación, medidas operativas para estar preparado, para prevenir, para resguardar y proteger a nuestro campo, al mundo rural, a los agricultores. Es fundamental porque este robo aumenta, especialmente en los sectores rurales.
16: Además, el legislador llamó a no comprar carne informal por riesgos de salud pública, mientras que el subsecretario Guerrero se comprometió a responder formalmente detallando los programas vigentes para resguardar los campos. De CRN recalcaron en la urgencia de anticipar la acción estatal con más presencia policial, controles carreteros y coordinación entre las policías, la fiscalía y el SAC, y así desarticular bandas y proteger a los pequeños ganaderos.
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2: La municipalidad de Loncoche presentó una denuncia ante la fiscalía tras registrarse actos de vandalismo que destruyeron 14 nichos en el cementerio municipal, hecho que fueron grabados por las cámaras de seguridad del recinto. Y hasta acá dejamos el resumen informativo. Nos volvemos a encontrar en una próxima edición. Que estén muy bien.
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20: Las 10 de la mañana y 16 minutos.

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1: 10:25.
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Al volver, escuchábamos más chilenos, pues. Ahí estaba el grupo Los Cristianes, una canción que ya cumplió 30 años, ¿eh? Mírame solo una vez. Buen tema, buen título ese de Cristianes. 10 de la mañana con 33 minutos. Agradecer a los amigos que nos escriben acá a nuestro chat. Acá un amigo auditor, don Juanca, que nos envía una fotografía que el fin de semana se fue a la playa, nos contaba. Oye, sí, la playa está, pero solcito, se ve, parece verano, ¿ah? ¿Eh? Saludos, dice amigos de Radio Hugo, y nos pide una canción de Bonnie Tyler. Ya va, ¿eh? Pronto la programamos. Muchas gracias. Envidia sana, como se dice. ¿Vamos con música? ¿Sabía usted que este artista llega a Chile, viene por primera vez, ¿eh? A nuestro país? Acá lo estoy leyendo aquello. Sandra llegará por primera vez a Chile. El 14 de noviembre anuncia visita show para nuestro país. La legendaria cantante alemana Sandra, una de las grandes figuras del pop europeo en los años 80, llegará por primera vez a Chile el próximo sábado 14 de noviembre en un show, ¿sabe dónde? En el Teatro Caupolicán en Santiago. Acá nos cuentan que la información se dio a conocer a través de algunos flyers que están siendo entregados durante el show de Casey en el Teatro Caupolicán el fin de semana pasado, donde se anunciaba la llegada del artista al país para esa fecha. ¿Se estuvo Casey actuando? ¿Casey and the Sunshine Band? Casey anunciaba que la reconocida mundialmente por clásicos como María Magdalena y como este que escuchamos, Heaven Can Wait, por ejemplo, visitaría nuestro país, una de las voces emblemáticas del synth-pop de los años 80, el synth-pop europeo de los 80. Su llegada marcará el primer encuentro de la cantante con el público nacional en una presentación que va a permitir revivir en vivo alguna de las grandes canciones éxitos que marcaron toda una generación. Primera vez en Chile, ¿eh? La alemana Sandra. 14 de noviembre, anótalo, a lo mejor puede viajar. Hemos escogido esta canción para recordar a Sandra.

0: Más ritmo para la mañana. Aquí un amigo auditor, don Juanca, que ya contábamos, nos escribía, nos mandó un video incluso. Oye, se ve bonito el mar, ¿eh? Qué suerte la suya, se fue, digo, el fin de semana a disfrutar con la familia de la playita. Aquí cerquita nuestro, ¿eh? Antofagasta, en la región de Antofagasta. Nos pide escuchar a Bonnie Tyler.
1: Qué buen tema que nos pide.
0: Un poquito de ritmo para la mañana, claro. Esto aparece en la película, en la banda sonora de Footloose. Época emblemática tanto del cine como de la música, ¿eh? Grandes creaciones. Se agradece la sugerencia musical, ¿eh?

Qué buen tema, qué buen recuerdo el que nos hacía el amigo auditor ahí que nos pedía esa canción. Oh, yeah. Avanza la mañana, 10:46. Antes de ir con lo que está sonando, bueno, la televisión a esta hora está dando harta cobertura al tema de lo que comentábamos hace algún rato, al terremoto en Colombia, 7.4, ¿eh? Estamos viendo las imágenes, de verdad, fuertes imágenes. 7.4, acá en Chile, 7.4 yo creo que soporta bien el país. O sea, indudablemente que va a haber devastación de una u otra manera, pero lo que voy es que la norma sísmica acá en Chile ha contribuido bastante. Vamos con lo que está sonando, un recuerdo. Estamos escuchando Open Your Heart, se llama esta canción. Europe. 10 de agosto, pero de 1988, Europe publicaba Out of the World, cuarto álbum de estudio de la banda sueca. Trabajo marcado por el regreso, o más bien por el ingreso, eso es, por el ingreso del guitarrista Kim Marcello, tras el alejamiento de John Norum, quien se marchó por no estar de acuerdo con la línea musical de la banda. Sabe que este álbum alcanza, según la crítica especializada, el top one en el chart sueco, o más bien en álbum chart sueco, y la posición número 12 en el álbum chart británico. También obtuvo disco de platino en Suecia y Estados Unidos. Con motivo del lanzamiento de esta placa, la cuarta de esta agrupación, el conjunto se embarcó en lo que se denominó el Out of the World Tour, gira por la cual los trajo por primera vez a nuestro país. No sé si usted lo recuerda. En esa oportunidad vinieron por primera vez, estuvieron en Chile en febrero del 90. Se presentaron en el Festival de la Canción de Viña del Mar. Y toda la razón. En esa época los artistas se presentaban en jornada doble, ¿se acuerda? Una noche y después se repetían otra noche. Claro, y sabe qué, no, quizá a usted no le importa, pero la segunda noche, que fue la última del Festival del 90, yo era niño chico, no sé por qué, pero estuve ahí en la Quinta Vergara en ese festival, vía Europe. Me acuerdo que estaban con toda la canción Final Countdown ahí, me llamó la atención aquella. Fue el último show de la noche y ese fue el último festival en dictadura, además. Y esa noche que actuó Europe en Chile, curiosamente también actuó Marisela. Yo de repente me pongo a pensar la mezcla entre Marisela y Europe, no. Bueno, Marisela cuando estaba en su mejor momento. Ya, me fui para el bosque, vuelvo. Un día como hoy se presentaba este álbum entonces, y yo le contaba que los trajo de gira a nuestro país por primera vez el año 1990. Balada rock, sí, se puede tratar así. Open Your Heart, del cuarto álbum de la banda Europe,

Yo dije balada rock, sí, puede ser. Open Yard, ahí junto a Europe. 10:53, seguimos revisando parte de la historia de la música. Hoy vamos a recordar a la gran Whitney Houston. ¿Por qué? Porque habría cumplido 63 años. Oye, en serio, tan joven se nos fue. Yo había leído 65, no, son 63 los que habría cumplido hoy. La actriz, compositora, cantante, productora, modelo y empresaria estadounidense. Reconocida quizás por todos nosotros y gran parte del mundo por su destacada carrera como solista, por sobre todo por su tremenda voz. Una de las voces más prodigiosas de la historia de la música, distinguida simplemente como The Voice, o sea, la voz. La voz se fue su impacto también a través del gospel y el pop, redefiniendo los estándares del éxito para los artistas, o más bien las artistas femeninas a nivel global. No, tuvo una carrera tremenda. Tiene ranking en el Billboard. Fue la primera cantante en llegar dos veces al número uno en forma consecutiva. Cantante femenina, me refiero. Aquí estamos escuchando I Have Nothing. Single que la mantuvo nada más ni nada menos que 14 semanas en el número uno, número uno, número uno. Eso era el ranking Billboard. 14 semanas. Ahora no pasa eso. Muy difícil. No solamente fue una cantante más, sino que además todo un fenómeno cultural que redefinió el estándar de la música popular, indica parte de su biografía. El 1 de febrero del año 2012 se apagó para siempre su voz. Oye, se fue, insisto, muy joven. Lamentablemente, ¿cómo terminó, ella? Las malas juntas, las malas decisiones. La vida que tuvo, lamentable, tortuosa, ahí con quien fue su esposo. Su hija también creo que es adicta ahora, no, mal. Pero nos quedamos con la parte bonita. Aquí está Whitney Houston, que la recordamos hoy. Estaría cumpliendo 63, insisto, joven para la época. Y nos quedamos con esto, con estas melodías, con estos acordes, con esta voz. Se nos fue hace tiempo, 2012, ha pasado tiempo, pero sigue vigente. Escuchamos a Whitney. Pausa y continuamos. Volvemos después con el denominado bloque AM. Nos quedamos con esto. I Have Nothing.

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1: 11:01 a.m.
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0: Tenemos anotaditas varias, hartas solicitudes musicales, ¿ah?
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0: Esto es más o menos. No es tan antiguo. O sea, sí. No, década del 90. Estuve leyendo que Magneto se volvió a reunir y actuaron hace poco, ¿ah? Sus componentes tienen cerca de 50 años y se veían en buen estado físico, hay que decirlo, ¿eh? Porque volvieron así como en ese formato original, ¿eh? Le llaman boy band. Nunca fueron banda, pero da lo mismo. Volvieron, insisto, a cantar hace poquito. Y nos justo nos piden escuchar a... Dicen que se acuerdan de la época del colegio. Puede ser, sí. Magneto, esto se llama Para Siempre.

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1: No, bebé, me puse a conversar acá y esa canción no era. Era otra, era niña, pero esta niña era. Esta. Sorry. Ahí escuchábamos a Soraya, de repente, artista colombiana. Hoy hablando de Colombia, insisto, las imágenes que están llegando del terremoto, lamentable sismo en Colombia, harta fuerza al pueblo colombiano. Seguimos recordando y aquí otra solicitud, otro chileno, el señor Juan Antonio Labra con su clásico Niña.

Y para algunos que dicen que no tocamos a chilenos aquí, seguimos recordando época musical y también chilenos. Agrupación que ha vuelto a la escena musical, ¿eh? Siguen vigentes, me refiero al grupo, ¿se acuerda de este grupo? Este es el grupo Aristía, conformado por los hermanos Aristía, que anuncian una gira nacional, ¿eh?, a propósito de su regreso a la música. Lo cual nos parece sumamente bien. De hecho, están anunciando un nuevo concierto, ¿eh?, en Santiago. Está confirmado en el Teatro Oriente el sábado 17 de octubre a las 20 horas. Se lo comento. Años atrás, unos 6 años atrás, 7 puede ser, vinieron a Antofagasta y me tocó entrevistar en esa oportunidad a Soledad Aristía, una de las componentes de este grupo. Siempre han estado ligados a la música de una u otra manera. Nos quedamos con este recuerdo, este éxito. Esto se llama así, Para que no se muera este amor. El grupo Aristía.

siempre, la verdad que siempre nos piden a Luis Miguel, ¿eh? No me llama la atención, la verdad, está bien. Ver a esta hora de la mañana, algo, me dicen acá fría, sí, puede ser, cielos nublados, qué sé yo. Hoy esta semana hay fútbol, ¿eh? Juega Antofagasta a mitad de semana con Wanderers. Alguien me decía recién, ¿se irá a jugar el partido ya que está anunciado lluvia? Buen punto, ¿eh? Lo concreto es que Luis Miguel nos trae este cover. Sí, la versión. Acá don Cristian me levanta el dedito así y me dice, bueno, bueno. Buena versión. Buena versión. Y buena sugerencia musical también. Nos quedamos con esto, se llama ¿Será que no me amas? La versión de Luis Miguel.

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1: 11:27.
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4: El Centro Comercial Caracol es uno de los edificios más singulares del centro de Antofagasta. Su arquitectura en espiral responde a una tendencia que surgió en Chile entre las décadas de 1960 y 1970, cuando los llamados caracoles comerciales buscaban reinventar la experiencia de compra a través de recorridos continuos y abiertos. Inspirados en modelos modernos de circulación, estos edificios reemplazaban las galerías tradicionales por rampas helicoidales que permitían recorrer varios niveles sin interrupción, integrando tiendas, oficinas y servicios en un solo flujo. En ese contexto nació el Caracol de Antofagasta. Sus rampas, balcones internos y espacios modulados dieron forma a un pequeño ecosistema urbano, donde durante décadas convivieron perfumerías, tiendas de ropa, locales técnicos, consultorios y oficinas profesionales. Era un punto de encuentro cotidiano, muy propio de la época en que el centro de la ciudad concentraba la vida comercial y social. Aunque con el tiempo nuevos malls desplazaron parte de su protagonismo, el Caracol sigue activo y conserva ese aire nostálgico que lo distingue. Su presencia recuerda una etapa de modernización arquitectónica en Chile, cuando se buscaban nuevas formas de habitar el comercio y de integrar la vida urbana bajo un mismo techo.
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Ya, vamos de inmediato con información porque se lo comentábamos temprano. Hay información a esta hora que tiene relación con el pronóstico de mal tiempo. Ponga mucha atención. 9:30 estaba convocado un COGRIT regional. Acaba de entregar una vocería, como se llama, la delegada regional presidencial Catherine López. Por el pronóstico de precipitaciones, atención, se suspenden las clases en todos los establecimientos educacionales de la región de Antofagasta para mañana martes 11 de agosto. Información entregada por la delegación presidencial. Quiere decir para Antofagasta, Calama, Tocopilla, Mejillones, Taltal, Sierra Gorda. Reitero la información reciente, por pronóstico de precipitaciones, se ha decidido suspender las clases en todos los establecimientos educacionales de la región de Antofagasta para mañana martes 11 de agosto. Información entregada hace algunos segundos por la delegación presidencial. Vamos a ver si tenemos la cuña de la delegada. Vamos con otras informaciones. Esto nos tiene un poquito preocupados, la verdad. Usted sabe que está la posibilidad por ahí. Se ha hablado al respecto sobre la caza de los lobos marinos. Esto a propósito de que la subpesca, o la, más bien la subsecretaría de pesca, se abrió a la posibilidad de levantar la veda de los lobos marinos. Hay varios expertos que hablan de los riesgos que esto significaría. Bueno, ante esto hay mucha crítica, ante esta posibilidad de levantar la veda de los lobos marinos. Sabe que un grupo de científicos levantó una carta. Contarle que la caza de lobos marinos en Chile está estrictamente prohibida debido a una veda extractiva vigente desde el año 1995. Bueno, como le contaba, se abrieron la posibilidad de que esto cambie. Y hay una carta de científicos que descarta que la caza de los lobos marinos va a resolver el problema de la pesca, porque todo esto surge a raíz de que los empresarios de la pesca dicen, no, que el problema son los lobos marinos. Aparece en varios medios, menos mal, ¿eh? La caza de lobos marinos no resolverá las interacciones con las pesquerías. Autorizar cuotas de no aborda las causas del conflicto y difícilmente producirá los resultados esperados. Esto a través de una carta. Ante las solicitudes de dirigentes de la pesca artesanal para que se otorguen cuotas de captura de lobos marinos, como investigadoras, investigadores que estudiamos mamíferos marinos, consideramos necesario aportar antecedentes basados en el conocimiento científico. Parte de lo que dice la misiva, la carta. La evidencia internacional indica que reducir el número de animales no es una solución efectiva y sostenida para disminuir las interacciones con las pesquerías. Estas suelen concentrarse alrededor de artes de pesca que ofrecen alimento predecible e involucran conductas aprendidas. Experiencias de caza, control y traslado muestran que las interacciones pueden persistir por el retorno de los animales o su reemplazo por nuevos individuos. Lograr reducciones significativas requeriría resolver fracciones muy altas de la población, cerca del 50%, y mantener esta extracción en el tiempo es un escenario biológica, ética y legalmente inviable, dice parte de la carta que suscriben varios expertos a nivel nacional, expertos académicos, en fin. No obstante, una relación simple entre cantidad de lobos marinos y la abundancia de peces disponibles para la pesca, puesto que esto depende de numerosos factores, indica la misiva. Estos animales consumen presas comerciales y no comerciales y cumplen un rol fundamental como depredadores tope. Su eliminación puede generar impactos ecológicos y consecuencias económicas contraproducentes para las pesquerías. Es bien largo la misiva, hay que decirlo. Finalmente dice, quienes suscribimos hacemos un llamado a que las decisiones del manejo se fundamenten en evidencia científica y en una evaluación integral de sus consecuencias ecológicas, sociales y económicas.
La conservación de los lobos marinos y la sustentabilidad de las pesquerías requieren políticas públicas con enfoque ecosistémico y soluciones de largo plazo. Firman esta carta de científicos que descarta que la caza de lobos marinos resolverá el problema de la pesca. Son muchos quienes firman, muchos científicos que firman esto, docente de la Universidad de Valparaíso, Universidad de Chile, Instituto Marino, Universidad de Valparaíso, Instituto Antártico Chileno, Universidad Santo Tomás, Centro de Investigación Oceanográfica del Pacífico, Centro de Investigación Oceanográfica del Pacífico Suroriental, Museo de Historia Natural, Universidad Andrés Bello, etcétera, etcétera. Insisto, todo esto ante la posibilidad, surgió ya que la Subsecretaría de Pesca abrió, dijo, habría que levantar la veda de los lobos marinos. Usted puede opinar, ¿eh? Nos hicieron llegar esta misiva, lo cual agradecemos. Oye, sí, cambiando de tema, nos pidieron canciones en el bloque anterior de Ricardo Montaner, no alcanzábamos, pero acá nos dicen, está bien, saludos amigos de Radio Uva, saludos para usted también. Entre información y actualidad hacemos la mañana. Faltan 21 minutos para el mediodía.

Oye, saludos cordiales como siempre a nuestros amigos, fieles amigos auditores, ¿eh? Acá nos siguen escribiendo. El amigo Oscar dice, buen día, qué temazo suena de los británicos de Velvet. Usted lo dijo, es un temazo, el que sonaba anteriormente, ¿eh? Dice el comentario del amigo Vitor, una delicadeza de comienzo de los 90. Tal cual. Me había olvidado de ese temón, dice. Y de ese videoclip entonces que rotaban en TV. Arte puro. Qué buen recuerdo, ¿eh? Tiene toda la razón. Saludos y gracias, dice amigos UA. A usted, pues, gracias a ustedes por estar en la sintonía. Valioso comentario. Ya, antes de continuar, antes de finalizar, contarles. Estamos en el día 222 del año. Día 222. Semana número 33 del año. Semana 33. Día 222. Vamos con los valores económicos. Esta es la información que entrega la... El Banco Central, eso es, el Banco Central, perdón. La UTM unidad tributaria del mes, en este caso el mes de agosto, 71.649 pesos, esa es la UTM, 71.649 pesos la unidad tributaria del mes. La UF para hoy, 40.846 pesos. Unidad de fomento, 40.846 con 11 centavos. El dólar amaneció hoy en los 911 pesos. Dólar, 911 con 77. El euro, 1.054 pesos. Euro, 1.054 con 31. La libra de cobre, nuevamente precio récord. 6 dólares la libra de cobre. 6.45 la libra. Buen precio. ¿Por qué lo reitero? El otro día alguien me preguntaba eso, porque muchas veces hay auditores que están distraídos, que uno dice, no sé, por ejemplo, la UF, 40.846 y no logran captar. Entonces, ¿cómo dijo? Lo reiteramos. Los valores económicos para el día de hoy. Ya lo comentábamos, las temperaturas para hoy en Antofagasta se espera una máxima de 18, ya estamos en la máxima, ya tenemos 18 grados, atención. Cielos nublados durante el resto de la jornada. Para mañana se esperan lloviznas matinales. Precaución, atención. Para Mejillones, que también están en la sintonía, máxima para hoy 23 grados. Cubierto, variando a nublado, con vientos por la tarde, entre los 25 y 40 kilómetros a la hora. Para mañana por la mañana también se espera llovizna matinal en Mejillones. Y a propósito, noticia reciente, ya le comentábamos que las clases son suspendidas para la jornada de mañana. La información completa está en nuestro sitio para que usted la revise a través de radioua.cl, en nuestro sitio www.radioua.cl. Suspenden clases en toda la región de Antofagasta por sistema frontal. Está el detalle en la información. La Delegación Presidencial Regional de Antofagasta informó la suspensión de clases para este martes 11 de agosto, es decir, para mañana, en todos los establecimientos educacionales de la región. Esta medida abarca las comunas de Antofagasta, Calama, Tocopilla, Mejillones, Taltal y Sierra Gorda por pronóstico de precipitaciones. La decisión se toma tras la alerta temprana preventiva decretada por Senapred para la macrozona norte por el sistema frontal que afecta desde Arica hasta Antofagasta. Para la región se pronostican, ya lo hemos dicho, vientos moderados a fuertes en los sectores de la cordillera y precipitaciones normales a moderadas en zonas de la Pampa, precordillera y cordillera. El pronóstico indica, dice la información, hoy lunes nublado, 18 grados a 19 grados. Probabilidad de lluvia, 2%. Dice mañana, martes 11, 16%. Nublado con una temperatura de 19 grados. Calidad del aire moderada, indica la información. Recomendaciones que entrega Senapred. Revisar techumbres y canaletas. Evitar rutas, esto es importante, ¿eh? Evitar rutas en la cordillera, si no es necesario. Conducir con precaución. Grupos sensibles, reducir exposición al aire libre. Insisto, toda la información y el detalle de esta nota está en nuestro sitio a través de radioua.cl. Suspenden clases en toda la región de Antofagasta por sistema frontal.
Y nos vamos con esto. ¿Por qué nos vamos con esto? Dirá usted. Sabe que el próximo 26 de agosto esta agrupación Rata Blanca se presentará en Antofagasta. Quedan pocas entradas, ¿eh? La banda argentina se presentará el próximo miércoles 26 de agosto a las 20:30 horas en el Rock and Soccer. Sabe que hace 11 años que no viene Rata Blanca Antofagasta. Le paso el dato. Quedan entradas todavía. Y con ello nos vamos. Agradeciendo su sintonía, su gentileza, sus comentarios. Muy buena onda, muchas gracias. Quédese en la sintonía. Pronto, los próximos minutos, ya viene el buen programa Sinergia Positiva. Después de eso, nos reencontramos un ratito con la música de nuestra tierra. Que le vaya bien. Buen inicio de semana. Chau.

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0: Universidad de Antofagasta le indica la hora.
1: 11:58 a.m.
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1: Muy buenas tardes, bienvenidos a un nuevo capítulo de Sinergia Positiva, un espacio donde conversamos acerca de salud mental, bienestar y desarrollo humano. Recordar que este programa es un programa de la Área de Salud Mental de la Dirección de Desarrollo Estudiantil de la Universidad de Antofagasta y queremos llevar la salud mental a todos los hogares que sean posibles, ¿cierto? Estoy con mi colega Carolina, ¿cómo estás?
2: Hola Clara, bien, pues acá como siempre es un gusto acompañarlos a esta hora de conversación para poder reflexionar sobre aquellos temas que forman parte de toda nuestra vida cotidiana, nuestro día a día y que muchas veces generan algunas cosas en nuestras familias hoy día.
1: No spoiler. Bueno, pero por ahí vamos. Hoy día hablaremos sobre la identidad en la adolescencia. ¿Por qué los adolescentes cambian tanto, cierto? ¿Por qué cuestionan las normas? ¿Por qué parecen alejarse de sus padres en esta época? Todas estas preguntas que surgen, ¿cierto?
2: Claro,
1: en la práctica
2: sí.

0: ¿cierto?
1: Sí, pues porque la adolescencia igual puede ser una etapa muy desafiante, es muy importante también, pero desafiante tanto para los que viven como para quienes los acompañan, ¿ya? Y eso incluimos no solamente a los padres, sino a los tías, profesores, a las tías, también me incluyo. Pero también pensando en los profes, en toda la red en la que se mueve un adolescente, sus propios compañeros, ¿cierto? Es una etapa de cambio, ¿no? Entonces, es una etapa que es increíblemente importante con respecto al desarrollo, a la creatividad, al crecimiento, al descubrimiento. Por lo tanto, se vuelve súper importante en el fondo acompañar en esa etapa, pensando que el adolescente, por definición, quiere independizarse de las figuras que lo están cuidando, ¿cierto?
0: Claro, pero es una etapa así como rica también en crecimiento, en descubrimiento,
1: claro,
0: en curiosidad, ¿cierto? Creatividad.
1: El cerebro está a pic, ¿no?
0: Exacto.
1: Entonces hoy día los invitamos a quedarse con nosotras y participar. Entonces también recuerden a nuestro Instagram con sus comentarios, preguntas o temas que quieran proponer.
0: Nuestro Instagram es Sinergia UA, Sinergia Positiva Radio UA, eso. Sinergia Positiva Radio UA,
1: sí.
0: ¿Ya? Y les invitamos ahí a participar con sus comentarios, con sus preguntas. Y hay algunas herramientas también de,
1: claro que sí,
0: de regulación emocional por si
1: así que no se olviden de aprovechar de ver eso y tener esas herramientas entonces. Entonces partamos, ¿no?
0: Claro.
1: ¿Qué entonces entendemos por lo que es la identidad, ¿no? Respecto, por supuesto, en esta etapa de la adolescencia. Entonces, muchas veces cuando hablamos de la identidad, nos estamos refiriendo a la respuesta que cada persona intenta construir frente a una pregunta que es fundamental y que, de hecho, deberíamos todos en algún momento haberla hecho.
0: Como proyecto, ¿cierto?, de vida, ¿cierto?
1: Exacto. Y es, ¿quién soy? La identidad no es solamente, entonces, ¿quién soy? Mira, mi nombre es Carolina y tengo 25 años, tengo 50 años. No es solamente esa la identidad, ¿no? La identidad es un conjunto de características que nos hacen absolutamente únicos y diferentes, ¿ya? Son nuestros valores, nuestras creencias, nuestra personalidad, nuestros intereses, lo que nos gusta, lo que no nos gusta, nuestros talentos, para lo que somos buenos, para lo que somos malos, nuestros sueños, nuestra forma de relacionarnos con otras personas. Nosotros no nacemos con una identidad completamente formada, sino que la vamos construyendo durante toda la vida. Y biológicamente, más o menos hasta como los 27 años, nuestro cerebro recién se metastabiliza. Por lo tanto, hasta físicamente, orgánicamente, alguien de 23 años puede todavía faltarle alguna estructura en su cerebro para entender y comprender su realidad.
0: Justamente esta etapa en la que, como tú decías, empiezan a diferenciar de su familia, construyen su identidad propia, ¿cierto?
1: Sí.
0: Empiezan con las preguntas existenciales más clásicas. ¿Quién quiero ser? ¿Qué cosas son importantes para mí? ¿Cuál es mi esencia, cierto? ¿Qué valores quiero mantener?
1: Claro.
0: ¿Con qué me identifico? Es completamente normal que en este proceso, es un proceso de exploración, entonces lo más probable es que sufran cambios, ¿cierto? Hay cambios importantes de adaptación también, y en estos, como ustedes saben, en cada cambio, en cada proceso de cambio, surgen también sintomatología adaptativa.
1: Claro.
0: Que tiene que ver con la ansiedad, ¿cierto? Al ajuste de nueva etapa.
1: Claro, es una situación difícil. Ahora, con respecto a la pregunta que tú hacías de con quién me identifico, ¿cierto?
0: Claro.
1: Porque antes era un poco claro, me identifico con los modelos de padres, por ejemplo, que son los que están en la casa, me identifico con mis compañeros, que son los que voy al colegio, ¿ya? Pero ahora es tan amplia la red de personas o personajes con los que un adolescente puede identificarse, ¿cierto? El psicólogo Erik Erikson, que es el que definió las etapas de desarrollo, ya con respecto a la adolescencia también, describió esta etapa en particular como el conflicto entre la identidad versus la confusión de roles. Mira, bien antiguo.
0: Mira,
1: ya estábamos
0: identidad
1: hablando de
0: versus confusión.
1: Exacto.
0: Oye, mira,
1: entonces, ¿quién soy con respecto a qué rol, qué hago?
0: Ya.
1: ¿Cierto? La tarea principal entonces del adolescente era descubrir quién soy y qué lugar quiero ocupar en el mundo, qué voy a hacer. ¿Ya? Y para lograrlo necesita entonces experimentar, probar, ¿ya? Y por eso es más corajudo y más curioso muchas veces el adolescente, se atreve a probar distintas experiencias,
0: claro,
1: para poder responder en forma

0: forma fundamental estas preguntas.
1: Adolece.
0: Exacto, algo le pasa, algo le adolece.
1: Claro, y la pregunta típica, ¿cierto? La frase frecuente de una mamá con hijo puede ser, uy, mi hijo tan cambiado, ¿no? Tan cambiado.
0: Era un angelito.
1: Exacto, la realidad es que durante la adolescencia efectivamente ocurren muchos cambios físicos, cambios emocionales, como tú decías, cerebrales, claro. Y también cambios sociales, ¿no? Se empiezan a identificar, a pertenecer a ciertos grupos, claro, asociaciones, sí, o deportes, y se empiezan a pertenecer a grupos más pequeños.
0: Claro,
1: ¿no?
0: Que sí, también identificar, salir fuera del rol de identificarse los padres y empieza a ser importante los padres, ¿no?
1: Exacto.
0: Con respecto al desarrollo, que es una parte tan importante en la adolescencia, sabemos que, como les decía, el cerebro continúa desarrollándose. No termina a los 18 años cuando ganamos la mayoría de edad, sino que continúa desarrollándose hasta más o menos los 25, 27 años. La corteza prefrontal, que es la parte de adelante de nuestra cabeza, que es la que está encargada de planificar, controlar los impulsos, ya anticipar las consecuencias, pensar antes de hacer, por ejemplo. Ya aún están madurando esa parte. Por eso muchas veces vamos a ver conducta altamente impulsiva en adolescentes. Es decir, no sé por qué hice lo que hice. Y es porque esa parte del cerebro todavía no está completamente desarrollada. Mientras tanto, en las áreas relacionadas con las emociones funcionan intensamente, que hay una sobrecarga hormonal también que agrega como intensidad, claro, a la emoción, ¿cierto? Entonces muchas veces reaccionan de forma más, como les digo, impulsiva, o viven las emociones con tanta fuerza, ¿ya? Bajo ningún concepto es algo que pueden controlar, o lo hacen a propósito, o al adolescente es difícil porque quiere ser difícil, bajo ningún concepto es querer hacer sufrir a sus padres ni nada de eso. Simplemente es el proceso que tenemos para aprender a regular nuestras emociones.
1: Y es un proceso químico también, hormonal, que ya hemos visto. O sea, no tiene que ver con nuestra voluntad estar así, ¿no?
0: Exacto.
1: Claro, y de repente vemos hasta que, no sé, importa demasiado la opinión de los demás, ¿cierto?
0: Claro que
1: eso
0: sí.
1: También genera preocupación en los padres, en las conductas un poco imitativas. O, bueno, pero a veces, para que se tranquilice también, pertenecer es una necesidad normal de la persona, pertenecer, ¿cierto?, a algo. A través de estas relaciones aprenden habilidades sociales, se pueden construir la autoestima, descubrir quiénes son. Hay tantas competencias que se adquieren socializando con un grupo de pares de intereses similares, ¿no?
0: Claro que sí. Entonces, frente a la pregunta de qué necesitan realmente los adolescentes, a veces pensamos que no, lo que necesitan es estructura o control, o hay que ser más estricto con ellos. Y en realidad necesitan algo diferente, ¿ya? Necesitan, en el primer lugar, sentirse escuchados, porque es una etapa de crecer, y crecer es crisis, ¿no? Mm. Crecimiento significa, en el fondo. Necesitan también ser respetados, no ser burlados, no decir, ay, tú eres adolescente, qué cuate. No, sino que entender y recordar cómo todos lo fuimos en algún momento, y todos tuvimos esta dificultad de regular nuestras propias emociones. Ser comprendidos, en el fondo. Por eso el adolescente se va a acercar a figuras adultas cuando sienten confianza, cuando no se siente juzgado, cuando no tienen miedo. Así que no nos sirve mucho ser esta figura de autoridad intocable, ¿ya? Tampoco ser absolutamente blandos o inútiles o incompetentes como padres, el otro extremo. Siempre hay algo al medio, ya, claro, que es un poquito de uno, que son los límites, y un poquito de lo otro, que es esta capacidad de respetar, comprender, guiar y no manejar, no controlar.
1: Exacto.
0: No significa estar de acuerdo con todo lo que hacen tampoco, uh-huh, ¿ya? Significa que antes de entrar en pánico, tratar de comprender el contexto, ¿ya? Y luego orientar de acuerdo a lo que uno mismo sabe o aprendió.
1: Exactamente. Y la coherencia, ¿cierto? Tan, sí, importante. Ser coherente con lo que nosotros decimos, con lo que hacemos.
0: Hoy es súper importante.
1: O sea, dar,
0: sí,
1: uno es mucho más el ejemplo que el discurso, encuentro yo que es mucho más potente, que llega más, ¿no? Ver cómo nuestros hijos ven cómo nosotros resolvemos nuestros conflictos.
0: Claro,
1: esa va a ser la forma que ellos van a aprender cómo resolver los suyos.
0: Claro.
1: Entonces hay que tener mucho cuidado con eso. Y la forma que nosotros mismos dialogamos con nosotros mismos también, ¿cierto? Nuestro diálogo interno, cómo nos tratamos a nosotros, cómo tratamos a otras personas, cómo enfrentamos nuestras frustraciones del día a día.
0: Exacto, todo eso lo van a aprender a replicar. Si es algo positivo, si enfrentamos las situaciones difíciles de una manera, el adulto me refiero, de una manera sana, el adolescente va a querer también tener ese tipo de respuesta. Entonces, como un ejercicio práctico que pueden hacer todos los papás que nos están escuchando, los profesores también que nos están escuchando, las tías, los abuelos, todos los cuidadores ya de adolescentes que estén escuchando, quizás hacer como un pequeño ejercicio, ¿ya? Y es preguntarse, ¿cuándo fue la última vez que conversé con mi hijo, hija, hije, adolescente durante 10 minutos sin corregirlo o sin interrumpirlo o sin tratar de arreglar la situación, solucionarla, sin darle soluciones inmediatas, ¿ya? Y preguntemos si es que lo logramos o no, tratemos de lograrlo. Si lo logramos, entonces significa que estamos empezando a escuchar, a esta escucha activa que nos hemos referido antes en otros programas, ¿cierto?
1: Justamente, exacto. Y bueno, en esta escucha también hay que ir viendo, explorando también el tema de la identidad también de los chicos y jóvenes, ¿cierto? Como la diversidad, el rol que cumple la familia en todo esto, con la construcción de la identidad, ¿cierto, Carolina?
0: Claro,
1: porque
0: sí,
1: cuando hablamos de identidad también es importante reconocer que para algunos adolescentes esta búsqueda puede incluir preguntas incluso sobre su orientación sexual
0: también,
1: ¿cierto?
0: Por supuesto,
1: su identidad de género, la manera en que desean expresarse, por quiénes son, cómo se sienten. Para algunas personas estas respuestas aparecen con claridad, ¿cierto? Desde edades tempranas.
0: Claro que sí.
1: Para otras el proceso puede tomar más tiempo. Todos transitan así de distinta forma también.
0: Exacto.
1: ¿Cierto?
0: Lo importante siempre es transmitir un mensaje claro, ¿no? Descubrir o expresar una orientación sexual, una identidad de género, no constituye por sí mismo ningún tipo de problema ni trastorno de salud mental. Entonces, antes de entrar en modo de pánico, ¿ya?
1: Claro.
0: Escuchar, entender que es un proceso de transición, por lo tanto, van a cambiar las cosas. No sé si les pasa, pero uno, no sé, pues cuando yo era chica uno quería ser astronauta, pues quiero ser bombero. Entonces, y permitíamos esa identidad porque solamente nos fijábamos en el rol. Ahora es mucho más amplio. Por lo tanto, es dejar que en el fondo ese proceso y ahí ese descubrimiento se dé. Y si no juzgo, lo más probable es que me lo quieran compartir, ¿cierto? Y eso va a permitir que como padres o profesores podamos guiar, orientar, no a lo que queremos, sino cuál es el bien último, lo mejor, lo que beneficia más a ese individuo, a ese adolescente, ¿cierto? Uh-huh. Lo que puede afectar profundamente el bienestar en general mental, con respecto a la salud mental, es el rechazo, por ejemplo, es la discriminación, el aislar, ya, el ver que los papás sienten miedo, ya, o sentir que el adolescente sienta que si está confuso puede perder el amor de sus padres o de los que lo están cuidando o de la gente que ellos quieren.
1: Exactamente, es importante. Bueno, como psicóloga, cierto, sabemos que uno de los factores protectores más importantes de cualquier adolescente es sentirse aceptado y apoyado por su familia o por algún adulto significativo, ¿cierto?
0: Claro que sí.
1: Porque, a ver, no es necesario que tengamos todas las respuestas, es esencial estar ahí con el adolescente.
0: Claro.
1: ¿Ya? Entonces, bueno, imaginando un adolescente que pueda contar algo, claro, uno tiene que tener esta apertura, ¿cierto? Para tener, como decía, no tener las respuestas, pero sí estar con una disposición para que el adolescente pueda confiar en mí. Y eso tiene que ver con escucharlo, comprenderlo a través del lenguaje no verbal cuando estoy conversando con él, ¿cierto?
0: Exacto.
1: Acompañar implica escuchar antes de juzgar, evitar descalificaciones, como decía Carolina, no presionar para obtener respuestas inmediatas, que eso siempre es como más clásico, ¿no?
0: Sí.
1: Respetar los tiempos personales del niño para contar las cosas también. Cuando uno no sepa o tenga dudas, buscar información o pedir apoyo profesional también, si la situación le genera angustia en el adolescente, porque todos los adolescentes pasan por periodos de cambio, entonces sí, en algún momento estas crisis van a aparecer, ¿cierto?
0: Exacto.
1: Bueno, cada proceso es único y merece ser vivido con respeto, ¿cierto? Y con apertura. Y qué mejor que con el apoyo de la familia.
0: Exacto. Entonces, más allá de cualquier crisis, situación,

0: que somos sólidos y estables, podemos sostener cualquier cosa, ¿ya? Y recordar, si estamos en estado de pánico, sabemos cómo gestionar ya nuestro miedo, ¿cierto? Lo gestionamos y le damos la atención al adolescente, que es el que está comunicando.
1: Exacto. Oye, Carolina, ¿te parece que vayamos a una pausa?
0: ¿Musical? Espero.
1: Musical, ¿ah? Obvio. Mira, vamos a una pausa musical y después venimos con el bloque de cómo acompañar sin invadir al adolescente, porque eso igual es importante.
0: Ya pues. ¿Ya?
1: Entonces, no se vayan y volvemos con el próximo bloque de Sinergia Positiva. Volvemos.

0: identidad, de su autoestima, de quiénes son ellos, ¿cierto? Esta búsqueda personal por quiénes son. Y bueno, obviamente dando algunos tips a los papás, a las mamás, a los cuidadores de adolescentes. Ojo ahí con el exceso de control. Eso claro. Lo he visto harto, ¿no? Recuerden, estar presente es estar en mente y en cuerpo, no solo en cuerpo.
1: Claro que
0: sí. No solo que tu cuerpo esté, sino que tu mente también esté ahí con tu hijo conectado.
1: Y se nota, ojo, cuando uno se disocia, se nota.
0: Sí, exactamente. Lo otro, escuchar antes de corregir, ¿cierto? Porque uno siempre va como a la defensiva también, en la rápida. Importante ser consciente, validar la emoción del niño. ¿Cómo se está sintiendo realmente en este momento que me está contando esto? Tratar de conectar ahí, hacer contacto visual, tratar de leer, hacer una lectura visual de sus emociones. Conectar con eso, ¿ya? Mantener los límites claros, ¿cierto? Los adolescentes, sobre todo los adolescentes, requieren normas, requieren una estructura. Y los límites, cuando son bien explicados, al adolescente le generan seguridad.
1: Sí.
0: Entonces le generan protección. Entonces también eso es importante. Entonces escuchar, ¿cierto? Antes de corregir, hacer consciente para poder validar la emoción cuando me cuente algo, cuando yo sienta que le pase algo. Y los límites bien explicados, ¿cierto? Para mantener la seguridad, la protección, la estructura al adolescente. Respetar obviamente siempre las diferencias, ¿cierto? Que escuchen otra música, no importa, ya, darle una oportunidad al Bad Bunny o algo, ¿no? Venga, otro estilo, otras amistades.
1: Nos aguantaron otra música nosotros.
0: También, así que elegir las batallas, ¿cierto? No todo merece una discusión, no enganchar con todo también. Elegir y de repente dejar ir algunas cosas que no son tan importantes. Otras tal vez no pelearlas en el momento, sino que en un momento que estén los dos calmados, ahí abordar el tema.
1: Sí.
0: Entonces también eso de las batallas, también elegir las batallas y elegir los tiempos para batallar ahí, ¿no? Pensar las cosas, cómo decirlo también.
1: Exacto.
0: ¿Ya? Y siempre preguntarnos. Si voy a mantener una discusión o plantear algo que a mí no me gusta o transgrede mis límites, ¿esto pone en riesgo el bienestar de mi hijo o mi hija? ¿Cierto?
1: O yo no quiero nomás.
0: Eso, claro. O simplemente es una diferencia que yo tengo porque no quiero.
1: Claro.
0: Siempre consultarse eso en el diálogo
1: Excelente,
0: interno de uno,
1: Clara,
0: ¿no?
1: Súper buena pregunta.
0: Sí. ¿Y cuándo debemos preocuparnos, Carolina?
1: Bueno, como hay cambios, como vemos que son hartos cambios, ¿cierto? Que son parte de lo normal, ¿no? Pero que existen algunas señales que indican cuándo pedir ayuda, cuándo apoyarnos, ¿no? ¿Qué podemos identificar? Y algunos indicadores que deberíamos prestar un poquito más de atención es, por ejemplo, si el adolescente no sociabiliza, no muestra interés ni señal, o a lo mejor sí muestra interés, pero uno no ve que tenga una red. Y si la única sociabilización la expresa por medio de redes digitales y no está saliendo y no tiene gente con quien hablar, ya quizás sí, es como una señal de preocuparnos, ¿no?
0: Claro.
1: También los estados de tristeza permanente, prolongado, porque si bien va a haber cambios de ánimo y van a haber temporadas donde va a estar más deprimido o más feliz, si la tristeza se mantiene, estamos hablando de meses, yo creo que es importante también prestar atención. La pérdida del interés por actividades que antes disfrutaba, ir dejando las cosas, porque claro, como adolescente vas cambiando los gustos, pero de repente que notes que el adolescente ha dejado todo lo que le gustaba, también es como una señal para preocuparnos.
0: Justamente,
1: ¿no?
0: Ahí, ojo.
1: Claro que sí. Obviamente el consumo de alcohol, el consumo de drogas, ya cambios importantes en el sueño, en la alimentación, si vemos conductas de autolesión, ya sean cortes o que estén constantemente comiéndose las uñas o comiéndose los cueritos, ya todo eso al cerebro lo transmite como una señal de autolesión, ¿cierto? Un sentimiento de desesperanza constante, ¿para qué no tiene, para qué me despierto, para qué lo hago, para qué me baño, para qué salgo de la cama, ¿ya? Y las ideaciones de pensamiento de muerte, fantasías de muerte o ideación suicida, inmediatamente buscar ayuda profesional. No esperar mucho, no en estado de pánico tampoco, ¿no? Escuchar, tranquilizar, gestionar, respirar y después pedir ayuda. Ya a tiempo, pedir ayuda a tiempo puede marcar una diferencia que es bastante importante, ¿ya? Uh-huh. Y recuerden que pedir ayuda externa, profesional, especialista, bajo ningún concepto es un fracaso como familia. Al contrario, es una prueba de que la familia tiene redes, busca ayuda, ¿ya?
0: Exacto. ¿Qué he bueno, dicho? ¿Ah? Estamos bien porque estamos reflexivas hoy día y, sí. Y como reflexión final, como para los padres y para los adolescentes que nos pueden escuchar, ¿cierto? Terminar con una reflexión para los padres, abuelos, madres, ¿cierto? Docentes, todos quienes acompañan a adolescentes. Los adolescentes no necesitan adultos perfectos, ¿cierto? Claro. Necesitan personas disponibles.
1: Sí, emocionalmente.
0: Emocionalmente, capaces de escuchar activamente.
1: Claro.
0: Ya, no pedir de pedir perdón cuando se equivocan, de sí. Corregir sus errores, de poner límites con respeto, ¿cierto? De demostrar cariño incluso cuando existen diferencias.
1: Claro que sí.
0: ¿Ya? Y bueno, si hoy nos escucha algún adolescente también, ¿cierto? También ahí le mandamos muchos saludos, ¿cierto? Y decirle que no tienes que descubrir hoy día quién serás durante toda tu vida.
1: Exacto.
0: Eso uno nunca a veces lo termina de descubrir.
1: Exacto,
0: ¿cierto?
1: Está bien cambiar, ¿cierto?
0: Exacto.
1: A los estudiantes de la universidad, que a veces me llegan estudiantes que están metidos en una carrera que no les interesa, que no les gusta, se vieron influenciados, no tomaron con la buena decisión, una decisión, y dicen, no, pero es que ya llevo un año, dos años, tres años. Puedes cambiar, porque eres adolescente, tienes derecho a que te gusten y que descubras cosas nuevas, ¿ya? Exacto. Está bien hacer preguntas, está bien pedir ayuda, ¿ya? Y todo, aprender de las lecciones, ese es el punto.
0: Exacto. Que una conversación respetuosa, ¿cierto? Un abrazo, cada momento escuche, cada gesto de confianza ayuda también a que el adolescente, el joven, pueda construir una identidad más segura, más protegida, con una mejor salud mental.
1: Claro. ¿Ya? Recordemos entonces que acompañar no significa decidir por ellos, orientar, sino caminar a su lado mientras descubren su propio camino. Muchas gracias entonces por habernos acompañado en un nuevo capítulo de Sinergia Positiva.
0: Esperamos que este programa haya entregado herramientas para comprender mejor a nuestros adolescentes y fortalecer ahí nuestros vínculos familiares. Nos encontramos muy pronto en un nuevo tema, en un nuevo programa con temática de salud mental y bienestar. Que tengan una excelente semana. Cuiden su salud mental, sus vínculos, y recuerden que crecer siempre es más fácil cuando sabemos que alguien camina junto a nosotros. Que tengan una excelente semana. Bye.
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Bien, volvemos con Sinergia Positiva y estamos un poco recapitulando el capítulo de hoy, ¿cierto? Cómo acompañar a nuestros adolescentes en este proceso de construcción de su identidad.

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1: 12:34.
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4: 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Si bien no podemos saber exactamente cuándo un volcán hará erupción, en muchos casos el mismo comportamiento de este nos puede indicar que algo está sucediendo o está por suceder. A pesar de que los volcanes comparten el mismo origen, estos suelen ser muy diferentes entre sí, por lo que se deben conocer y analizar su comportamiento antes de determinar si la actividad del volcán es anómala o normal. Para conseguir lo anterior, los investigadores de KELAR Volcanes estudian estos macizos de fuego con diferentes técnicas y en diferentes niveles. Estudiar volcanes permite anticipar cambios en su comportamiento y reducir riesgo para las personas ante eventuales erupciones. También ayuda a comprender cómo funciona el interior de la Tierra. Para lograr lo anterior se utilizan instrumentos que registran diferentes señales, ya que, dependiendo de qué se intente comprender o descubrir, cambiará la forma de estudiar un volcán. Gracias a los avances tecnológicos, hoy es posible combinar diferentes fuentes de información para entenderlos. En primer lugar, debemos saber las formas en las que se pueden observar. Por ejemplo, estos pueden ser examinados desde lejos o desde cerca. Los volcanes se estudian desde lejos con el objetivo de detectar cambios de temperatura y movimiento de cenizas. Para esto se utilizan satélites que orbitan la Tierra y detectan zonas con mayor temperatura. También se emplean cámaras térmicas que muestran el calor invisible y drones que toman imágenes y mediciones desde el aire. Esto permite observar sin necesidad de acercarse a zonas peligrosas. En cambio, para estudiar los volcanes desde muy cerca se realizan expediciones que requieren preparación, seguridad y trabajo en equipo, con el fin de recolectar muestras o también usando drones en zonas más calientes e inestables. Sin embargo, también se pueden estudiar los volcanes analizando su pasado y su presente. Para estudiar el pasado se observan rocas antiguas, capas de ceniza, coladas de lava, cráteres apagados y fracturas que revelan erupciones anteriores. Para estudiar el presente se utilizan sensores que envían datos en tiempo real sobre temblores, deformación del terreno y gases volcánicos. Los volcanes también pueden ser observados desde el interior. Para esto se utilizan métodos geofísicos que permiten ver bajo la superficie, sin necesidad de excavar. Cada una de estas herramientas entregan información parcializada, la cual debe ser complementada con diferentes técnicas de medición que entregan el panorama completo, como si se tratara de un rompecabezas. Cada avance científico fortalece la capacidad de anticipar escenarios y apoyar la toma de decisiones para la protección de las comunidades. Por ello, Kelar Volcanes promueve el desarrollo de investigaciones que fortalezcan el conocimiento sobre los sistemas volcánicos y su aporte a la reducción del riesgo asociado. Porque conocer los volcanes es comprender mejor el territorio que habitamos. Esto fue Cápsulas Volcánicas del Instituto Milenio Kelar Volcanes y Radio UA. Te esperamos en el próximo capítulo para seguir descubriendo el fascinante mundo de los volcanes.
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12:42, ¿cómo le va? Muy buenas tardes. Vamos un ratito con música de nuestra tierra. Aquí escuchamos Dos Corazones, son los 4:15. Bienvenidos.

La Conquistada era lo que escuchábamos ahí. Los Jaivas. Oye, gracias a la gente que nos escribe, nos sigue escribiendo a través del chat, a través del WhatsApp nuestro, más 569-378-61320, el WhatsApp de Radio Universidad Antofagasta. Abrazos aquí, saludos para la auditora Carmencita, que nos desea lo mejor, dice, para usted y para todo el personal de la radio. Sus simpáticos colegas, que estén bien protegidos para mañana. No va a pasar nada. Tengamos fe. Muchas gracias, ¿eh? Aquí llega Héctor Pavés. A la mar fui por naranjas.

Era Héctor Pavés con A la mar fui por naranjas. Nos comenzamos a retirar. Antes de eso, recordarles la información, y que está en nuestro sitio con todo el detalle, la suspensión de clases para mañana martes, en toda la región de Antofagasta, ante pronósticos de lluvias, vientos y nevazones. Y hace poco también SENAPRED decretó cierre en los pasos fronterizos por emergencia climática en la región de Antofagasta. Toda la información a través de nuestro diario electrónico www.radioua.cl. Nos vamos con esto. Silvia Infanta, Si los cóndores. Si vas para Chile, ya vienen las noticias. No se vaya de la sintonía. Que tenga buena tarde.

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1: 12:59.
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1: Las propuestas fueron bien valoradas por personeros del oficialismo y también por parte del fiscal nacional Ángel Valencia. Desde la oposición sostuvieron que se deben impulsar medidas que realmente ayuden en materias de seguridad. Todos los detalles con Fernanda Araneda. Buenas tardes.
2: Buenas tardes, Diana. Efectivamente, este lunes en La Moneda, el presidente José Antonio Kast firmó el proyecto de reforma constitucional que es el corazón de su agenda contra el crimen organizado y el terrorismo ACOT. La iniciativa incluye la incorporación de la seguridad pública como un deber del Estado, la creación de un nuevo estado de excepción constitucional, la creación de un registro nacional de organizaciones criminales, el establecimiento de regímenes penitenciarios diferenciados para líderes de estas organizaciones y la facilitación de la incautación y liquidación de bienes del crimen organizado. Durante la ceremonia de presentación de este proyecto, el presidente Kast señaló que se están tomando medidas en el ámbito de la gestión y que ha cambiado la mano en materia de seguridad, pero que aún así se hace necesario un cambio constitucional.
3: Tenemos que seguir gestionando mejor el tema de enfrentar el crimen organizado. Se ha ido haciendo desde el primer día. Como les decía, cambió la mano. Pero esto requiere herramientas legales, requiere llevar ese combate al crimen organizado, al terrorismo, a nuestra carta fundamental. Por eso es que planteamos esta reforma, que va a tener discusión, evidente, pero es absolutamente necesario. Y todo en coordinación con otro poder del Estado.
2: Entre las autoridades públicas que participaron de esta ceremonia en La Moneda estuvo el fiscal nacional Ángel Valencia. Este último valoró las propuestas del gobierno y aseguró que tendrán implicancias prácticas en el combate al crimen organizado.
4: Junto con un paquete de leyes que se priorizarían, que están en actual tramitación, yo creo que se presentarían avances de gran importancia y muy concretos para la vida de la ciudadanía. En caso de ser aprobado, permitirían que la Fiscalía, por ejemplo, delegue atribuciones a la policía para que la policía tenga mayores atribuciones de actuación autónoma y en consecuencia podamos actuar con mayor rapidez que lo que muchas veces la ciudadanía espera y lo que la justicia también demanda y necesita para una mayor eficacia. Me parece que en materia de seguridad pone las prioridades donde esperamos. Todos los paquetes, hoy día tenemos un paquete de leyes, un sistema jurídico muy fuerte que nos permite una actividad eficaz, pero siempre esos sistemas son mejorables.
2: Por su parte, la presidenta del Senado, Paulina Núñez, señaló de cara al debate que ocurrirá en la Cámara Alta que es importante tanto la celeridad de la tramitación como que todos los senadores participen de esta discusión.
5: Lógicamente, cuando parte cualquier debate legislativo, más aún una reforma constitucional, todos los senadores participan a través de la propuesta, diciendo qué es lo que hay que mejorar o reformar, qué es lo que hay que modificar o qué hay que agregar, y eso es lo que debe partir ahora. Pero yo hago un llamado, en el caso del Senado, para que nadie se quede debajo de la mesa, para que todos puedan participar con mucha responsabilidad, entendiendo que no puede ser una priorización del gobierno que esté de turno, sino que debe ser un deber constitucional del Estado el poder resguardar la seguridad pública del país.
2: En paralelo a la ceremonia en el Palacio Presidencial, se desarrolló en la sede del Partido Socialista una reunión entre los presidentes y secretarios generales de los partidos de oposición, en donde precisamente el tema de seguridad fue central. Desde el sector continuaron las críticas a que el gobierno no incluyera en su agenda algunas medidas como el levantamiento del secreto bancario. La presidenta del Frente Amplio, Constanza Martínez, además, afirmó que desde la oposición están dispuestos a tener el debate sobre seguridad, pero al mismo tiempo sostuvo que lo que esperan son medidas concretas que realmente ayuden a enfrentar este problema.
6: Como oposición, no tenemos un problema con la seguridad. Al contrario, sabemos que es la primera prioridad de la ciudadanía, pero para eso necesitamos normas que realmente ayuden a poder abordar esta temática y no sirvan simplemente para hacer un punto político. Ese es el llamado que hacemos desde la oposición. Tenemos voluntad para poder abordar con urgencia esta materia, pero necesitamos que en eso dejemos de lado el hacer una política de espectáculo, una política de confrontación permanente y que en materia de seguridad tengamos una política de Estado.
2: La senadora y presidenta del Partido Socialista, Paulina Bodanovich, también presente en este encuentro de la oposición, fue directamente consultada sobre la propuesta de incluir en la Constitución a la seguridad pública como deber del Estado. Sobre aquello, la parlamentaria indicó que resulta paradójico que el Partido Republicano, el mismo sector que no estuvo de acuerdo con los procesos constitucionales, ahora esté impulsando un cambio de este tipo a la Constitución. Diana.
1: Bueno, será tema en la semana, así que daremos continuidad. Muchas gracias, Fernanda. Buena tarde.
2: Igualmente, buenas tardes.

0: El diputado de la Federación Regionalista Verde Social y presidente de la Comisión de Constitución de la Cámara, Jaime Mulet, planteó reparos a distintos aspectos de esta reforma constitucional en materia de seguridad que presentó el Ejecutivo y que ahondábamos también en el reporte anterior con Fernanda. En conversación con la primera edición de Radio Análisis, puso especial atención en el eventual uso de las Fuerzas Armadas en labores de orden público.
1: Yo creo que se requieren más funcionarios públicos intervinientes, defensores, digamos, que trabajen en la seguridad pública. Más carabineros, lo ideal. Más policía de investigación es lo ideal. Se habla que hay un déficit de 12.000 carabineros o 12.000 policías para ayudar. Yo he propuesto en otras instancias, en la primaria presidencial, crear la policía municipal. Hay que reforzar la seguridad, es indudable. Ahora, recurrir a las Fuerzas Armadas a mí en principio no me gusta. Si es que se recurre, debiera ser muy excepcional. Incluso entiendo que las propias Fuerzas Armadas son renuentes a participar en labores de orden público o de seguridad pública. Creo que no les corresponde por naturaleza.
0: Una preocupación similar expresó frente a la posibilidad de crear un nuevo estado de excepción constitucional. Mulet recordó que este tipo de herramientas restringe libertades fundamentales y defendió que cualquier ampliación de las facultades presidenciales queda acompañada de mecanismos de control democrático. Advirtió especialmente sobre el riesgo de que estas atribuciones queden concentradas en una sola autoría, incluso por periodos acotados. Estos estados de excepción, que puede gatillar aunque sea por 10, 15 días, solo el presidente de la República, son peligrosos porque se pueden usar indebidamente. Puede haber un presidente no muy criterioso, usted puede a través de sus instrumentos pasar a regímenes autoritarios. Bueno, son algunas de las reflexiones en esta entrevista, que también tocó otros temas. Por ejemplo, los requerimientos de la oposición ante el Tribunal Constitucional por la mega reforma. Mulet sostuvo que el principal cuestionamiento va dirigido a la inviolabilidad tributaria.
1: No puede, a través de una reforma simplemente legal, cambiarse el orden económico en nuestro país, dando un privilegio tan sustantivo a un conjunto de empresas solo porque tienen más dinero. 50 millones de dólares o más y establecen un verdadero nuevo orden económico en desmedro de los que no tienen 50 millones de dólares. Eso creo que debería abordarlo el Tribunal Constitucional, además de los otros aspectos que están cuestionados ante el Tribunal Constitucional. Yo espero que allí nos vaya bien, como oposición lo digo.
0: Entrevista que puede revisar completa en nuestro canal de YouTube. También está disponible en la primera edición, además de programas anteriores y también de la radio, versión escrita que compartiremos en breve en radio.utile.cl. El presidente José Antonio Kast volvió a poner en duda los resultados de la encuesta Caseni, particularmente la medición de la pobreza en Chile. El mandatario cuestionó que la reducción de la pobreza esté vinculada a la entrega de subsidios y recordó reparos que en 2023 había planteado el actual ministro de Hacienda, Jorge Quirós, sobre la metodología de la medición. Sus dichos generaron críticas desde la oposición y también observaciones respecto de la forma en que abordó el tema. El reporte en estudio con Alexis González. Buena tarde.
2: Buena tarde, Diana. Así es, la discusión se instaló luego de que el presidente José Antonio Kast cuestionara la imagen que, a su juicio, se ha construido sobre la situación económica y social del país. En conversación con Tele13 Radio, el mandatario apuntó particularmente a los resultados de la encuesta Caseni, instrumento utilizado para medir los niveles de pobreza y pobreza multidimensional en nuestro país. Kast puso en duda que la disminución de la pobreza registrada en las últimas mediciones pueda atribuirse de manera positiva a las políticas sociales, al plantear que parte de esa reducción estaría asociada a la entrega de subsidios y al endeudamiento del Estado. El presidente sostuvo que las personas que no son expertas en economía pueden asumir que la situación seguirá mejorando al observar que reciben determinadas ayudas, sin necesariamente advertir el deterioro de las finanzas públicas. En ese contexto, el mandatario recordó los cuestionamientos que en 2023 había formulado el actual ministro de Hacienda, Jorge Quirós, sobre la metodología utilizada para calcular la pobreza. Recordemos que en ese momento, Quirós planteó que el gasto mínimo necesario para determinar si una familia se encontraba fuera de la pobreza no se calculaba directamente en la encuesta, sino que se había establecido a partir de una medición realizada en el año 2013. Según sus estimaciones, la pobreza multidimensional habría alcanzado entonces un 11% y no el 6,5% informado bajo la metodología de la vigente encuesta en ese momento. Sin embargo, los resultados posteriores de la CACEN volvieron a mostrar una reducción de los indicadores. Por ejemplo, el 2024, la pobreza multidimensional se ubicó en 4,9%, mientras que alrededor de 600.000 personas salieron de la pobreza entre el año 2022 y el 2024, de acuerdo con los resultados difundidos por el gobierno anterior. En ese contexto, Kast sostuvo que aquella reducción había sido presentada como una consecuencia de los subsidios y cuestionó que la interpretación siguiera vigente. El mandatario fue consultado directamente sobre si mantiene sus dudas respecto a los resultados de la CACEN y señaló que los mantiene vigentes. Además, agregó que el entonces ministro de Desarrollo Social, en ese entonces Giorgio Jackson, planteó que Chile había sido un modelo en esta materia y claramente no es así, afirmó el mandatario. Las declaraciones fueron cuestionadas por la ex ministra del Interior, Carolina Toá. La ex secretaria de Estado calificó como muy complejas las afirmaciones del presidente y defendió la validez de la encuesta CACEN. Recordó que se trata de un instrumento que cuenta con un panel de expertos y que sus modificaciones metodológicas son revisadas técnicamente. Toá sostuvo que los subsidios no constituyen una distorsión de la realidad, sino políticas públicas destinadas precisamente a enfrentar desigualdades y falta de oportunidades. A su juicio, poner en duda los resultados de la CACEN desde la presidencia debilita la confianza en la información estadística del país. En ese contexto, también la ex ministra de Desarrollo Social, Javiera Toro, cuestionó los dichos de Kast. A través de sus redes sociales sostuvo que no hay error ni mentiras en los resultados de la CACEN 2022 y destacó que la metodología fue ajustada para establecer una medición más exigente y con respaldo técnico. Toro agregó que incluso con esa metodología, unas 600.000 personas salieron de la pobreza entre 2022 y 2024, resultado que, según planteó, combina crecimiento económico y una política social. En esa misma línea, la diputada del Frente Amplio, Tatiana Urrutia, respaldó lo señalado por Toro y llamó al gobierno a dejar de polemizar con el gobierno anterior. Escuchemos.
3: Creo que después de 5 meses gobernando es hora que el presidente se haga cargo del país que quiso gobernar, que hoy día está gobernando, y que si tiene críticas proponga cuáles son las mejores que quiere hacer y que deje de pelear con el gobierno anterior, porque creo que aquella tradición republicana era que cuando un gobierno asumiera dejaba de pelear con el gobierno anterior y se ponía a gobernar, y creo que es hora de empezar a hacerlo.
2: Pese a sus reparos a la forma en que se ha presentado la evolución de la pobreza, el presidente José Antonio Kast descartó que su administración vaya a eliminar alguno de los subsidios que actualmente reciben las familias en nuestro país. Diana.
0: Muchas gracias, Alexis. Buenas tardes.
2: Buenas tardes.

0: Y el presidente José Antonio Kast designó como nuevo subsecretario de Hacienda al abogado Sebastián Vallebona Espinosa, quien se desempeñaba como coordinador de políticas tributarias en el Ministerio de Hacienda. Vallebona reemplazará a Juan Pablo Rodríguez, a quien se le pidió la renuncia tras dar un primer positivo en un test de drogas, aunque otros tres dieron negativo. Rodríguez insiste en que no es consumidor, pero con esta medida se descarta completamente su retorno al cargo. El profesional de la Pontificia Universidad Católica de Chile tiene un máster en Derecho, con mención en Derecho Tributario de la misma Casa de Estudios, parte de la trayectoria que en este momento se rescata desde el gobierno, cuando ya confirma su nombre entonces como subsecretario de Hacienda. Más allá de lo que significó la salida de Rodríguez, también con algunas declaraciones entre el mismo sector oficialista o apuntadas también al ministro Claudio Alvarado, el mismo Rodríguez sigue entregando algunas declaraciones, por ejemplo, en la red social X. Dice, me voy con gratitud, con la certeza de haber dicho siempre la verdad y confiando en que los caminos de Dios son perfectos, seguiré luchando por la verdad. Leo textual este mensaje en X, escrito hace algunas horas. 13:17. El ministro de Hacienda, Jorge Quiroga, aseguró que esperan tener los resultados de la comisión que revisará el estatuto administrativo antes de fin de año. Desde la Agrupación Nacional de Funcionarios Públicos, ANEF, llamaron a respetar los canales de comunicación y escuchar a los trabajadores. No basta solamente un equipo de técnicos eruditos, cuestionaron sus dirigentes. Constanza Vargas nos entrega más información. Buenas tardes.
1: Buenas tardes, Diana. Auditores, auditoras, esta semana misma se va a constituir la comisión que va a estar encargada de revisar el estatuto administrativo, o sea, las normas laborales que rigen a los funcionarios públicos. Lo confirmó primero en conversación con TVN el fin de semana el ministro de Hacienda, Jorge Quirós. En esta misma conversación dijo que esta instancia va a ser transversal y también independiente. Si queremos consolidar este reordenamiento fiscal que estamos haciendo, pasa a ser extremadamente importante tener un estatuto administrativo coherente con los tiempos, es parte de lo que dijo el secretario de Estado. Hoy, consultado por la prensa, el jefe de la billetera fiscal entregó un par de detalles más. En específico, dijo que esperan que el trabajo de esta mesa entregue resultados de aquí a fin de año, aunque no habría cambios todavía antes del presupuesto 2027, es parte de lo que dijo. Apuntó a que el estatuto tiene mucha rigidez o muchas rigideces. Queremos que el Estado sirva mejor a los ciudadanos, es parte de lo que dijo el ministro de Hacienda, Jorge Quirós, a quien pasamos a escuchar.
2: Nosotros estamos empeñados en lograr lo que se llama la consolidación fiscal, o sea, que es lograr equilibrar las cuentas no solo en el corto plazo, sino que a largo plazo de modo estructural. El estatuto administrativo tiene larga data, ha cambiado el mundo, han cambiado las circunstancias, se requiere adaptarse a este nuevo entorno. Y esta comisión se va a constituir esta semana y va a tener un trabajo de un par de meses hasta llegar a las conclusiones, y después tenemos que socializarla del modo más amplio posible para poder darle a nuestro gobierno, al Estado de Chile, una normativa más moderna.
1: Respondieron desde la Agrupación Nacional de Funcionarios Públicos, la ANEF. Su presidente José Pérez puntualizó que se enteraron por la prensa de este anuncio. Cuestionó que ya existen canales de conversación formales de diálogo entre los trabajadores del sector público y el gobierno para abordar esta materia y, por lo tanto, planteó una contradicción de parte del Ejecutivo. Esta confederación sindical, la ANEF, tuvo un diálogo en La Moneda con el presidente José Antonio Kast el 20 de mayo, estableciendo una línea de trabajo formal que se reconoció como mesa sectorial ANEF y gobierno. El propio presidente de la República nombró al ministro del Trabajo y Previsión Social, al director del Servicio Civil y el subdirector de Racionalización y Función Pública.

0: eruditos que uno no puede respetar, sino importante la voz de quienes ejecutamos la función pública, que sigue siendo estratégico para la zona. Ahí estará disponible la ANEF y queremos que se respete ese diálogo permanente con los gobiernos de turno, en particular con este gobierno, que ya tenemos una mesa de trabajo formal e institucional en áreas tan sensibles como es modernizar nuestro estatuto público, que estamos en esa línea, en mucha sintonía con los requerimientos de nuestra zona. Así que respeto al diálogo social y esperamos que el ministro le pregunte a su jefe, al propio presidente de la República, cuál fue el acuerdo con esta confederación sindical, la ANEF.
1: Desde la Comisión de Trabajo de la Cámara, la diputada Constanza Uve de la UDI puntualizaba que, por ejemplo, los casos de mal uso de licencias médicas demostraron que necesitamos mejores mecanismos de evaluación, control y responsabilidad. Esto no se trata de ir contra los funcionarios públicos, sino de reconocer quienes hacen bien su trabajo y tener herramientas efectivas cuando alguien incumple sus deberes. Por otra parte, el diputado Luis Cuello del PC cuestionó que se plantee la creación de una mesa distinta a la que ya está instalada entre el Ejecutivo y la ANEF. Demuestra una vez más la desprolijidad del gobierno. Cualquier instancia de diálogo debe incorporar necesariamente a los trabajadores públicos, dijo. No sería aceptable que el objetivo preconcebido de esta mesa sea debilitar y precarizar la función pública, Diana, aparte de lo que se plantea previamente a la instalación de esta mesa, que sería esta semana y que ya traería frutos o traería cuentas, rendiría cuentas antes de fin de año.
2: Bueno, veremos qué pasa también con finalmente esta relación, canales de comunicación que se den. Hay diversos temas en agenda respecto de los trabajadores del sector público, así que cómo se dan esos acercamientos pueden proyectar algunas discusiones clave ya de cierre de año. Así que es parte de alguno de los temas que seguiremos ampliando. Muchas gracias, Constanza. Buenas tardes.
1: Buenas tardes.

polémicos cambios implementados por la Agencia Nacional de Investigación y Desarrollo, ANID, en las bases concursales de los fondos Fondesit, especialmente la convocatoria de postdoctorado 2027, ha modificado sustancialmente los criterios de asignación al incorporar mecanismos de priorización temática estatal y nuevas restricciones de admisibilidad de residencia. Estas medidas rompen con la tradición histórica de financiar proyectos basándose puramente en la excelencia científica sin importar la disciplina. El gobierno determinó que hasta el 70% de las adjudicaciones se destinarán de forma preferente a 10 áreas estratégicas prioritarias, lo que desplaza de forma directa el peso que antes tenía exclusivamente la evaluación ciega por pares académicos. Sumado a ello, para avanzar en la etapa de admisibilidad, todos los postulantes deben poseer y acreditar obligatoriamente residencia definitiva en Chile, un requisito que elimina la opción de postular con el simple compromiso de desarrollar la investigación en una institución patrocinante nacional. Desde el Ministerio de Ciencias, estas medidas se justifican para optimizar el gasto público.

0: lo que el INPI ha hecho toda su vida es evolucionar, no hacer cambios bruscos, violentos, como buscando el hit, buscando la canción que va a pegar, sino que uno va construyendo las temáticas, las melodías, la armonía, y con la honestidad de lo que estás viviendo. Cuando vivimos en Italia nos apareció el Mediterráneo en las composiciones, y cuando volvimos a Chile se volvió a poner con las temáticas de acá, etcétera, o sea, dejando que el alma del grupo, que es la sumatoria de todas las almas, aparezcan en los temas.
1: Y junto con esa evolución hay algo que parece mantenerse intacto y que es la dimensión colectiva de Inti y Illimani. El concierto del viernes reunió a músicos, artistas invitados y también a un público que llegó a reencontrarse con canciones conocidas, pero también a descubrir las nuevas. Para Culón, ese encuentro tiene justamente hoy un sentido que va incluso más allá de la música.
0: Me atrevería a decir que una de las razones, más allá de que presentamos discos, era la necesidad de juntarse, de estar en estos ritos maravillosos que es el pueblo unido. Estábamos unidos en una sola temática que es, escuche, basta de metáforas. Y tenemos que seguir. Hemos vivido emociones muy grandes con respecto a cómo la gente tiene la necesidad de sentirse que no está sola. El individualismo ha hecho mella tan profunda en la gente que por eso estos actos así son rituales necesarios. Y yo creo que la gente busca estar con alguien más que está pasando lo mismo que uno.
1: Una noche que así, Diana, terminó siendo también una celebración de los caminos recorridos y de los que todavía quedan por andar. Caminos, el disco que marca este inicio de los 60 años de Inti y Illimani, está disponible además y recordamos en plataformas digitales para volver ahí a encontrarse con la historia del conjunto, pero también con estas canciones nuevas que siguen abriendo ese camino y que justamente estamos escuchando y que estuvimos ahí oyendo a lo largo de este despacho.
2: Bueno, 6 décadas entonces desde su fundación y que invitamos a este texto disponible también en radio.uchile.cl. Para quienes nos seguían por YouTube y por el 11.2, compartíamos algunos registros ahí de fotografías y videos de lo que fue este emocionante concierto. Muchas gracias, Cata. Buenas tardes.
1: Muchas gracias, Diana. Buenas tardes.

0: Retomamos información internacional. El proceso de paz para Gaza volvió a entrar en una zona gris. El primer ministro israelí Benjamín Netanyahu rechazó el plan de 15 puntos impulsado por la Junta de Paz, justo en las vísperas de las elecciones que se avecinan en Israel y que podrían cambiar el escenario en el país. Tema del comentario del internacionalista Javier Pérez. Javier, buena tarde.
1: Buenas tardes, Diana, y como tú bien comentabas, el primer ministro Benjamín Netanyahu aseguró que su ejército no se retirará de los territorios que controla mientras Hamas no entregue todas sus armas. La decisión golpeó una negociación que Washington había presentado apenas días antes como un avance histórico y volvió a poner en duda la viabilidad de una tregua que, pese a estar formalmente vigente, no ha terminado con los ataques ni con el sufrimiento, ni mucho menos tampoco con el genocidio de más de 2 millones de palestinos. Netanyahu afirmó que mientras él sea primer ministro no habrá un Estado palestino ni en Gaza ni en Cisjordania. El problema central está en el orden de los factores. Hamas ha manifestado su disposición a avanzar hacia el desarme dentro de una hoja de ruta, pero exige que ese proceso se ocurra paralelamente al retiro israelí, la reapertura de los pasos fronterizos, el ingreso de ayuda humanitaria y el inicio de la reconstrucción. Israel exige exactamente lo contrario. Primero el desarme completo, incluida la destrucción del armamento pesado, los túneles y la infraestructura militar, y solo después discutir una retirada. Netanyahu tampoco acepta que las armas entregadas queden bajo custodia de una administración palestina tecnocrática y ni ha respaldado todavía el despliegue de una fuerza internacional de estabilización. Es decir, ambas partes respaldan aspectos del proceso, pero discrepan sobre una cuestión fundamental: quién debe dar el primer paso y que, una vez dado, resulte difícil de revertir. La respuesta tampoco surge desde cero. El actual proceso comenzó con el alto al fuego y el intercambio de rehenes y prisioneros acordados durante el 2025. La primera fase debía detener los combates, permitir un repliegue parcial israelí, aumentar considerablemente la ayuda humanitaria y facilitar el retorno de los desplazados. Pero esa fase no se ha completado del todo. Según cifras de Naciones Unidas, desde la entrada en vigor de la tregua han muerto más de 1.200 a 1.254 personas, entre ellos más de 300 niños, lo que da una lamentable cifra de un niño muerto por día desde el alto al fuego, además de 4.100 heridos. A eso se sumaron las denominadas líneas amarillas, las zonas de control militar israelí dentro de la propia Franja de Gaza, que ya abarcan más del 60% del territorio y sé que sectores del gobierno israelí, incluso el propio Netanyahu, quieren seguir ampliando. Precisamente para romper ese estancamiento, la Junta de Paz presentó el 31 de julio su nueva hoja de ruta de 15 puntos. El mecanismo proponía un desarme escalonado de Hamas supervisado internacionalmente, un retiro progresivo de Israel vinculado al cumplimiento de ese desarme y una fuerza multinacional temporal y la transferencia, además de la administración de Gaza, hacia un comité técnico palestino encargado también de la reconstrucción. El esquema buscaba pasar de una tregua incompleta hacia una segunda fase política. Sin embargo, Netanyahu rechazó públicamente la fórmula porque considera insuficiente cualquier mecanismo que no implique la eliminación completa de la capacidad militar de Hamas antes de su retiro del ejército. Para Hamas el temor es precisamente el inverso: entregar las armas primero, que podría dejar a la población sin ninguna garantía efectiva de que Israel abandonará posteriormente el territorio. Pero este enfrentamiento no puede leerse solamente desde Gaza. Netanyahu se encuentra a pocas semanas de unas elecciones parlamentarias decisivas previstas para este 27 de octubre y cualquier concesión puede tener costos internos enormes. Su gobierno depende de sectores nacionalistas, religiosos y de extrema derecha que llevan meses rechazando cualquier retirada e incluso exigen ampliar las operaciones militares. Personajes como Itamar Ben-Gvir, que calificó el acuerdo como inaceptable, defendió la continuidad de los asesinatos selectivos en Gaza. Bezalel Smotrich y otros dirigentes también impulsan posiciones mucho más duras respecto al futuro del enclave. Para Netanyahu, aparecer ahora acentuando un retiro antes del desarme total de Hamas podría significar perder precisamente la mayoría de los socios que necesita para conservar su mayoría parlamentaria. Javier.
0: Javier, ¿cómo se toman desde Washington este rechazo israelí a la propuesta? Y si hay realmente una molestia de Trump con Netanyahu, o se trata, o se puede leer como otro movimiento.
1: Claro, dentro de las últimas semanas, no solo respecto con lo que tiene que ver con Gaza, sino que también centrado en lo que ha sido la guerra con Irán, muchos informes han salido sobre discusiones que hayan tenido ambos mandatarios, incluso algunas bien acaloradas. Sin embargo, desde algunas filtraciones de prensa de funcionarios que han sido citados por medios estadounidenses e israelíes, desde la administración de Trump se considera que esto es parte de una retórica de Netanyahu que responde más bien a la situación interna, así que se lo toman con más calma realmente. Los contactos del primer ministro y los enviados especiales como Steve Witkoff y Jared Kushner, que son los enviados de Donald Trump, asegurarían que habrían un acuerdo por lo menos por debajo sobre otros puntos dentro de esto, porque son más de 15, son 15 puntos realmente los que están ahí, y dentro de esto del desarme jamás, claro, aparece como esta línea roja, pero es uno de los puntos que hay. También hay otros relativos al control civil que va a tener la Franja de Gaza, partes de la reconstrucción, cómo se van a ir dando ese tipo de temas, y eso sí ha estado avanzando, y eso muestra un poco también cómo ha sido la dinámica desde el año pasado, que son básicamente de esto de avanzar sin importar si los puntos se terminan cumpliendo realmente. O sea, la primera fase contemplaba un alto al fuego total, eso no ha ocurrido y aún así ha seguido avanzando la situación, y eso es parte de lo que realmente parece estar pasando ahí en la franja.
0: Tú mencionabas este escenario interno, las elecciones, cómo se proyectan para Netanyahu y qué dicen hasta ahora las encuestas sobre el futuro político de Israel.
1: Claro, la semana pasada también hablábamos de esto mismo, sí. Y justamente ahí aparecía de que Netanyahu estaba en una situación un poco más compleja, de que podría estar perdiendo la mayoría parlamentaria. Ahora esto se ha dado vuelta un poco nuevamente, nuevas encuestas han posicionado nuevamente al partido de Netanyahu, el Likud, alrededor de los 24 escaños, que sería la primera mayoría nacional, y hay que entender que en Israel la situación o cómo se arma un gobierno pasa por establecer un gobierno que logre los 61 escaños, el partido que logre 61 escaños, o la conglomeración que logre los 61 escaños en el parlamento, en el Knesset, es la que forma gobierno. Realmente desde que existe este mecanismo no ha habido ningún partido que ha logrado los 61 escaños, por lo que han surgido estos distintos conglomerados políticos que los terminan haciendo, pero sí el tema es que ha perdido parte importante de los escaños que tenía y ha necesitado cada vez más de aliarse con otros partidos, normalmente más de la derecha religiosa, más fuerte, de la ultraderecha también, que tienen estas posiciones un poco más ofensivas sobre en general la situación en el Medio Oriente en general, no solo contra Gaza. Y en ese sentido, esa situación, como bien decía, ha recuperado ciertas posiciones dentro de del panorama, ha recuperado ciertos escaños, pero sigue dependiendo de otros partidos, y al mismo tiempo la oposición encabezada por personajes como Gadit Eisenkot o Neftali Bennett y Yair Lapid siguen tomando posiciones, y ahí podría conformarse una coalición de gobierno que podría disputarle. Va a ser muy importante, y probablemente uno de los partidos que va a surgir como más importantes son precisamente los árabes israelíes, que se les conoce, pero también son palestinos realmente, que están integrados dentro del sistema político israelí, y que con los pequeños 6 escaños que estarían ganando serían los definitorios para ver quién podría tomar esta coalición de gobierno, así que podría ser bien importante ahí el rol que tomen estos partidos y que podría definir el futuro político de Israel.
0: Si ampliamos este comentario, también puede revisar algunos de archivo, si busca palabra clave, encuentra estas reflexiones, diversos temas del mundo que todos los días nos prepara el internacionalista Javier Pérez. Están disponibles ahí en su versión escrita en radio.chile.cl. Javier, muchas gracias. Nos reencontramos mañana.
1: Nos vemos mañana.

0: agosto de este 2026 cerramos la segunda edición de Radio Análisis, pero los y las invitamos a que siga junto a la compañía de la radio en esta tarde de inicio de semana y la programación disponible en Uchile TV. Gracias al equipo también por esta salida al aire radial y audiovisual. Que estén bien. Buena tarde.
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1: 13:57.
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0: La hora en Radio Universidad de Antofagasta.
1: Las 14 horas y 30 minutos.
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1: 15:01.
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5: Cápsulas Volcánicas es una iniciativa del Instituto Milenio de Investigación en Riesgo Volcánico, KELAR Volcanes y Radio UA. Chile es territorio de volcanes, y esto se debe a un proceso geológico llamado subducción. En nuestro país, la placa de Nazca, que es oceánica, se hunde bajo la placa sudamericana, que es continental. Este movimiento de placa provoca, además de grandes terremotos, que el magma pueda ascender desde el centro de la Tierra hasta la superficie, formando los volcanes continentales. De hecho, Chile es uno de los países más volcánicos del mundo, registrando en su territorio más de 2.000 de estas estructuras geológicas. De esos 2.000, 90 se encuentran activos, y de esos 90, 22 están ubicados en la región de Antofagasta. Chile se compone de tres grandes cinturones de volcanes. Un poco más arriba está la zona volcánica sur de los Andes, mientras en el norte se encuentra la zona volcánica central de los Andes. Esta zona se caracteriza por poseer volcanes muy altos, superando en su cumbre los 6.000 metros sobre el nivel del mar en muchos casos. Destaca en este extenso territorio el volcán Parinacota, en la región de Arica, el volcán Ojos del Salado, en la región de Atacama, que además es el volcán activo más alto del mundo, y el volcán Láscar, en la región de Antofagasta, que es el más activo de todo el norte. El Láscar o Tatalascar, como lo denominan los pueblos originarios de los Andes, está ubicado 70 kilómetros al sureste de San Pedro de Atacama. Tiene una altura de 5.592 metros sobre el nivel del mar y cuenta con 5 cráteres, siendo el central el que presenta una mayor actividad. En 1993 experimentó una erupción explosiva donde expulsó una columna de cenizas de 20 kilómetros, la cual fue desplazada por acción del viento hacia el este, atravesando el territorio argentino y llegando hasta el Atlántico. En el norte de Chile, por suerte, los asentamientos humanos más grandes, como las ciudades, se encuentran lejos de los volcanes, lo que disminuye el riesgo que origina el peligro volcánico. Sin embargo, hay comunidades pequeñas como Socaire, Talabre o Toconao que se encuentran más vulnerables.

0: actividad del NASCAR. Por esto es muy importante desarrollar investigaciones que permitan conocer los procesos que se generan, tanto dentro como fuera de los volcanes. De esta manera, a través del conocimiento científico, se puede avanzar en prevención ante el riesgo volcánico. Porque conocer los volcanes es comprender mejor el territorio que habitamos. Esto fue Cápsulas Volcánicas, del Instituto Milenio Kelar Volcanes y Radio UA. Te esperamos en el próximo capítulo para seguir descubriendo el fascinante mundo de los volcanes.
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3: Bienvenidos al programa de entrevistas de Radio Universidad Antofagasta. Nos acompaña en esta oportunidad Luis Núñez, presidente de la Federación de Conductores del Transantofagasta y desde hace muy poco también presidente de la Confederación Nacional de Trabajadores y Trabajadoras del Transporte Público. Esta asociación de carácter nacional agrupa, ¿cuánto? ¿Más de 7.000 empleados aproximadamente?
4: Solamente con la gente del metro tenemos 7.000 afiliados, más los de Red y más las federaciones de las distintas regiones del país. Estamos con Temuco, Concepción, Valparaíso, Valdivia.
3: Estamos a esta hora abordando uno de los temas que aqueja actualmente a los usuarios del Transantofagasta, que tiene que ver con el pago electrónico, el pago con la tarjeta VPay y con la tarjeta también de otros bancos. Muchos usuarios han reportado pagos dobles, ¿no? Mal funcionamiento también de las tarjetas, bloqueo de algunas tarjetas también, la gente no entiende mucho. Todo esto también pone a los conductores en el centro, ¿no?, de la atención, porque son los reclamos que inmediatamente, en vez de dirigirse a la Seremi de Transporte, se dirigen directamente a los conductores, lo que ha provocado algunas tensiones en el día a día. Esto se está abordando, habló VPay, habló también el Seremi de Transportes, y ahora queremos escuchar también a Luis Núñez, que me gustaría comenzar, don Luis, preguntándole por el balance que ustedes hacen hasta el momento de la entrada en vigencia de este pago electrónico. ¿Cómo lo han visto?
4: Bueno, primero que nada, agradecer la invitación, ¿cierto? Un saludo a todos los auditores y auditoras de la radio. Mira, nosotros la verdad que por años se había pedido modernizar el sistema de pago y las condiciones laborales de los trabajadores del transporte público.
3: Claro.
4: Este es un anhelo que llevamos muchos años. De hecho, el sistema de cobro electrónico tiene que haber partido hace 6 años con el
3: las conversaciones venían de antes.
4: Cuando parte el tema del perímetro de exclusión, ahí tendría que haber. Pero los señores empresarios no querían, no lo dilataron, ¿cierto? Por distintas circunstancias, porque obviamente esto va a ir obligando de una forma u otra a formalizar esta relación que muchas veces es bastante informal en el transporte público.
3: Claro.
4: Dicho eso, cuando partimos con la marcha blanca, esos 3 meses, nosotros nos dimos cuenta que habían algunos problemas con las tarjetas. Eran menores, obviamente, porque era menor la cantidad de gente que estaba usándola, pero se habían presentado y nosotros lo planteamos tanto a los empresarios como a la autoridad pertinente. Cuando parte el 1 de julio, volvimos a plantear la necesidad de permitir que los conductores pudieran seguir recibiendo dinero efectivo, porque obviamente había mucha gente que no tenía la tarjeta, especialmente adultos mayores, ¿cierto? Y escolares, muchos escolares de enseñanza media que no tenía su tarjeta. Nos dieron el Seremi, nos dio 3 semanas, ¿cierto?, de una marcha blanca, que iban a haber fiscalizaciones educativas. Eso ya ocurrió a partir del 27 de julio. Él planteó que ya se iban a empezar las fiscalizaciones y las multas iban sí o sí. Pero la verdad que en esta última semana este problema se agudizó.
3: Sí, se agudizó drásticamente.
4: Es increíble la cantidad de gente que sube, y no solamente con las tarjetas bancarias. esto

0: también está pasando con las tarjetas de BPay, sí. Estas salmones que a veces la gente ha comprado, también producen problemas, también suenan como que no tienen carga o que no están operativas, y la gente dice, oiga, si recién la cargué. Pues,
1: están con saldo. Pues.
0: Claro, entonces, la gente se... Claro, yo puedo entender que le pide al conductor que le dé una solución en el minuto, sí, pues. Y lamentablemente nosotros no tenemos esa herramienta, ni siquiera una capacitación. Nosotros, recuerdo que cuando parte la Marcha Blanca en abril, BPay mandó a una persona a la garita que estuvo, tuvimos una charla de 5 minutos donde nos mostró los sonidos, más que nada de las tarjetas, cómo iban a sonar,
1: ya.
0: Para saber cuándo estaba apagado, y esa fue toda la capacitación que recibieron los conductores, que creo que es muy poca. Y nosotros como organización sindical le hemos planteado a los conductores que tratemos de tener y seguir recibiendo dinero efectivo a la gente que veamos complicada, porque la verdad,
2: claro,
0: que da lata. Yo manejo todos los días, soy un dirigente que está ahí en, sí, la calle trabajando, y la verdad que no vamos a dejar a ningún abuelito ni adulto.
1: Eso es lo más triste, cuando tienen que bajarse.
0: Claro, porque yo entiendo, y yo les pido a los auditores que entiendan a los conductores que no lo están haciendo y que están pidiéndole que bajen a la gente, porque son los empresarios, y es el ministro, el Seremi de Transporte, el que ha amenazado con multa, ya, y con sanciones a los trabajadores.
1: Ellos están presionando.
0: Claro, están presionando fuertemente. Hay que recordar que tenemos cámaras, entonces les dice, nosotros vamos a revisar las cámaras, y si ustedes reciben dinero, los vamos a sancionar. Las sanciones que existen normalmente en transporte es que te dejen sin poder trabajar unos días.
1: Ya, letal igual, un duro golpe.
0: Y eso es
1: letal,
0: un duro golpe al bolsillo del conductor, porque obviamente nosotros trabajamos a los ingresos diarios.
1: Exacto.
0: No tenemos un sueldo fijo, por lo tanto, los conductores... Yo entiendo que tengo muchos colegas que han optado, incluso algunos, a usar sus propias tarjetas para poder marcar en la máquina y que el pasajero no tenga problema.
1: Ya.
0: Que es una posición y un tema que nosotros lo planteamos, y de hecho ahora se los planteé en la Seremi de Transporte, que busquemos a lo mejor una solución alternativa.
1: Ya, ¿qué podría significar eso? ¿Podría, por ejemplo, que se volviera a restituir el pago en efectivo, de alguna forma tener un pago mixto con tarjeta, pero que también esté abierto al efectivo?
0: Es que eso es lo que nosotros hemos planteado.
1: Ya, pero ¿cuál es la respuesta?
0: Yo creo que la autoridad no va a acceder.
1: O no quieren.
0: La verdad que ellos no quieren volver atrás, dar un pie atrás, porque la verdad que la autoridad, y esto es, ocurre en todo orden de cosas, como no están... Yo he invitado al Seremi...
1: Le falta calle.
0: He invitado al Seremi a subirse a la micro, a darse una vuelta completa con uno al lado, para que se dé cuenta. Y en un horario pico, un horario...
1: Claro.
0: Mira, yo trabajé ayer en la vuelta de las 7:30, un horario que está, pero full.
1: 7:30, claro. 7:30, full. La gente saliendo de los trabajos.
0: Yendo hacia los... No, a las 7:30 de la mañana.
1: Ah, 7:30, claro.
0: De la mañana, donde van todos al colegio. Sí, donde van,
1: hora punta ahí.
0: Se me subieron 17... A ver, yo estoy tomando una... Opté por tener que usar hacer algo para poder verificar que estas cosas funcionen. Estoy con unos contadores manuales.
1: Ya.
0: Donde cuento los escolares, donde cuento al adulto mayor y al adulto normal. Se me subieron 17 escolares que pagaron con las tarjetas escolar, pero conté como 15 que pagaron con pasaje normal. Hay mucho escolar
1: que están pagando con pasaje completo
0: porque no tiene su TN,
1: y eso es irregularidad. O sea,
0: ese es un a ver,
1: o no han podido acceder a la tarjeta,
0: porque no han podido acceder. Ya. Yo lo planteé también eso cuando partimos el 1 de julio. Le dije al Seremi, hay mucho escolar que no tiene tu tarjeta. Me dijo no, porque la JUNAEB nos indicó que el 100% de las tarjetas están entregadas.
1: Ya.
0: Yo hoy día lo invito a darse una vueltecita en los horarios PEC, y se da cuenta que hay mucho escolar de enseñanza media que está pagando un pasaje normal
1: completo. Igual ahí también. Entonces, harta platita
0: afecta, cierto, claro, la economía familiar de la familia. Ahí nosotros la verdad que no hay mucho que hacer, porque uno se da cuenta cuando está pagado. Porque exacto, ahora también esta maquinita nos cambió un poco la vida. Yo sé que no todos son de saludar, pero los que saludábamos todos los días, sí, ya, pues, eso ni siquiera se da, porque el pasajero sube directamente a la máquina, pone su tarjeta y pasa para atrás.
1: Claro.
0: No, ahí ya se perdió la interacción que tenía. Claro.
1: Sí.
0: Ah, de dar la plata, sí, de esperar el vuelto.
1: Pero a cambio de eso tenemos un chofer concentrado en el...
0: Es que tampoco...
1: ¿Le ha cambiado la vida a ustedes, por ejemplo? Usted como conductor, de pasar a recibir plata en efectivo, de dar vueltos, a veces yo soy usuario también, a la gente sin ninguna contemplación les tira 20 lucas, 10 lucas, y ustedes tienen que dar vueltos ahí, yo lo he visto como pulpo. Están ahí concentrados en el volante, dando el vuelto. ¿Ha sido un cambio positivo también esto?
0: Mira,
1: ¿O no lo ven así ustedes
0: mira,
1: todavía?
0: Mira, yo la verdad que con todos estos problemas que tenemos es súper... poco probable que el conductor esté 100% hoy día preocupado de la conducción.
1: Ya, ya.
0: Porque incluso, es más, se sube, hay 6 pasajeros en un paradero, y el primero le falló.
1: Claro, hace la cola para atrás.
0: Y tengo que estar pendiente
1: claro,
0: de que la persona solucione su problema pidiéndole que avance para que deje subir a los demás. Él no quiere avanzar porque quiere que la máquina le reciba su plata.
1: Claro.
0: Me está desconcentrando.
1: Exacto, sí, es una cosa por otra en realidad.
0: Claro, claro. Y después sigue ya, subieron los pasajeros y ese vuelve adelante, sigue con el problema y tengo que estar mirando por el espejo, tratando de darle alguna solución al pasajero. Entonces, la verdad que esto, la autoridad lo planteó de que los conductores iban a estar preocupados del manejo.
1: Sí, pues eso no
0: ha sido efectivo.
1: Nos dijeron, pues, ya.
0: Y lo otro de la seguridad. Ahí, la verdad, que yo le pedí a la autoridad que me mostrara los índices de asaltos que habíamos tenido como para justificar que esto va netamente para seguridad.
1: Ya, ok.
0: Lo que nosotros pedíamos para seguridad eran las cabinas de seguridad.
1: Usted, el chofer aislado.
0: Aislado el chofer, ya. ¿Cierto? Porque de esa forma íbamos a evitar lo que está ocurriendo hoy día. Hoy día hay pasajeros
1: sí.
0: que no toman esto tan bien.
1: Claro.
0: Les molesta que la máquina diga a viva voz que no tiene plata.
1: Sí, po.
0: Se va contra el conductor y el conductor termina bajándolo de la máquina.
1: Exacto.
0: Y hemos recibido amenazas,
1: sí.
0: hemos recibido los pellizcos.
1: Se llevan sus garabatos ahí.
0: Entonces, al final, la salud mental de los conductores también es importante.
1: Sí, por supuesto, pues, por supuesto.
0: Entonces, creemos que aquí creemos que fallaron muchas cosas.
1: Ya, ok. Permítame un segundito. Estamos a esta hora conversando con el presidente de la Federación de Conductores del Transantofagasta y también presidente de la Confederación Nacional de Trabajadores y Trabajadoras del Transporte Público, Luis Núñez, abordando lo que ha sido el pago electrónico en el transporte público. Quería también preguntarle acerca de cuáles han sido las principales problemáticas que ustedes han enfrentado, o sea, o el reclamo más usual que tienen.
0: Mira, lo que más aparece es el tema que dice que no tiene saldo y la gente nos muestra
1: claro.
0: in situ ahí que tiene saldo. Lo otro es que la máquina la rechaza. ¿Cómo la gente va a ir a reclamar al banco?
1: Sí, pues ¿con qué argumento?
0: Ah, ¿y va a ir a reclamar que le cobraron 1.500 pesos, 1.300 pesos?
1: Sí, pues.
0: Cuando a veces los bancos ni siquiera pescan a la gente que...
1: Claro, que va por cosas...
0: Claro, exacto. O que le hackearon o que, la cuenta,
1: claro,
0: le sacaron
1: una transferencia mala, claro.
0: Claro, o sea, sí. Yo creo que la autoridad tiene que tener un poco más de empatía y poder entender que aquí hay un problema que existe.
1: Ya.
0: Que es una empresa que no solamente ha tenido problemas aquí en Antofagasta, también ha tenido problemas en Chillán y ha tenido problemas en Temuco, donde también presta servicios de servicios de cobro electrónico. Entonces, aquí la autoridad creo que ha fallado en qué, que hay que reunirse. Hay que reunirse con los representantes de los trabajadores, con la de los empresarios, con la de Bipay. De hecho, yo...
1: Y eso no está ocurriendo.
0: No está ocurriendo. De hecho, yo no he tenido ninguna conversación con la gerencia de Bipay, que podría haber sido una alternativa.
1: Exacto.
0: Oiga, díganos, ustedes como conductores, ¿qué han observado?
1: Claro.
0: O sea, yo no...
1: Sería un muy buen feedback.
0: Obviamente,
1: claro.
0: Obviamente. Entonces, ahí, ¿a quién yo responsabilizo? La autoridad.
1: Claro.
0: No puedo responsabilizar a nadie más porque ellos son los que firmaron el contrato. Ellos hicieron las licitaciones y de hecho en las licitaciones, los contratos que firmaron, aparecen multas.
1: Estamos terminando la entrevista. ¿Hacia dónde debería transitar esto y qué es lo que ustedes van a iniciar en los próximos semanas o en el mediano plazo para ir subsanando estas situaciones que se han dado?
0: Yo espero que la autoridad entienda que esto se soluciona entre todos, que nos sentemos a conversar, que cite a

0: bajarse.
1: Y que el chofer te diga, no puede viajar, bájese. La verdad que le marcaste todo, sí, el día, exacto, a esa persona. Entonces, busquemos soluciones mientras la empresa que se licitó revise sus procedimientos, claro, los bancos solucionen sus problemas, y cuando ellos digan, ok, está todo listo, todo el mundo tiene tarjeta, todo el mundo tiene su tarjeta de DNE,
0: claro,
1: podemos funcionar como corresponde, vamos, y hagámoslo como corresponde, y ojalá que las empresas se embarquen y también tomen la posta y cambien los sistemas de trabajo, y tengamos conductores con un sueldo fijo y conductores que trabajen sus horas como corresponde, porque eso es lo que buscamos, un servicio de calidad.
0: Sí, pues de calidad.
1: Y ese servicio de calidad no es solamente cambiar una máquina, no, y no es solamente un sistema de pago.
0: Es como más cultural igual.
1: Tiene, claro, que haber un cambio también en las condiciones laborales, exacto, de los que manejan las micro.
0: Sí.
1: Porque las críticas a los conductores yo no las voy a justificar. Existen conductores que han cometido mucho, se pasa la roja,
0: infracciones,
1: andan,
0: claro,
1: corriendo, pero porque hay un sistema que está apretándolos atrás.
0: Sí, pues. ¿Ah? Los presiona.
1: Entonces, todo el mundo dice, bueno, si son profesionales. Yo tengo una frase, nos exigen como profesionales y nos tratan como esclavos. Claro. Porque el conductor que no cumple las 18 horas simplemente no sirve y se va para la casa. ¿Y la autoridad dónde está? Todos, claro, miran al lado, o sea, el Seremi no puede desconocer que sabe que los conductores trabajan 18 horas.
0: Están sobreexigidos.
1: Pero como autoridad, claro, no hace nada.
0: Don Luis Núñez, le agradezco, ¿eh?, mucho su tiempo. Sabemos que es un hombre muy ocupado porque usted también conduce máquinas de la línea 103.
1: 103.
0: ¿No está, sí, de la 107? ¿Nunca estuvo?
1: No, nunca. Partí de la 121 hace 15 años.
0: Ya.
1: Y llevo 12 años en la 103.
0: ¿Y en la dirigencia?
1: Y llevamos gremial, casi ya dos periodos en la federación, digamos 8 o 10 años aquí como dirigente.
0: Como 10 años, ¿no?
1: Aquí.
0: Claro.
1: Yo ya era dirigente en Santiago Transporte.
0: Ya, don Luis, muchísimas gracias por su tiempo. Ahí estábamos con Luis Núñez, presidente de la Federación de Conductores del Transantofagasta y también presidente de la Confederación Nacional de Trabajadores del Transporte Público, abordando esta temática que ha sido la entrada en vigencia del pago electrónico acá en Antofagasta, con algunas inconvenientes, pagos duplicados, tarjetas que rebotan. En el centro de esto están los conductores. Estamos los que somos usuarios, están nuestros adultos mayores también, y todo se piensa un poquito que se arregle, hay conversaciones, falta más feedback, pero todos esperamos que se solucione y podamos tener un servicio de calidad. Don Luis, muchísimas gracias por
1: gracias
0: su tiempo.
1: Gracias a ustedes.
0: Muchísimas gracias, volvemos a la programación de Radio Universidad de Antofagasta, 99.9.
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1: El subsecretario del Medio Ambiente, José Ignacio Vial, y la seremi de Medio Ambiente de Antofagasta, Verónica Araneda Gómez, encabezaron en Mejillones la firma del convenio del Fondo de Protección Ambiental 2026, que permitirá ejecutar el proyecto Juégatela por el Clima, iniciativa de la Fundación para la Sustentabilidad del Gaviotín Chico. Con un financiamiento de 6 billones de pesos, el programa busca fortalecer la educación ambiental mediante la capacitación de docentes, la entrega del juego didáctico Voz Futuro, un torneo interescolar y actividades de difusión comunitaria. Durante la ceremonia, realizada en el Centro de Investigación, Educación Ambiental y Difusión, las autoridades destacaron la importancia de promover la conciencia sobre el cambio climático desde las escuelas. Asimismo, recorrieron las instalaciones de la Fundación y conocieron el trabajo que desarrolla en investigación, educación ambiental y conservación del gaviotín chico, especie marina en peligro de extinción, cuyo principal sitio de reproducción se encuentra en Mejillones. La jornada concluyó con visitas a dos iniciativas locales vinculadas a la sustentabilidad,

0: el taller municipal de ecocarpintería, enfocado en la reutilización de madera y la economía circular, y el proyecto Curso de Hidroponía Sostenible y Sustentable con Adaptación al Cambio Climático y Escasez Hídrica, financiado por el FPA 2025, que impulsa un sistema comunitario de cultivo hidropónico y el uso eficiente del agua. Según Héctor Fuensalida, el dermatólogo de Integra Médica, Eilan Cami, médico general de Clínica Red Salud Vitacura, el enrojecimiento repentino de las orejas suele deberse a una vasodilatación, es decir, el aumento del flujo sanguíneo en la zona, y no a que alguien esté hablando de la persona como señala la creencia popular. Además, explican que algunas personas presentan una predisposición genética a experimentar este fenómeno con mayor frecuencia. Entre las causas más comunes se encuentran los cambios de temperatura, el estrés, la ansiedad, la vergüenza, el ejercicio físico, el consumo de alcohol, los alimentos picantes, las bebidas calientes, los cambios hormonales y la fricción provocada por el uso prolongado de audífonos o al dormir sobre una oreja. Los especialistas advierten que en algunos casos el enrojecimiento también puede estar asociado a afecciones como dermatitis, alergias, infecciones, rosácea o celulitis. Si el síntoma se acompaña de dolor intenso, secreción, fiebre, pérdida de audición, inflamación o afecta solo una oreja con ardor persistente, recomiendan consultar oportunamente a un profesional de la salud.
1: La hora en Radio Universidad de Antofagasta.
2: Las 15 horas y 28 minutos.
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5: La escultura conocida popularmente como Monumento a la Familia, cuyo nombre original es El Alma del Pueblo, se ubica en pleno Paseo Prat, en el corazón de Antofagasta. Este espacio urbano, transitado a diario por miles de personas, es el escenario donde esta obra se integra de forma natural al ritmo de la ciudad. La pieza fue creada por el artista visual Carlos Alberto Troncoso Sicardini, escultor formado en la antigua Universidad del Norte. Su trabajo se ha caracterizado por representar a la gente común del norte de Chile, padres, madres, hijos, abuelos y trabajadores que encarnan el esfuerzo cotidiano. En El Alma del Pueblo, Troncoso proyecta esa mirada humana y afectiva a través de figuras que evocan unión, esfuerzo, protección y continuidad generacional. Instalada en diciembre de 2003, tras un concurso convocado por la Intendencia Regional. La escultura está construida en fierro con una estructura interna de malla y recubrimiento epóxico, materiales elegidos para resistir el clima y la intensa exposición urbana. Con los años, se ha convertido en un punto de referencia emblemático del centro, donde quienes caminan por el Paseo Prat suelen detenerse a observarla, fotografiarla o simplemente reconocer en ella fragmentos de su propia historia familiar.
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El Very Large Telescope del Observatorio Paranal en el desierto de Atacama detectó Beta Pictoris D, el exoplaneta más débil fotografiado desde la Tierra y uno de los más ligeros captados mediante imágenes directas. El planeta, ubicado a 63 años luz, permaneció oculto en datos recopilados durante más de una década. El hallazgo fue realizado por un equipo liderado por la Universidad de Edimburgo mientras analizaba la evolución de Beta Pictoris B. Al revisar imágenes de archivo del Observatorio Europeo Austral ESO, los investigadores identificaron accidentalmente al nuevo exoplaneta, cuya débil luminosidad había dificultado su detección. La primera identificación se logró con el instrumento ERIS del VLT y posteriormente fue respaldada con datos obtenidos por SPHERE, confirmando que el planeta había estado presente en las observaciones durante años sin ser reconocido. Un segundo equipo encabezado por la Universidad de California confirmó el descubrimiento utilizando el telescopio espacial James Webb. Los astrónomos determinaron que Beta Pictoris D es un gigante gaseoso con una masa de 2,4 veces la de Júpiter, lo que lo convierte en uno de los exoplanetas más livianos fotografiados desde un telescopio terrestre.

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1: 16:00
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5: En Haití, expertos de Naciones Unidas se documentaron un pico de violencia en la comuna pobre de Cité Soleil, en la capital haitiana, entre marzo y julio pasado. Rivalidades entre grupos delincuenciales que controlan más del 85% del territorio de la capital haitiana causaron al menos 600 muertes, cientos de heridos, violaciones y 18.000 desplazados tan solo en Cité Soleil. Según Arnaud Royer, del Departamento de Derechos Humanos de la Oficina de Naciones Unidas en Haití, la violencia se recrudeció con la alianza entre varios grupos criminales.
6: Los operativos de seguridad llevaron a algunos miembros de esta coalición a reubicarse en esta zona y crear retenes para extorsionar los camiones de la zona industrial y portuaria. Y obviamente, las bandas criminales de la plaza reaccionaron, lo que causó una violencia intensa. Según nuestros datos, alrededor del 25% de las víctimas no tenían nada que ver con las pandillas.
5: Los autores del informe reportan también 176 casos de violaciones de mujeres y niñas entre marzo y julio.
6: Hemos registrado una gran cantidad de violaciones en grupo, es decir, víctimas violadas por varias personas sucesivamente. Es común registrar mucha violencia sexual, pero la proporción de violaciones colectivas no es tan importante. En este periodo, la gran mayoría de las mujeres y muchachas que fueron violadas padecieron este tipo de violaciones como una especie de castigo colectivo contra mujeres y muchachas que vivían en zonas controladas por bandas rivales. Cuando sufren una violación, son además estigmatizadas. Hubo como mínimo 176 casos de violaciones de mujeres. La más joven tenía unos 10 años y la mayor tenía 71 años.
5: Una cifra subestimada según la ONU, porque las víctimas no pueden o temen denunciar estos actos atroces. La Oficina de Naciones Unidas en Haití insta a un despliegue completo de la fuerza de represión de las pandillas en este país de 11 millones de habitantes. Se prevé que esta fuerza, bajo la égida de la ONU, contará con 5.500 elementos de 18 países, incluyendo 1.500 policías de Chad. La situación de pobreza y de inestabilidad política y social en el país caribeño empeoró en 2021 con el asesinato del presidente Jovenel Moïse. Y después de una década sin comicios, las autoridades prevén elecciones presidenciales en diciembre, si la situación de seguridad lo permite.
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0: Ante un aumento del 400% en las intoxicaciones de niños asociadas a líquidos de vapeadores, los diputados de la Comisión de Salud, Roberto Arroyo y Catalina del Real, presentaron un proyecto para exigir que estos productos cuenten con cierres de seguridad para niños, similares a los utilizados en algunos medicamentos. Según los parlamentarios, el 84% de las consultas al CITUC por exposición a vapeadores corresponde a menores de 5 años. La iniciativa busca establecer un estándar objetivo y fiscalizable que garantice que los envases sean realmente seguros y reduzca el riesgo de intoxicaciones graves. El proyecto plantea que los requisitos sean definidos mediante un reglamento y una norma técnica nacional aprobada por el Instituto Nacional de Normalización, equivalente a estándares internacionales. Las exigencias se aplicarían tanto a productos fabricados en Chile como importados, prohibiendo la comercialización de aquellos que no cumplan con las nuevas medidas de seguridad.
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0: equipo de científicos del Instituto de Parasitología y Biomedicina López Neira de Granada, en colaboración con investigadores de Ámsterdam, logró eliminar e inactivar parte del ADN del VIH integrado en células infectadas en laboratorio mediante la herramienta de edición genética CRISPR-Cas9. La técnica, conocida como tijeras moleculares, funcionó hasta en el 97% de las células estudiadas. El método corta el material genético del virus en dos puntos y elimina el fragmento ubicado entre ellos, impidiendo que el VIH pueda repararse y volver a multiplicarse cuando se interrumpe el tratamiento antirretroviral. El avance resulta relevante porque los medicamentos actuales controlan la replicación del virus, pero no eliminan las copias del VIH que permanecen integradas en el ADN de las células. Sin embargo, los investigadores advierten que se trata de un resultado exclusivamente experimental, obtenido en modelos celulares in vitro, por lo que aún está lejos de convertirse en un tratamiento para pacientes. Los próximos pasos incluyen probar la estrategia en células de personas con VIH, modelos de ratón humanizado y evaluar su seguridad, especialmente para descartar cortes no deseados en el genoma humano.
1: La hora en Radio Universidad de Antofagasta.
2: Las 16 horas y 33 minutos.
3: 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El futuro energético se construye hoy y la formación de especialistas será uno de sus pilares fundamentales.
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1: Por primera vez, astrónomos lograron observar de principio a fin el colapso y explosión de una estrella gigantesca en un evento ocurrido a unos 500 millones de años luz de la Tierra y denominado CN2026 GZ Fe. El fenómeno fue detectado inicialmente por el telescopio espacial chino Hinston Probe, que registró un fugaz destello de rayos X y posteriormente fue monitoreado durante casi 3 meses por una red internacional de observatorios. La explosión correspondió a una supernova de tipo LC de líneas anchas, cuyos materiales alcanzaron velocidades superiores al 10% de la velocidad de la luz y dieron paso a la formación de un agujero negro. Sin embargo, los científicos se sorprendieron por la ausencia de un brote de rayos gamma, fenómeno que suele acompañar este tipo de explosiones. Los investigadores creen que un chorro de materia quedó atrapado dentro de la estrella antes de poder escapar al espacio, lo que podría explicar la ausencia de rayos gamma. El hallazgo aporta nuevas evidencias sobre los mecanismos que intervienen en la muerte de estrellas masivas y permite estudiar la física en condiciones extremas que no pueden reproducirse en la Tierra.
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1: 16:57.
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2: Hola, ¿qué tal? ¿Cómo están? Soy María Belén Araya y les doy la bienvenida a este informe de noticias, donde hablaremos del nuevo subsecretario de Hacienda designado por presidente Kast. Sebastián Belevona asume en el cargo. Hablaremos además del terremoto que golpeó a Colombia y deja graves daños en varias ciudades. Sabremos de la reforma constitucional presentada por el Ejecutivo. Busca ampliar herramientas contra el crimen organizado.
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2: Durante este lunes, un terremoto de magnitud 7.4 sacudió a Colombia. Según el Servicio Geológico Colombiano, el movimiento tuvo un epicentro en San José de Palmar, departamento del Chocó, a una profundidad de 82 kilómetros y fue percibido en distintas zonas del país. El sismo se sintió con fuerza en Bogotá, Cali, Popayán, Manizales, Armenia, Pereira y Medellín. Hasta el momento, el gobierno de Colombia no ha entregado un balance oficial de personas heridas, desaparecidas o fallecidas. Sin embargo, alcaldes y autoridades de las localidades afectadas ya han entregado algunas estimaciones. 18 muertos en Pereira y 2 en Manizales hasta el momento. El presidente de Colombia, Abelardo de la Espriella, convocó a un comité de emergencia.
3: Compatriotas, en este momento me dirijo a Bogotá. He ordenado suspender toda la agenda que tenía en la capital de la República para concentrarme en el desastre natural que hoy azota a nuestro sufrido pueblo colombiano. He citado a una reunión de urgencia, un puesto de mando unificado, en las oficinas de la UNGRD en Bogotá. Allí estaré con todo el equipo tomando determinaciones y acciones. Personalmente voy a liderar estas acciones para llevarle soluciones a nuestra gente en el departamento de Chocó, en el eje cafetero y en otras zonas del país que han sido afectadas. No están solos.
2: Una de las situaciones más complejas se registra en Cali, donde colapsó un centro médico. Ahí, bomberos trabajan para rescatar a personas que quedaron atrapadas entre los escombros. Además, en otros puntos de la ciudad también se reportaron edificios agrietados y desprendimientos de fachadas. En Pereira, numerosas construcciones sufrieron daños, incluyendo el aeropuerto, mientras otras estructuras presentaron derrumbes parciales. Cabe señalar que el Servicio Hidrográfico y Oceanográfico de la Armada (SOA) y el Sistema Nacional de Alarma de Maremotos confirmaron que el terremoto no reúne las condiciones para provocar un tsunami en las costas chilenas.
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2: El presidente José Antonio Kast designó al abogado Sebastián Ballivona Espinosa como nuevo subsecretario de Hacienda. Señalar que ya formaba parte de la cartera y se desempeñaba como coordinador de las políticas tributarias. El nombramiento confirma la salida definitiva de Juan Pablo Rodríguez, quien dejó el cargo después de obtener un resultado positivo en un test de drogas. Tras conocerse el nombre del nuevo subsecretario, Rodríguez agradeció su paso por el Ejecutivo mediante una publicación de redes sociales, donde aseguró que siempre dijo la verdad y afirmó que continuará defendiendo su versión. Recordar que el otrora subsecretario de Hacienda sostuvo en reiteradas oportunidades que no consume drogas y presentó nuevos exámenes realizados en laboratorios externos cuyos resultados fueron negativos. Esto con el objetivo de demostrar que el test capilar que provocó su salida había entregado un resultado incorrecto.
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2: En Valparaíso, un hombre resultó herido tras ser mordido por un lobo marino en las afueras de Caleta Portales. La víctima fue trasladada a un centro asistencial, mientras expertos reiteraron el llamado a no acercarse a la fauna silvestre.
1: La región de los ríos.
2: Tras una persecución y un intercambio de disparos en un sector rural de Futrono, Carabineros frustró un abigeato. Delincuentes atacaron a tiros a la policía al abandonar su vehículo con carne de vacuno. No hubo lesionados.
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2: El sistema integrado Cristo Redentor mantiene suspendido preventivamente el tránsito internacional para todo tipo de vehículos. La decisión responde a condiciones climáticas extremas en alta cordillera con nevadas y fuertes rachas de viento que podrían alcanzar entre 100 y 160 kilómetros por hora. Ornella Mellado nos cuenta en el siguiente informe todos los detalles.
10: El tránsito internacional por el sistema integrado Cristo Redentor continúa suspendido de manera preventiva para todo tipo de vehículos. La decisión fue adoptada luego de una reunión entre las coordinaciones de Chile y Argentina junto a sus equipos técnicos. Los reportes técnicos determinaron que persisten condiciones de inestabilidad que impiden garantizar un desplazamiento seguro para quienes utilizan el paso fronterizo. La principal preocupación está en las nevadas y en las fuertes rachas de viento pronosticadas tanto para el sector chileno como argentino. Estas podrían alcanzar velocidades de entre 100 y 160 kilómetros por hora, generando un serio riesgo para las personas y los vehículos. Por esta razón, el cierre preventivo se mantendrá mientras no existan condiciones seguras para circular por la alta montaña. Cualquier cambio en el estado de la ruta será informado oportunamente por las autoridades responsables del sistema integrado Cristo Redentor. Finalmente, se recomendó revisar las cuentas oficiales de la Unidad de Pasos Fronterizos y del Complejo Fronterizo Los Libertadores antes de iniciar un viaje para conocer las últimas actualizaciones sobre las condiciones del paso.
2: El Ejecutivo presentó una reforma constitucional que busca definir la seguridad como deber estatal. El proyecto crea un estado de excepción para zonas de alta presencia delictiva, propone un registro de bandas criminales, establece regímenes penitenciarios diferenciados y agiliza la incautación de bienes. El informe es de José Ferrada.
11: El presidente José Antonio Kast firmó el proyecto de ley de reforma constitucional pro seguridad en el Palacio de la Moneda. La iniciativa legal propone modificaciones a la Carta Magna para ampliar las herramientas normativas e institucionales enfocadas en el combate al crimen organizado y las actividades terroristas en el país. El mandatario también realizó un llamado al Parlamento para discutir con altura de mira el proyecto y colocar a los chilenos y la seguridad por delante porque es una urgencia.
12: Chile nos pertenece a todos y por eso la invitación que le hago al Parlamento a partir de la firma de este proyecto de reforma constitucional para discutir con altura de miras y poner a los chilenos por delante, poner la seguridad por delante porque es una urgencia total de nuestra nación.
11: Dentro de los cambios principales, el proyecto crea un estado de excepción constitucional específico para intervenir en zonas con presencia delictiva, permitiendo el despliegue de las Fuerzas Armadas en labores de apoyo a las policías, previa a aprobación del Congreso. La iniciativa contempla además la creación de un registro oficial para catalogar a agrupaciones delictivas, proceso que requerirá la evaluación del Ejecutivo y el control del Senado. A esto se suman disposiciones para aplicar regímenes penitenciarios diferenciados a los cabecillas de las organizaciones y acelerar los mecanismos de incautación de sus bienes. Esta reforma forma parte del conjunto de iniciativas incluidas en la Agenda contra el Crimen Organizado y el Terrorismo. El paquete legislativo considera la tramitación de más de 20 proyectos que se encuentran actualmente en el Congreso, junto con el posterior ingreso de nuevas propuestas en la materia.
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10: la región del Ñuble.
2: Un operativo conjunto de carabineros y la PDI dejó 31 detenidos en la región de Ñuble. El despliegue incluyó control de tráfico de drogas, fiscalización migratoria y la recuperación de un vehículo robado en Chía. Bueno, hasta acá dejamos el resumen de noticias. Nos volvemos a encontrar en una próxima edición. Que estén muy bien.
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13: Las 17 horas y 9 minutos.
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0: La hora en Radio Universidad de Antofagasta.
1: Las 17 horas y 29 minutos.
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2: En el bandejón central de la avenida Angamos, a la altura de su intersección con calle Antonino Toro, se encuentra el monumento a Gabriela Mistral, una obra que rinde homenaje a la poeta, educadora y premio Nobel de Literatura. Su figura, representada con serenidad y presencia simbólica, invita a reconocer el profundo legado cultural y pedagógico que Mistral dejó en Chile y en el mundo. La escultura fue creada por el artista Totila Albert, uno de los escultores chilenos más destacados del siglo XX, conocido por su exploración de la figura humana desde una mirada íntima y espiritual. Su obra, dedicada a Mistral, fue concebida originalmente en 1937 y posteriormente fundida en bronce para ser instalada en distintos espacios públicos del país. La versión que hoy se aprecia en Antofagasta forma parte del esfuerzo por enriquecer los espacios urbanos con referentes culturales que dialoguen con la comunidad. Ubicado en un sector de alta circulación, este monumento acompaña diariamente a estudiantes, trabajadores y residentes que transitan por Angamos. Las inscripciones y referencias literarias que suelen acompañar la obra refuerzan su carácter evocador, conectando el espacio público con la historia intelectual de Chile y con la figura de una mujer cuya voz poética ha trascendido generaciones.
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0: Very Large Telescope del Observatorio Paranal, ubicado en el norte de Chile, confirmó el impacto en la Luna de los restos de un cohete Falcon 9 de SpaceX, lanzado en enero de 2025, para transportar los módulos lunares Blue Ghost y Hakuto R. Tras cumplir su misión, la parte superior del cohete quedó a la deriva en el espacio durante más de un año hasta impactar la superficie lunar. El telescopio del Observatorio Europeo Austral, ESO, detectó sodio y litio gaseoso en la columna de material generado por el impacto, que permaneció visible entre 5 y 10 minutos. Los investigadores creen que el sodio podría provenir del suelo lunar, mientras que el litio podría estar relacionado con el propio cohete. El hecho revivió el debate sobre la basura espacial y su manejo en futuras misiones lunares, especialmente ante los planes de establecer bases en la superficie del satélite. La NASA, en tanto, señaló que este tipo de impactos no es nuevo y recordó que durante la era Apolo se realizaron impactos controlados con fines científicos.
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1: 17:56.
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5: Este es el ruido que despertó a los habitantes de Medellín esta mañana a las 7:34. Las camas sacudieron, las ventanas vibraron y en cuestión de segundos todo el mundo salió corriendo hacia la calle. Juan Camilo Toro todavía tiene un corazón acelerado.
6: Entonces me puse de pie y empecé a sentir que todo se movía y en ese momento grité temblor. Nos levantamos todos y luego el celular Android de mi compañera empezó a sonar, lo que nos terminó de alertar. Cogimos al perro y al gato y salimos. Yo me puse lo que tenía, una sudadera, y salí sin zapatos y sin camisa fuera del edificio.
5: A pocos kilómetros de ahí, en Sabaneta, al sur de Medellín, Manuela Valencia tampoco logró recuperarse del susto.
7: Que se movió demasiado duro la tierra. Yo estaba en mi cama todavía acostada, estaba como medio dormida, medio despierta. Yo sentí como un cimbronazo. Yo pensé que era Ginebra que se había montado en la cama. Se cayeron unas cosas de una repisa. No, qué susto. Y subí para acabar de ajustar. Mi mamá y mi tía no salían de la pieza. Entonces me tocó ir y meterme por ellas y no salían, porque mi tía no se levantaba, estaba paralizada y como que entró pues como en pánico.
5: El temblor se sintió en varias ciudades del país y en algunas de ellas edificios enteros llegaron a colapsar. En este momento, autoridades y equipos de rescate recorren las zonas afectadas buscando posibles víctimas bajo los escombros. Nejeben Rabah, Medellín, RFI.
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0: Un estudio liderado por científicos chilenos logró construir por primera vez un genoma de referencia a escala cromosómica del gladiolito antártico, una de las dos únicas plantas vasculares nativas de la Antártica. El trabajo publicado en Biología y Evolución del Genoma permitió ordenar prácticamente todo su ADN en 40 cromosomas, alcanzando un nivel de detalle sin precedentes para esta especie. El genoma denominado Polarix abarca 887 millones de pares de bases y contiene más de 40.700 genes. Este mapa permitirá estudiar cómo la planta logra sobrevivir a las extremas condiciones de la Antártica, como el frío, la radiación ultravioleta y la escasez de agua, además de utilizarla como indicador de los efectos del cambio climático en los ecosistemas polares. Los investigadores esperan que estos conocimientos también puedan contribuir al desarrollo de cultivos más resistentes a condiciones ambientales extremas, identificando genes asociados a la tolerancia al frío y otros factores de estrés. La siguiente etapa del estudio buscará analizar la diversidad genética de la especie entre el Cabo de Hornos y la Antártica.
1: La hora en Radio Universidad de Antofagasta.
2: Las 18 horas y 31 minutos.
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0: 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Radio Universidad de Antofagasta le indica la hora.
1: 18:57.
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4: Proyecto Ruta Solar se reúne con especialistas en energías renovables de CERC Chile. Especialistas de 8 universidades del país conocieron los avances del proyecto liderado por el Centro de Desarrollo Energético de la UBA, iniciativa pionera que integra variables técnicas, económicas y socioambientales para planificar el despliegue de plantas fotovoltaicas e hidrógeno verde en el norte de Chile. La ruta solar es impulsada por el gobierno regional de Antofagasta mediante el Fondo Regional para la Productividad y el Desarrollo y despierta gran interés de los especialistas por su enfoque integral y por incorporar por primera vez el análisis del polvo y ensuciamiento en la planificación energética. El investigador de CERC Chile, académico y director del proyecto Ruta Solar, el doctor Douglas Olivares, comentó a Radio UA el significado de este encuentro.
5: Esta visita representa un aporte directo para el proyecto Ruta Solar, ya que nos permite vincular las capacidades científicas y técnicas de CERC Chile con las necesidades energéticas reales de la región de Antofagasta. Con esto tenemos la visita de especialistas que nos dan su opinión, su retroalimentación en base a las necesidades energéticas que tiene la región. Esta colaboración interuniversitaria contribuye a fortalecer el levantamiento y análisis de información, ampliar la participación de investigadores y actores estratégicos y validar los resultados que ya tenemos actualmente. De esta manera podemos transformar el conocimiento generado por el proyecto en un insumo técnico concreto para la planificación territorial.
4: Durante la visita técnica, los asistentes recorrieron plataforma solar del desierto de Atacama, la planta fotovoltaica Lactur y los laboratorios del CDEA UA, donde conocieron las capacidades científicas que respaldan el desarrollo de ruta solar, además de proyectos de investigación aplicada en energía solar, almacenamiento, hidrógeno verde y electromovilidad. Financiado por el gobierno regional de Antofagasta mediante el Fondo para la Productividad y el Desarrollo, con una inversión de más de 300 millones de pesos, la ruta solar busca desarrollar una plataforma de zonificación que integre variables técnicas, económicas y socioambientales para determinar las áreas más adecuadas para el emplazamiento de proyectos fotovoltaicos y de hidrógeno verde. UA formará 17 nuevos especialistas médicos. En una ceremonia realizada en el Hospital Clínico, la unidad de posgrados y postítulos de especialidades médicas de la Facultad de Medicina y Odontología inauguró el año académico 2026 de sus programas de especialidades médicas, instancia que reunió a autoridades universitarias, académicos, médicos especialistas y residentes que comienzan una nueva etapa de formación. Durante este proceso académico se incorporaron 17 nuevos médicos residentes, alcanzando un total de 49 estudiantes que actualmente cursan las especialidades de cirugía general, medicina interna, pediatría, psiquiatría de adultos y radiología, imagenología. A ello se suma la titulación de 22 nuevos especialistas durante el 2025, cifra que refleja el crecimiento sostenido de estos programas y su contribución al fortalecimiento de la red asistencial de la región y del país. Uno de los momentos más significativos de la ceremonia fue la bienvenida oficial a los 17 nuevos médicos residentes, quienes recibieron el distintivo universitario y el delantal con el logotipo de la Universidad de Antofagasta, símbolo de su incorporación a los programas de especialidades médicas. Asimismo, la instancia contempló el reconocimiento al mejor médico especialista egresado de la generación 2025, distinción que este año recayó en Luis Echeverry Lenis, de la especialidad de radiología e imagenología, en mérito a su destacado desempeño académico y profesional.
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6: Cápsulas Volcánicas es una iniciativa del Instituto Milenio de Investigación en Riesgo Volcánico, KELAR Volcanes y Radio UAM. En Chile convivimos con volcanes a lo largo de todo nuestro territorio. Algunos aparecen postales en las redes sociales todo el tiempo. Otros son tan difíciles de alcanzar que pocos los han observado de cerca. Quizás has visto volcanes desde la carretera durante un viaje o estos formen parte del paisaje del lugar en donde vives. Lo cual no sería extraño tratándose de Chile, el cual es uno de los países más volcánicos del mundo. Sabiendo entonces que convivimos con volcanes todo el tiempo, nos conviene preguntarnos, ¿qué es realmente un volcán? En términos científicos, un volcán es una estructura geológica formada por la acumulación de materiales que son expulsados desde el interior de la Tierra. Se origina a partir de una abertura o una grieta en la corteza terrestre que conecta la superficie con zonas profundas del planeta, donde se encuentra el magma. Cuando éste asciende, puede liberar lavas,

0: gases y fragmentos de roca, generando erupciones de distinta intensidad y duración. Con el tiempo, estos procesos modelan el relieve y construyen el edificio volcánico, o lo que nosotros percibimos más tarde como una montaña. En términos históricos y culturales, es importante mencionar que la palabra volcán proviene de Vulcano, el dios romano del fuego y la forja. Los antiguos romanos creían que el humo y el fuego que salían de algunos montes que modelan el paisaje de Italia eran una señal de que este dios trabajaba en su taller subterráneo. Es por eso que estas estructuras geológicas reciben su nombre. Ahora que sabemos qué es un volcán y de dónde recibe su nombre, estamos listos para enfrentar la siguiente pregunta. ¿Cómo se forman los volcanes? Los volcanes, como dijimos anteriormente, son el resultado del movimiento de las placas tectónicas. Las placas tectónicas son enormes bloques en los que se divide la corteza terrestre. Cuando estas placas se mueven, además de generar grandes sismos y terremotos, pueden permitir el ascenso del magma desde el interior del planeta hasta la superficie, dando origen así a los volcanes. Existen tres formas principales en las que esto puede ocurrir. La primera es a través de los márgenes divergentes. Esto ocurre cuando dos placas se separan y el magma sube y comienza a llenar el espacio que estas dejan. Este fenómeno ocurre principalmente en el fondo oceánico, donde se forman extensas cordilleras volcánicas submarinas, las que corresponden al 70% del volcanismo en la Tierra. Los volcanes también se pueden formar a través de los márgenes convergentes. Esto ocurre cuando dos placas chocan y una se hunde bajo la otra, como sucede en Chile, donde la placa de Nazca se hunde bajo la placa sudamericana. En este proceso, el aumento de presión y temperatura funden las rocas en profundidad y forman el magma. Y como el magma es menos denso que el material que lo rodea, este asciende, lo que puede dar origen a un volcán. Y para terminar, es importante saber que un volcán se puede formar a través de los puntos calientes. Los puntos calientes no están en los bordes de las placas, sino que en su interior. Allí el manto terrestre, que corresponde a la capa profunda del planeta, está a temperaturas muy altas, por lo que el magma puede atravesar la corteza y formar volcanes aislados o incluso islas volcánicas en medio del océano. Porque conocer los volcanes es comprender mejor el territorio que habitamos, esto fue Cápsulas Volcánicas, del Instituto Milenio, Kelar Volcanes y Radio UA. Te esperamos en el próximo capítulo para seguir descubriendo el fascinante mundo de los volcanes.
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0: La hora en Radio Universidad de Antofagasta.
1: Las 19 horas y 27 minutos.
2: Un equipo de científicos del Instituto de Parasitología y Biomedicina López Neira de Granada, en colaboración con investigadores de Ámsterdam, logró eliminar e inactivar parte del ADN del VIH integrado en células infectadas en laboratorio mediante la herramienta de edición genética CRISPR-Cas9. La técnica, conocida como tijeras moleculares, funcionó hasta en el 97% de las células estudiadas. El método corta el material genético del virus en dos puntos y elimina el fragmento ubicado entre ellos, impidiendo que el VIH pueda repararse y volver a multiplicarse cuando se interrumpe el tratamiento antirretroviral. El avance resulta relevante porque los medicamentos actuales controlan la replicación del virus, pero no eliminan las copias del VIH que permanecen integradas en el ADN de las células. Sin embargo, los investigadores advierten que se trata de un resultado exclusivamente experimental, obtenido en modelos celulares in vitro, por lo que aún está lejos de convertirse en un tratamiento para pacientes. Los próximos pasos incluyen probar la estrategia en células de personas con VIH, modelos de ratón humanizado y evaluar su seguridad, especialmente para descartar cortes no deseados en el genoma humano.
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2: El Estadio Sokol, Dinko, Franulich, Arasich es uno de los recintos deportivos más emblemáticos de Antofagasta y un símbolo del legado croata en la ciudad. Su historia comienza en 1927, cuando jóvenes inmigrantes de Dalmacia fundaron el Yugoslavenski Sportski Klub Sokol, club dedicado inicialmente a la gimnasia y al atletismo y que con el tiempo incorporó disciplinas como el básquetbol, voleibol y waterpolo. El sueño de contar con un estadio propio tomó forma en 1947, cuando el club adquirió un terreno en calle Esmeralda, bajo la gestión de Dinko Franulich Harasich, y con planos del arquitecto Jorge Trabuskovich Dulcich comenzó la construcción del recinto. Parte del material llegó incluso desde Dalmacia, reforzando el vínculo cultural con sus raíces. En 1966, el estadio abrió completamente techado, convirtiéndose en sede de importantes competencias deportivas. Con una capacidad cercana a las 6.500 personas, multicancha, piscina y espacios comunitarios, el Estadio Sokol ha sido escenario de torneos, entrenamientos y también de grandes espectáculos, desde conciertos internacionales hasta eventos familiares. En 2018, el club rebautizó el recinto con el nombre de Dinko Franulich, en homenaje a su labor histórica.
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1: 19:59.
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6: Estimadas amigas y amigos de Poder y Región, un programa del Centro de Estudios Públicos Regionales de la Universidad de Antofagasta que desarrollamos junto al profesor David Cuba, bienvenido David, y Jorge Molina, quien les habla, para hacer sintonía con usted en torno a los temas de mayor debate, ocurrencia o importancia en nuestra sociedad, sea desde una mirada local hasta la mirada internacional. Por eso hablamos de una mirada global. De tal manera entonces que en estos días recientes hemos tenido muchísimos eventos y acontecimientos. La discusión de la exalcaldesa Karen Rojo sobre cómo terminar de cumplir los poco más de un año de días que les queda por cumplir su condena. Pero también hemos sido azotados como país, particularmente las regiones de Coquimbo, Valparaíso, Maule, Biobío, Ñuble, en torno a fuertes temporales de lluvia. Y además, en el plano internacional, hemos conocido con sorpresa, sobre todo para el mundo que se dedica a relaciones internacionales, la decisión del gobierno de Chile de retirarse del movimiento de países no alineados. He aquí algunos temas sobre los cuales podemos interactuar. Estimado David, bienvenido. Y
7: sí.
6: ¿Cómo enfrentamos esto?
7: Bueno, primero que todo, un saludo precisamente a toda la audiencia. Contento de estar nuevamente aquí. Y por lo mismo, don Jorge, voy a hacer referencia también de una mirada general a las cosas que han ido ocurriendo, obviamente centrándonos en algunos aspectos particulares. En efecto, también uno puede agregar, precisamente en cuanto a hechos noticiosos también de la semana, del punto de vista de los anuncios y los comunicados también del gobierno, precisamente pareciera ser que se puso de forma mucho más serio el combate al terrorismo. Como un comunicado, precisamente hay una agenda contra el terrorismo, lo que implica reformas legislativas e inclusive constitucionales. Es decir, poner como un deber del Estado combatir precisamente, o por lo menos la seguridad nacional, en ámbitos de ese tono. Por tanto, ahí van a ver obviamente cómo se va a estudiar, si esto va a tener obviamente algún espaldarazo político del propio conglomerado oficialista, y para qué decir obviamente desde la oposición. Bueno, otros aspectos también importantes también se van dando en el quehacer nacional sobre el avance de la, obviamente ya la ley, la famosa ley de reconstrucción, que ya no se habla con el mismo ímpetu, precisamente porque obviamente ha ido avanzando en ese terreno. Y de alguna manera pareciera ser que los índices económicos han estado un poquito del lado del gobierno este mes por el famoso IMASEC, y que está en un 2,4 y que obviamente remonta, ya que ha venido de forma negativa prácticamente los últimos 5 meses. Así que, de alguna forma, ya es positivo.